0: mujeres. La iniciativa del jefe de la FIFA, Gianni Infantino, cuenta con el apoyo de la empresa de servicios financieros JP Morgan, así como el fondo de inversión Thrive Eternal, fundado por el hermano del yerno del presidente de Estados Unidos, Donald Trump. Pero Infantino se enfrenta a una fuerte oposición. La UEFA, la Unión Europea de Fútbol, incluso llama a imponer un boicot a competiciones internacionales como los mundiales. También se oponen las federaciones de América del Norte, América Central, el Caribe y Asia.
1: Este polvo negro tiene un enorme potencial. Se trata de neodimio, uno de los metales de tierras raras. Se encuentra, por ejemplo, en los llamados imanes permanentes, que tienen una gran demanda en la industria automotriz. Estos imanes están integrados en los motores de los autos eléctricos, como nos muestra este fabricante de autos alemán. El neodimio hace que los motores sean compactos, potentes y eficientes. Pero cada vez es más difícil para las empresas conseguir productos hechos con elementos de tierras raras.
2: Los yacimientos de tierras raras no están distribuidos de igual manera por todo el mundo. Existen zonas mineras con concentraciones muy altas que son fáciles de extraer. La mayoría se encuentran en Asia, específicamente en China. Esto da lugar a un monopolio. El 98% de la producción de imanes, así como la separación y procesamiento del mineral extraído, proviene de China o de la región asiática.
1: Una startup busca romper este monopolio. Esta novedosa tecnología permite reciclar imanes permanentes. Los metales de tierras raras se separan de los imanes mediante un proceso complejo. Se considera respetuoso con el medio ambiente porque funciona con hidrógeno. El mayor reto del reciclaje es encontrar imanes usados en el mercado, ya que hay muy pocos proveedores. Por el momento, el proceso de reciclaje se centra en discos duros viejos. Estos provienen de centros de datos o bancos que están actualizando sus equipos. Son económicos y fáciles de transportar. Primero hay que desarmar los discos duros. De lo contrario, la máquina no puede extraer los elementos. El imán está instalado en esta esquina. Los imanes permanentes también se utilizan en turbinas eólicas y autos eléctricos. Sin embargo, muchos de estos productos aún no se reciclan porque todavía están en uso. La situación del mercado no es clara.
2: De hecho, esto representa un desafío. Al parecer, hay actores en el mercado que están comprando esta chatarra a precios muy altos, lo que hace que el reciclaje sea totalmente poco competitivo. Sospechamos que parte de este material se está enviando al extranjero y que, en última instancia, termina regresando a China. Pero es solo una suposición.
1: A pesar de todos los obstáculos, se espera que la producción a gran escala empiece ya a partir del próximo año. La financiación ha sido garantizada por empresas asociadas de Canadá y el Reino Unido.
2: Lombardía está sumida estos días en una intensa actividad. Debido al calor de las últimas semanas, las uvas de esta región vinícola tienen que cosecharse antes de lo habitual para evitar que las variedades Pinot Grillo, Chardonnay y Riesling que se cultivan aquí se sequen y pierdan calidad. Nunca antes se había realizado la vendimia tan temprano en esta zona.
1: Es un récord histórico, una cosecha extremadamente temprana, unos 10 días antes que el año pasado. En general, en los últimos años, la vendimia ha comenzado cada vez más temprano. Mientras que hace 20 o 30 años la cosecha solía empezar en la segunda mitad de agosto, año tras año se ha adelantado unos 10 días. El año pasado comenzó alrededor del 5 de agosto. Este año hablamos ya del mes de julio.
2: En esta región del norte de Italia, los veranos suelen ser relativamente frescos, pero esta semana se esperan temperaturas superiores a los 40 grados. Los viticultores temen tanto por la cantidad de su cosecha como por la calidad de las uvas si esperan más tiempo para iniciar la vendimia. Con este calor cosechamos muy temprano por la mañana para poder comenzar a procesar las uvas en la bodega durante las horas más frescas. Llevar las uvas a la bodega a una temperatura más favorable, es decir, por debajo de los 20 grados, facilita también el posterior proceso de elaboración del vino. Las condiciones climáticas extremas no solo preocupan a los productores de vino, muchos temen pérdidas en otro tipo de cosechas. En Francia y España, los incendios han arrasado numerosos campos agrícolas y zonas vitivinícolas. Aquí, en la región española de Castilla y León, este viñedo se salvó de las llamas, pero es probable que aún así la cosecha esté perdida.
3: El humo es un aroma, y es un aroma que no es agradable cuando aparece luego en el vino.
2: Como él, muchos otros agricultores afectados solo pueden esperar que las pérdidas sufridas en las cosechas sean compensadas, al menos en parte, por el gobierno.

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0: ¡Abre la puerta!
1: Hola, muchachos. ¿Qué hacen por acá?
0: ¡Venimos a celebrar tu santo! ¡Viva el santo!
1: Pasen adelante, muchachos.
2: La verdad, Nando, que me siento muy feliz de estar en tu casa hoy día, en tu santo. Para brindarte solamente mi canción romántica,

0: viene ahí.
1: Oye, qué sorpresa ver a mi gente de la invasión rocolera, por Dios. Esta noche, ¿de qué se trata? El cumpleaños de Naldo. ¡Que vive el santo de

0: ¿Y cómo es la cosa, Capitán Aladino? ¿No se va a tirar la suya?
1: ¿Cómo que no? Aquí esto sigue hasta las 6 de la mañana en el santo de mi panita Naldo Campos.
2: Pero si es hasta las 6 de la mañana, póngase a pila con los carros afuera.

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2: Operativos y allanamientos ejecutados por la Policía Nacional continúan desarrollándose en la provincia de Santa Elena como parte de la lucha contra la delincuencia. Durante el último fin de semana, 4 ciudadanos fueron capturados en varios allanamientos realizados de manera simultánea en los 3 cantones. Así lo informó el jefe de la policía desde el cantón La Libertad, quien señaló que los detenidos serían presuntos integrantes de una estructura dedicada al tráfico de sustancias sujetas a fiscalización.
3: Donde se logra sacar de las calles aproximadamente 22.5 kilos de marihuana, que esto es 44.900 dosis, con una afectación de $17.500. Y 246 gramos de heroína, que vienen a ser 8.200 dosis, con una afectación de $1.906.
2: Las intervenciones se ejecutaron en distintos inmuebles, donde los agentes recopilaron varios indicios que fortalecerán las investigaciones. Entre las evidencias incautadas, constan varias maletas con droga, un vehículo tipo taxi que presuntamente era utilizado para las actividades ilícitas y varios terminales móviles.
3: Es importante la denuncia ciudadana, como siempre nosotros somos reiterativos. Esto se produce a través de una denuncia anónima que nos permite a nosotros articular las unidades y tanto la Jefatura Antinarcóticos, la Dirección de Inteligencia y la Policía Judicial dan cuentas y rinden sus frutos haciendo operaciones para las cuales están capacitados.
2: Tras su aprehensión, los 4 ciudadanos fueron trasladados hasta la Fiscalía para la respectiva audiencia de formulación de cargos, donde se determinarán su situación jurídica. La Policía Nacional aseguró que estos operativos continuarán ejecutándose de manera permanente en toda la provincia, con el objetivo de desarticular organizaciones dedicadas al tráfico de drogas y fortalecer la seguridad de la ciudadanía.
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4: Caminos, agua de riego y reforestación. Las prioridades presupuestarias de los gobiernos provinciales quedaron al descubierto en el Censo de Información Ambiental Económica en GATS Provinciales 2025. El estudio identificó una inversión global de $497.8 millones, distribuida en 1.735 proyectos. El pastel financiero tiene un claro dominador, la vialidad. Las prefecturas destinaron $323 millones para aperturar y mantener carreteras y caminos rurales. A considerable distancia se ubica la infraestructura productiva. El sector de riego y drenaje movilizó $94.5 millones, seguido por el fomento y desarrollo productivo con $47.5 millones. Los rubros con menor asignación fueron la gestión ambiental con $13.5 millones, la gestión de riesgos con $11.1 millones y el turismo con $8.4 millones. El top 4 de prefecturas con mayor presupuesto ejecutado está liderado por Tungurahua con $57.3 millones, seguida por Pichincha, $43.2 millones, El Oro, $36 millones y Loja, $35.8 millones. Tungurahua vuelve a encabezar las cifras al hablar exclusivamente de riego, absorbiendo $44.1 millones, muy por encima de Azuay, $12.4 millones, Pichincha con $5.6 millones y Manabí con $4 millones. En el ámbito de conservación, el censo registra 8.805 hectáreas forestadas y reforestadas, lo que equivale a la cuarta parte del Parque Nacional Cotopaxi. El mayor esfuerzo verde se concentró en la Amazonía y la Sierra Norte. Pasta Salidera con 1.534 hectáreas, seguida por Imbabura, 1.233 hectáreas, Loja con 1.087 hectáreas y Manabí, 1.010 hectáreas. Una radiografía que evidencia que si bien la prioridad provincial sigue sobre ruedas, la gestión del agua y la tierra ganan un espacio estratégico en la agenda local.
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5: Cuando restan 4 meses para que los ecuatorianos vayamos nuevamente a las urnas, el proceso de inscripción de candidaturas arrancó. Hasta el momento, 32 formularios ya se han registrado a escala nacional y el periodo para hacerlo culminará el 17 de agosto.
6: 4 corresponden a la dignidad de prefectos, 15 a la dignidad de alcaldes, 6 formularios para la dignidad de concejales y 7 formularios para vocales de juntas parroquiales rurales.
5: En la Asamblea son 23 los legisladores que aspiran a un cargo en estas seccionales y 13 de ellos, todos de la bancada oficialista, ya renunciaron. Nils Olsen, quien está en la contienda por la alcaldía de San Borondón, fue el primero. Y el pasado 31 de julio, otros 12 se sumaron. Andrés Gushmer, que aspira a la prefectura del Guayas, Lucía Pozo a la prefectura de Carchi, Jorge Guevara a la prefectura de Loja, Eduardo Mendoza a la prefectura de Los Ríos, Ana Belén Tapia a la de Napo, Yadira Vallas a la de Santo Domingo, Lenin Lara para Tungurahua y Steven Ordóñez para El Oro, mientras que Francisco Ceballos irá por la alcaldía de Milagro, Mario Zambrano a la alcaldía de Chone y Juan José Reyes y Ariana Burgos para las concejalías de Guayaquil y San Borondón, respectivamente. Otros 8 asambleístas de Revolución Ciudadana y 2 del Partido Social Cristiano estarían pendientes, mientras que quienes aspiran al mismo cargo por ahora podrán quedarse hasta cuando inicie la campaña.
7: En caso de reelección inmediata de un funcionario al mismo cargo, deben utilizar una licencia sin remuneración desde el inicio de la campaña electoral.
8: Para evitar el mal uso de fondos públicos por parte de aquellas personas que aspiran a permanecer en sus puestos, para no desnivelar la competencia electoral.
5: Entre ellos están los actuales consejeros de Participación Ciudadana que aspiran a la reelección, o el alcalde de Quito, Pavel Muñoz, quien aún no cuenta con un partido que lo auspicie. Las inscripciones de candidaturas podrán ser objetadas por las organizaciones políticas hasta el 20 de agosto.
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9: Patrullas del eje preventivo permitieron identificar a un sujeto en el centro de la parroquia rural Yamaguaña. El individuo, al ver a los uniformados, salió a precipitada carrera y buscó refugiarse en una vivienda. En flagrancia, los policías ingresaron y encontraron a otro sospechoso de estar implicado en el microtráfico de drogas. Lo que sorprendió a los agentes es que tenían un circuito cerrado de televisión para vigilar los operativos de la fuerza pública.
10: Es decir, ellos desde adentro vigilaban la parte exterior, evitando así que cuando hacían los patrullajes la Policía Nacional, obviamente no salían al expendio.
9: Entre las evidencias decomisaron 1.500 gramos de marihuana, 50 de cocaína, además de otros indicios relacionados con la venta de droga al menudeo. Los detenidos aparentemente serían miembros de un grupo delictivo organizado y uno de ellos reporta antecedentes por tenencia ilegal de armas de fuego.
10: Se tenía ya indicios de que en esta dirección expendían sustancias sujetas a fiscalización.
9: Otra cosa que llamó la atención de los policías, que tenían 2 pistolas de juguete, presumen que eran utilizadas para delinquir.
10: Ustedes saben que en la noche la persona con la que es intimidada o a la que le intimida con esas armas no pueden saber si es de juguete o de verdad.
9: Mientras el ejército ecuatoriano en el sector de Carapungo, norte de Quito, capturó a 2 ciudadanos colombianos aparentemente implicados en el tráfico internacional de drogas. Daniel G. alias Cali y Geraldine D. responderían a intereses del grupo criminal Los Lobos. Información de inteligencia puso al descubierto que el inmueble allanado era utilizado como centro de acopio de drogas. El operativo dejó el decomiso de 44 kilos de cocaína que presuntamente iban a ser enviados desde el aeropuerto de Tababé hacia Países Bajos, ocultos en cartones de rosas de exportación.
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11: Corriendo entre gritos y baldes de agua. Así fue como moradores del sector de La Victoria en el Quinche intentaron controlar el incendio forestal de gran magnitud que se registró desde este sábado.
12: Miedo, porque el rato que nosotros venimos a ver los animales, eso, nosotros avanzamos a rescatar los animales. Y nos corrimos a la casa a dejarlos.
13: El candela era demasiado fuerte, que el viento la extendía para todos lados y ahí se ha haciendo todo lo que se puede.
11: Las imágenes captadas por el dron del Cuerpo de Bomberos de Quito evidencian la magnitud de la emergencia. De manera preliminar, se estima que el fuego afectó alrededor de 40 hectáreas de vegetación endémica.
14: De lo que nos damos cuenta es que se quemó vegetación propia del sector. Posterior ya a estas labores, una medición real y sacamos del área afectada. Para estos datos poder transmitir directamente a la Secretaría de Ambiente, dar cumplimiento a la resolución 75 y que ellos se encarguen de las labores posteriores, tanto de la recuperación como la restauración.
11: Dos días después, el incendio permanece confinado. Los bomberos continúan con las labores de liquidación, tanto por aire con el apoyo del sistema Bambi Bucket para transportar agua a las zonas de difícil acceso, como también desde tierra.
14: Puede conllevar un riesgo siempre y cuando no esté observado, monitoreando. Es por esto que nuestro personal se encuentra desplegado. Y algo muy importante, nosotros ya realizamos la gestión pertinente para que no exista un posible riesgo de propagación del incendio.
11: La emergencia se suma a otros 4 incendios forestales reportados en Quito durante este fin de semana, sin que se registraran personas afectadas.
14: Aquí en la Victoria del Quinche, en La Libertad, en La Merced, en el Itulcachi y en el sector de Tanda. No existieron ningún tipo de personas afectadas, tampoco existieron daños a viviendas, solamente al ambiente y en algunos casos a la flora y fauna existente en el lugar.
11: Las investigaciones continúan para determinar si el incendio fue provocado. Las autoridades recordaron que ocasionar un incendio forestal puede ser sancionado con multas superiores a los $36,000, además de las responsabilidades administrativas y penales.
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15: El incendio comenzó en la zona baja de Cuambo, en Ibarra, impulsado por fuertes ráfagas de viento. Avanzó rápidamente sobre chaparros, pajonales y espinos. Las llamas, que alcanzaron hasta 3 metros de alto, dejaron una extensa franja de vegetación reducida a cenizas.
16: Hasta el momento tenemos un total de 700 hectáreas que se han consumido.
15: Los bomberos lograron impedir que el fuego alcanzara las comunidades cercanas y la vía principal. No se reportan viviendas, cultivos ni personas afectadas. Sin embargo, la emergencia continúa en una zona montañosa de difícil acceso, donde los vehículos no pueden ingresar.
16: Tienen que realizar una caminata de aproximadamente 5 a 6 horas para poder llegar a estos puntos donde se mantiene todavía activo el incendio forestal.
15: Entre 30 y 35 bomberos permanecen desplegados en la emergencia. El viento, que alcanza ráfagas de hasta 75 kilómetros por hora, podría reactivar las llamas en los sectores ya controlados, por lo que el monitoreo se mantiene de forma permanente. Con este incendio, Ibarra acumula 997 hectáreas quemadas durante 2026, superando las 984 registradas en 2023, hasta ahora el año de mayor afectación por incendios forestales en la provincia de Imbabura. En otras zonas del país también se reportaron emergencias. En el sector La Era, parroquia El Tambo, cantón Catamayo, provincia de Loja, las llamas consumieron cerca de 5 hectáreas de vegetación. Mientras tanto, en Quito, un incendio continúa activo en un sector cercano a la comunidad La Victoria, en la parroquia El Quinche, donde se utilizan drones y un helicóptero para apoyar las labores de combate desde tierra. Además, en el sector Itulcachi, parroquia Pifo, otro incendio fue controlado tras afectar 5 hectáreas y media.
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17: El Consejo de Participación Ciudadana y Control Social cerró la fase de impugnaciones en el marco del concurso de Fiscal General del Estado. Al concluir este periodo, se receptaron 51 observaciones en contra de los postulantes en carrera.
18: Todo lo que tenga que ver respecto a la falta de cumplimiento de requisitos, tal vez a la falta de probidad o de idoneidad, si algún tema referente no ha sido solventado.
17: La jueza de la Corte Nacional de Justicia, Daniela Camacho, quien obtuvo el puntaje más alto en la prueba de conocimientos, es la postulante con más impugnaciones, cuenta con 10. Le sigue en la lista la jueza provincial de Pichincha, Inés Romero, con 9. El actual fiscal Carlos Alarcón recibió 5 cuestionamientos y el ex juez de la Corte Nacional, Walter Macías, 4. Adicionalmente, el CPCCS informó que el concursante Luis Romero Méndez desistió y con esta baja, 26 participantes van en busca de la primera autoridad de fiscalía. Tras ser notificada, la Comisión Ciudadana de Selección tendrá un plazo de 5 días para el análisis y evaluación de los documentos presentados a fin de admitir eventuales impedimentos en contra de los participantes. Veedurías ciudadanas consideran que este proceso, que ha enfrentado innumerables irregularidades, debería, al menos en esta etapa, garantizar su transparencia.
19: Lo que se espera es que esta Comisión Ciudadana de Selección y posteriormente el Pleno del CPCCS dé un tratamiento objetivo, transparente y equitativo a todas las impugnaciones, en contra de cualquiera de los postulantes. Eso creo que es lo único que puede garantizar un proceso de designación objetivo.
17: El CPCCS aclaró que las impugnaciones rechazadas podrán ser apeladas ante el Pleno de este organismo.
20: Sigue avanzando. Si el concurso no tiene ningún problema, aspiramos que sea este año y poder finalizar este proceso.
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21: El juicio del caso AAA entra en su etapa decisiva. La Fiscalía General solicitó formalmente una pena de 6 años y 9 meses de prisión para el alcalde de Guayaquil, Aquiles Álvarez, acusándolo como autor directo del delito de comercialización ilegal de hidrocarburos a gran escala. El presunto perjuicio económico calculado para el Estado asciende a 61.5 millones de dólares, monto que, según la teoría fiscal, se generó por el desvío ilegal de más de 22 millones de galones de combustibles subsidiados y por el cual también se pide la clausura de 6 empresas involucradas. Esta trama estalló tras denuncias estatales sobre el mecanismo del cambiazo. El esquema delictivo consistía en adquirir combustible con subsidio automotor y naviero nacional para luego revenderlo a precio de segmento industrial o naviero internacional sin autorización. Por su parte, la defensa del alcalde insiste en que las comercializadoras privadas son meras intermediarias y rechaza tajantemente la acusación de la Fiscalía en un juicio que además avanzó marcado por la polémica ausencia de la denunciante original. Tras concluir la fase de alegatos de clausura este domingo, el Tribunal de Garantías Penales suspendió la sesión para deliberar. Se espera que en los próximos días se dicte la sentencia definitiva sobre el futuro legal de Aquiles Álvarez.
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9: Seguridad a través del ejército irrumpió en el epicentro de la minería ilegal. Los uniformados realizaron operaciones en contra de actividades relacionadas a la extracción clandestina de material aurífero en el sector de Mayuyacu del cantón Camilo Ponce Enríquez, provincia de La Suay, considerado por el gobierno como uno de los principales focos de extracción ilegal de oro y punto estratégico para el financiamiento de organizaciones criminales. La operación estuvo liderada por el ministro de Defensa, Giancarlo Lofredo.
22: Estamos en una operación en contra de minería ilegal.
9: El jefe del Comando Conjunto de las Fuerzas Armadas y el ministro de Defensa supervisaron las operaciones. Durante las acciones, los militares inspeccionaron bocaminas para verificar que no haya personas en su interior y proceder a su destrucción. En parecida situación procedieron con equipos encontrados en la zona, así como un campamento clandestino.
22: Es un sector donde Fuerzas Armadas se encuentra empleándose diariamente.
9: Operativos que buscan frenar las actividades ilegales y proteger los recursos minerales del país. Lofredo señaló que cada foco de minería ilegal es considerado objetivo militar para el gobierno nacional.
22: Hemos ingresado una de las bocaminas para cerciorar que ya no existe personal en las minas, porque vamos a proceder con la destrucción de esta bocamina.
9: Además del impacto en la seguridad, dichas actividades han dejado graves afectaciones ambientales por la contaminación de ríos y uso de explosivos. El operativo se ejecutó pocos días después de la captura del exalcalde de Ponce Enríquez, Elías B., alias Bebé, ahora recluido en la cárcel del Encuentro.
22: Que son utilizadas por estas amenazas y defendemos la riqueza de nuestro Ecuador.
9: Así, buscan acabar con el corazón de la minería ilegal. Ponce Enríquez está considerado bastión financiero del crimen organizado. Iván Casado.
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23: El oro lo tiene todo para la economía criminal y por eso se convirtió en la provincia más violenta del país. En Puerto Bolívar, Cantón Machala, según agentes de inteligencia de la Policía Nacional, está la gran puerta marítima utilizada por el narcotráfico para contaminar con toneladas de cocaína los buques que van a Europa y Asia. Si a esta logística se le suma una frontera abierta con el Perú para el tráfico constante de armas y la expansión de la minería ilegal en el interior, el cuadro queda completo. Es el territorio perfecto para el crimen organizado. Pero el oro no funciona solo. Las investigaciones de inteligencia revelan un mapeo claro de conexión directa con Guayaquil y otras zonas estratégicas del país. Se trata de un corredor continuo por donde suben y bajan armas. Esta dinámica convirtió a la provincia en el nuevo epicentro de la violencia nacional, superando a zonas históricamente violentas como Guayas y Los Ríos. Entre enero y junio de 2026, la provincia sumó 521 asesinatos, dejando muy atrás las 319 muertes registradas en el mismo periodo del año pasado. Su capital es el reflejo más drástico de esta escala, acumulando 85 homicidios más que en 2025. Detrás de este control se enfrentan organizaciones como Los Lobos y Sao Box. La peligrosidad de esta disputa es tal que por el líder de esta última banda, alias Aoko, el gobierno ofrece una recompensa de $1 millón por información que permita su captura. Para contrarrestar esta arremetida y frenar el avance del crimen organizado, este fin de semana arribó a Puerto Bolívar el buque Calicuchima de la Armada del Ecuador, una embarcación que opera como una base logística flotante estratégica para reabastecer a las unidades interceptoras en el estero Guaira.
1: Vamos a masificar el control y la militarización de Puerto Bolívar, tanto en tierra como en agua.
23: El impacto cotidiano se traduce en comercios que cierran al atardecer, familias que prefieren mantenerse bajo resguardo desde tempranas horas.
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2: Una nueva estrategia es la que van a implementar las Fuerzas Armadas para contrarrestar el auge criminal que se da en la parroquia Puerto Bolívar. La llegada del buque Calicuchima a las costas orenses dará el soporte a las unidades tácticas que operarán por tierra y mar.
1: Estamos realizando operaciones que permitan mejorar las condiciones de vida de todos los ciudadanos y tratar de recuperar toda la capacidad económica, toda la forma de vida lícita y normal que tenían los ciudadanos de Puerto Bolívar.
2: El comandante mencionó que esta operación es de forma indefinida y se une a la que ya está en marcha en esta parroquia desde el 14 de mayo, denominada Limpieza Total, donde se pretendía realizar levantamiento de información, censos, verificación de embarcaciones y revisión de infraestructuras.
1: Vamos a masificar el control y la militarización de Puerto Bolívar, tanto en tierra como en agua. Para lo cual vamos a utilizar un buque de transporte oceánico, buques guardacostas, interceptoras que van a permitir regularizar y ordenar todas las actividades que realicen los ciudadanos de bien, los ciudadanos que realizan las actividades lícitas en Puerto Bolívar y especialmente en el estero Guaylá.
2: Este brazo de mar que rodea la parroquia es el punto principal a controlar, según el almirante, ya que por él las organizaciones criminales cometen delitos como atentados a embarcaciones y muelles, narcotráfico, sicariato, y es por donde sacan a sus víctimas para arrojarlas en alta mar.
1: Para eso estamos, hacer presente a estas amenazas y poder recuperar la paz y la tranquilidad de todos los orenses.
2: La acción de las Fuerzas Armadas llena de esperanzas a los residentes de este sitio que desde hace años están atrapados en esta guerra armada de dos bandas rivales que ha cobrado decenas de vidas.
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3: Que los generadores que Progen vendió a Ecuador no eran nuevos, como exigía el contrato, sino usados y refaccionados, ya se conocía. Ecuavisa publicó, por ejemplo, que Progen compró los equipos a Apollo, un pequeño proveedor en Texas. Los arregló y los revendió a Selec en 8 veces su precio inicial. Pero Wade Manning, el hermano del máximo directivo de Progen, John Manning, dio más información en su declaración rendida ante los abogados de Selec. Confirmó que además de Apollo, una empresa de nombre Keppel y otra llamada Akil también vendieron motores viejos.
4: Es Akil, la empresa india que vendió generadores viejos y usados a Progen para que Progen luego los enviara a Selec.
24: Ellos vendieron los motores, sí.
4: ¿Motores viejos y usados?
24: Sí.
3: El abogado de Selec también consiguió que Manning dé detalles sobre otros contratos, como el de etiquetas o rótulos para poner el nombre de Progen en los generadores y así parezca que es el fabricante.
4: ¿Conoce a la empresa Southern Graphic Systems?
24: Sí, es una empresa de diseño gráfico.
4: Esa empresa suministró a Progen las etiquetas que Progen colocaba en los generadores usados y antiguos que enviaba a Selec.
24: Correcto.
3: Wade Manning, además, confirmó que otra empresa fue contratada para los toques finales.
4: La función de Interfat era limpiar y pintar los antiguos generadores de energía que Progen compraba a terceros para entregarlos a SELEC, ¿verdad?
24: Sí.
3: El abogado de SELEC preguntó si los generadores quedaron lo suficientemente bien como para que SELEC pensara que eran nuevos. Pero Manning, quien era vicepresidente de mecánica de Progen, respondió que no tiene idea.
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5: A la hora de establecer alianzas políticas, el correísmo ha demostrado no tener límites. Quienes en un momento fueron sus principales adversarios han terminado convirtiéndose en aliados. Pues lo que manda para la revolución ciudadana no es la ideología, sino las circunstancias.
6: Lo normal, Luisa, sería que cuando uno va a conformar una alianza, uno acuda a los procedimientos que se establecen formalmente en el Código de la Democracia, con la finalidad de, si usted ve en una elección general, conformar gobierno o conformar, en ese caso, legal y legítimamente una mayoría parlamentaria que pueda respaldar o apoyar o facilitar la gestión de un presidente de la República. Ahora, ¿qué es lo que ha empezado a darse en estos últimos tiempos? Usted se pone a conversar y a tratar de conformar alianzas que ideológicamente no tienen ninguna consistencia.
5: Para llegar al poder bajo la bandera de Alianza País, el movimiento indígena fue uno de sus principales respaldos. Pero esa relación terminó en una confrontación abierta, gestada desde Carondelet.
7: Que si deja pasar un indígena a su casa, será como empleada doméstica, lo sumo, compañero.
5: Años después, el escenario volvió a cambiar. El correísmo, ya sin control sobre el Ejecutivo, volvió a coincidir con Pachacútic en la Asamblea para hacerle oposición al oficialismo. Una relación que se ha mantenido hasta ahora. Que minó la gobernabilidad de Lenín Moreno y Guillermo Lasso y que ha intentado hacer lo mismo con Daniel Noboa. Las recientes declaraciones de Rafael Correa terminaron confirmando otro de esos acercamientos. Las conversaciones que mantuvo con el Partido Social Cristiano, cuyo líder es Jaime Nebot, y con CREO, encabezado por Guillermo Lasso, dos de los opositores políticos a los que más atacó para alcanzar una mayoría legislativa.
8: Pero obviamente, si hay objetivos valiosos, nos podemos unir.
5: Esa mayoría fue determinante para impulsar el juicio político contra Lasso, que terminó con la aplicación de la muerte cruzada y el fin anticipado de su mandato.
6: Termina a la larga siendo un conjunto de intereses momentáneos, es decir, formamos una suerte de alianza, como solemos decir coloquialmente, está pegada con saliva, sin consistencia ideológica, que llevan a la inestabilidad política en lugar de llevar a la gobernabilidad, que se supone es para lo que sirven las alianzas.
5: La estrategia de aliarse con quien sea también la ha aplicado el correísmo en el terreno electoral.
10: Aquí el punto no es tanto el por qué estás dispuesto en ese sentido a ceder espacios o cuál es el postulado que haces, sino cuál es la propuesta que tienes para el país.
5: Luego de la ruptura con Lenín Moreno, necesitó una nueva estructura política. Y el vehículo fue Fuerza Compromiso Social, movimiento de Iván Espinel, condenado por lavado de activos. Para las últimas elecciones presidenciales, Revolución Ciudadana se alió

0: Lamentablemente ahí hemos visto que los amigos de la Revolución Ciudadana no necesariamente son los mejores postores.
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2: Las piezas que según Fiscalía buscan reconstruir quienes estuvieron detrás del asesinato de Fernando Villavicencio volvieron a exponerse en la sala de audiencias. Este lunes, en la reinstalación de la audiencia preparatoria de juicio, Fiscalía continuó con la presentación de los elementos de convicción contra los 7 procesados como autores intelectuales. Retomó la exposición respecto al exministro del Interior, José Serrano. Entre las evidencias presentadas constan varias versiones que, según la fiscal Ana Hidalgo, reconstruyen el supuesto rol que habría tenido el exfuncionario. Una de ellas, la versión del abogado sentenciado en el caso Plaga, Lenín Vimos, quien afirmó que conoció, por referencia de un tercero, que el exvicepresidente Jorge Glass habría dado la orden directa a Ronnie Aliaga para atentar contra Villavicencio y que el ataque habría sido pagado por Serrano. A esas versiones se sumó la de Daniel Salcedo, quien, según la exposición de la fiscalía, aseguró que el equipo del exministro y la policía coordinaban el momento propicio para ejecutar el atentado. Pues según dijo, Serrano conocía sus esquemas de seguridad, cuándo se movilizaba en un vehículo blindado y cuándo no.
3: Porque dentro de su autoría, sin esa información, no se hubiera podido dar. Sin información que dicen que el carro es blindado. De eso depende el día que tienen que apretar. Es decir, sin su participación, no se podría producir la muerte. Es un asesino de enfrente. José Serrano es capaz de eso y mucho más.
2: Durante 9 jornadas de audiencia, la Fiscalía General del Estado presentó 141 elementos de convicción generales para los 7 procesados como autores intelectuales. A casi 3 años del asesinato, se continúa construyendo la ruta para conocer quiénes dieron la orden del hecho que enlutó al país 4 días antes del debate presidencial de 2023.
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4: De la policía interceptaron un tráiler en el peaje de Chongón que circulaba en sentido Playas Guayaquil. La actitud sospechosa del conductor puso en alerta a los uniformados que realizaban un operativo preventivo. A la inspección del vehículo encontraron algunas alteraciones y un doble fondo en la plataforma, donde hallaron 17 maletas de color negro que contenían un total de 602 bloques de clorhidrato de cocaína.
5: En uno de los operativos antidelincuenciales que realiza pues el personal preventivo del distrito Ceibos, se logra ubicar el vehículo y ante la actitud sospechosa del conductor, pues inmediatamente se procede a revisar.
4: El tráiler fue llevado hasta el Centro Regional de Entrenamiento Canino para una revisión completa, donde confirmaron el doble fondo que era utilizado como caleta. Según las investigaciones, el tráiler provenía de Pozorja y tenía como destino un puerto de Guayaquil. Estiman una afectación económica a las estructuras narcocriminales en varios millones de dólares.
5: Y la afectación económica pues a las estructuras narcocriminales es de aproximadamente 18 millones de dólares en el mercado norteamericano y una afectación económica de 28 millones de dólares aproximadamente en el mercado de consumo europeo.
4: Así también acciones investigativas permitieron afectar a estructuras dedicadas al tráfico internacional de sustancias sujetas a fiscalización a través del puerto de Pozorca. Mediante la modalidad de gancho ciego, intentaron enviar en un contenedor 631 paquetes con destino a Alemania, equivalente a más de 6 millones de dosis. Controles en los principales puntos estratégicos para impedir que organizaciones criminales utilicen corredores logísticos para el tráfico internacional de drogas.
5: Ya toda la información ha sido proporcionada a nuestras unidades de investigación, las cuales pues en coordinación con Fiscalía pues van a seguir investigando pues para determinar pues la estructura completa de esta organización narcodelictiva.
4: Mientras en el puerto de Guayaquil, 90 paquetes de cocaína fueron decomisados en un contenedor de banano que tenía como destino Italia. La intervención fue el resultado de labores de inteligencia y perfilamiento de cargas. En el operativo fue detenida una persona, Iván Casamen. No...
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2: Fue el sector Fincas Delia el punto donde este fin de semana el personal policial del distrito Durán ejecutó varios allanamientos e intervenciones para combatir el crimen. La operación se ejecutó tras líneas investigativas, obteniendo resultados como el decomiso de sustancias ilegales que estaban enterradas.
6: En donde se han allanado 3 domicilios y tenemos como resultados positivos varias cantidades de diferentes sustancias estupefacientes, como pueden ser identificadas como marihuana, tusi y cocaína. Posterior, las pruebas PIPH determinarán qué otras sustancias más tenemos ahí en gran cantidad enterradas y eran utilizadas aquí para distribución. a sí mismo en este terreno.

0: Hemos encontrado gran cantidad de hojas y fundas, las cuales son ocupadas para embalar los sobres y realizar las funditas para la distribución de la sustancia en el sector. Un arma de fuego preparada para disparar en ráfaga, lo cual llama mucho la atención, un arma tipo Glock, la cual es un arma bastante especial.
1: Durante las intervenciones, un hombre fue aprehendido y se investiga la participación de más sospechosos.
0: Tenemos un detenido en la casa esquinera, tenemos un detenido el cual fue también encontrado con sustancia en el momento que distribuía en flagrancia. Gracias al trabajo de nuestros drones, gracias al trabajo de nuestro personal preventivo, el día de hoy continuamos con los trabajos y nos encontramos con esta novedad. Aproximadamente calculamos que entre 4 o 5 personas han estado involucradas.
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3: Hasta 16 horas de espera por un turno para renovar la licencia. Esa es la realidad que denuncian los usuarios en Quito. Y que una vez más este lunes coparon los exteriores de la plataforma gubernamental en el sur, con cobijas, sillas y hasta colchones para resistir la espera.
4: Estamos aquí desde las 4 de la tarde y estamos con la familia. ¿Por qué? Porque estamos esperando que se respete el turno, que a lo mejor de adentro no vengan a dar otros números.
3: Varios ciudadanos aseguran que han acudido hasta en 3 ocasiones sin lograr realizar el trámite. Denuncian que durante la noche y la madrugada incluso fue necesaria la presencia de la policía por reportes de personas que presuntamente vendían los puestos en la fila. Según los afectados, los primeros lugares llegaban a ofrecerse en $60 y los siguientes en 40.
5: Hasta tuvo que venir la policía porque se metía gente y entonces los guardias no podían hacer un buen orden.
3: Reclamos también apuntan al plan piloto implementado por la Agencia Nacional de Tránsito para la entrega de turnos. Los usuarios dicen que los turnos obtenidos en línea no fueron respetados y que ahora deben acudir de acuerdo al último dígito de su cédula, sin garantía de ser atendidos. Quienes esperan en las filas cuestionan que en pleno siglo XXI tengan que pasar horas e incluso toda una noche para acceder a un trámite que podría gestionarse de manera eficiente con herramientas tecnológicas. Piden que se revise el plan piloto y se garantice el respeto a los turnos asignados. A las quejas se suman denuncias sobre la limitada capacidad de atención.
6: Tenemos tres computadoritas, por favor, revisar por ahí.
7: ¿Tres computadoras para todos los ciudadanos de acá?
6: Poco. Tenemos tres usuarios, que eso es lo que tenemos de capacidad nosotros.
3: La Agencia Nacional de Tránsito dijo a Televistazo que mantendrá el plan piloto hasta septiembre. La última disposición es de extender la atención en jornadas extraordinarias los sábados hasta el 29 de agosto, como una medida para reducir el rezago en la entrega de licencias.
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8: Tras 2 días de búsqueda, las autoridades confirmaron la localización con vida de Pablo David Llanes, ingeniero y programador de 29 años, quien fue reportado como desaparecido el pasado 29 de julio en el norte de Quito, tras ingresar a un gimnasio. El joven fue ubicado en el cantón Baños de Agua Santa, en la provincia de Tungurahua.
9: Nuestra labor ha sido entregarle en buenas condiciones luego de hacer una valoración médica en un centro de salud. Y los familiares, obviamente, agradecidos con el trabajo de la Policía Nacional, pudieron ya llevarse a su domicilio a su familiar.
8: De acuerdo con el reporte de la Dirección Nacional de Investigación de Delitos contra la Vida y Desapariciones, DINASED, el traslado del joven hacia Tungurahua respondió a una decisión de carácter estrictamente voluntario y por motivos personales, descartando inicialmente un hecho delictivo.
9: Bueno, como le digo, son temas personales que en realidad los familiares no quisieron tocar el tema y nosotros, obviamente, por respeto, que son temas personales, tampoco hemos profundizado en el tema.
8: Sin embargo, su padre, el ex asambleísta Henry Llanes, rechazó públicamente la hipótesis de la policía. Aseveró que su hijo fue víctima de un asalto bajo la modalidad de escopolamina, argumentando que apareció descalzo y que le sustrajeron sus teléfonos, su computadora y dinero en efectivo. Esta versión coincide con un reporte de servicios de emergencia que registró la alerta de una ciudadana en Baños que divisó al joven en estado desorientado y procedió a auxiliar.
10: enviarlo?
9: El ciudadano no estaba bajo ningún efecto de escopolamina ni de sustancias estupefacientes. En realidad sí estaba deambulando por el cantón Baños.
8: Tras los chequeos médicos pertinentes que descartaron problemas físicos de gravedad, el joven fue trasladado de regreso a Quito y ya se encuentra junto a su familia. Aunque las autoridades mantienen el caso bajo la figura de ausencia voluntaria, los familiares adelantaron que realizarán revisiones de los movimientos bancarios para aportar nuevos elementos en la investigación.
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12: Una gestión eficiente, así calificó la presidenta de la Comisión Europea la respuesta española a la última crisis migratoria en el enclave de Ceuta, fronterizo con Marruecos, en medio de una creciente preocupación de Estados miembros, como Italia, por la migración irregular.
13: Quiero elogiar la rápida gestión de las devoluciones de las personas que entraron ilegalmente en Ceuta desde Marruecos. Tanto las autoridades españolas como las marroquíes han gestionado esta situación de forma eficiente y eficaz, logrando impedir con éxito el traslado ilegal hacia la España peninsular y Europa.
12: Pese a los agradecimientos, el cruce de decenas de miles de personas desde Marruecos puso en cuestión el accionar magrebí, por la cantidad de personas presentes en los contingentes y la ausencia de refuerzos policiales o militares, a pesar de que el flujo de migrantes había comenzado días antes. Marruecos ya había sido acusado en 2021 de emplear la crisis migratoria como medida de presión política, por la acogida en España de un líder del Frente Polisario Saharaui, opuesto a Rabat. Sin embargo, el canciller español minimizó las críticas.
14: Me remito a los hechos, y los hechos son que desde el primer momento Marruecos ofreció su colaboración para intentar impedir ese flujo de personas y sobre todo para que retornaran inmediatamente, como está ocurriendo. La inmensa mayoría de aquellos que entraron ya están de vuelta en Marruecos y sigue ofreciendo esa colaboración.
12: Miles ya regresaron o fueron retornados, con una profunda decepción. A pesar del sólido crecimiento económico de Marruecos, las desigualdades sociales y el desempleo de los jóvenes siguen siendo importantes.
15: Yo quiero trabajo en España. Yo trabajando del camionero, trabajando de autobús, trabajando de perequeo, trabajando del tato, trabajando de pintora, trabajando de mecánico, trabajando de todo.
12: Según datos del Banco Mundial, el PIB per cápita de España es casi 8 veces superior al de Marruecos.
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16: Una bomba atribuida a la guerrilla del ELN dejó el sábado más de una decena de heridos en la ciudad colombiana de Cúcuta, cerca de la frontera con Venezuela, a pocos días de la investidura del presidente electo Abelardo de la Espriella. El ataque ocurrió de madrugada cuando un camión cargado con explosivos detonó junto a una estación de policía. Según el ejército, el balance más reciente es de 11 policías y 3 civiles heridos. Las autoridades indicaron además que 2 uniformados se encuentran en estado crítico. Periodistas de la AFP observaron el vehículo en llamas, edificios con graves daños y un amplio despliegue de fuerzas de seguridad en la zona.
17: La Gobernación de Norte de Santander rechaza contundentemente este acto violento y ofrece una recompensa de hasta 100 millones de pesos por información que conduzca al esclarecimiento de los hechos violentos que se presentaron en la madrugada del día sábado.
16: La recompensa fue posteriormente elevada por el Ministerio de Defensa a más de $64,000. El gobierno atribuyó el atentado al Ejército de Liberación Nacional, una de las principales guerrillas activas del país. La ONU condenó lo que calificó como un ataque indiscriminado que sembró miedo entre la población civil. El presidente electo Abelardo de la Espriella, que asumirá el poder el 7 de agosto, aseguró que el terrorismo no intimidará a Colombia y reiteró su promesa de endurecer la lucha contra grupos armados y organizaciones narcotraficantes. Su investidura en la ciudad de Cali contará con un despliegue de unos 11,000 soldados y policías. El atentado se produjo mientras el presidente saliente Gustavo Petro realiza una visita oficial a Cuba. Hasta el momento no se ha pronunciado sobre la explosión en Cúcuta. Desde La Habana, Petro ha concentrado sus mensajes en la política de Estados Unidos hacia la isla y la seguridad en el Caribe.
18: He pedido dos cosas, he hecho dos cosas. Hablar con su gobierno para aprovechar esa conversación de información, para pedirle a la humanidad solidaridad con Cuba, amenazada hoy violentamente, por el bloqueo, por misiles, por una invasión, y solicitarle al gobierno de los Estados Unidos que se construya un diálogo entre civilizaciones en el mundo.
16: El ataque ocurre en un contexto de recrudecimiento de la violencia armada y de crecientes amenazas contra dirigentes políticos y fuerzas de seguridad en Colombia.
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10: Participación de 1.700 militares de 21 países, este lunes comenzaron en Panamá los ejercicios Panamax 2026, una operación multinacional que durante 11 días pondrá a prueba las capacidades de respuesta para proteger el Canal de Panamá, una infraestructura estratégica por la que transita entre el 3 y el 5% del comercio mundial. Las maniobras incluyen escenarios marítimos, aéreos, terrestres y cibernéticos, con la participación de fuerzas de América y Europa. El embajador de Estados Unidos en Panamá, Kevin Cabrera, resaltó la importancia estratégica de esta vía para el comercio global y la estabilidad regional. Así lo manifestó.
19: El Canal de Panamá no es solamente una vía de tránsito, es una infraestructura estratégica que conecta mercados, sostiene cadenas de suministros y contribuye directamente a la prosperidad de nuestros países. Su seguridad y funcionamiento continua son de importancia fundamental para Panamá, para Estados Unidos y para la comunidad internacional.
10: Las operaciones se desarrollarán de manera simultánea en el Océano Pacífico y el Mar Caribe, con la participación de buques y unidades militares de al menos 7 países. Desde 1999, el Canal de Panamá es administrado por el Estado panameño y en el último año ha vuelto al centro de la atención internacional en medio de tensiones diplomáticas entre Panamá y Estados Unidos.
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20: Cientos de hogares y negocios reducidos a cenizas. Así quedaron algunas viviendas en Spokane, la segunda ciudad más grande del estado de Washington. Los incendios forestales se han propagado rápidamente en uno de los peores desastres naturales registrados en la ciudad.
21: Es desgarrador. Quiero decir, cuando llegué aquí no pude bajar por Indian Trail, así que tuve que volver por Francis y luego subir por el camino. Y quiero decir, simplemente conducir por ahí mirando las casas es una de las cosas más desgarradoras que he visto en mi vida.
20: La alcaldesa de la ciudad dijo que aún están evaluando el número de víctimas mortales y pidió solidaridad con las familias que han sido evacuadas y quienes han perdido sus hogares. Mientras que el gobernador dijo que conversó con el presidente Trump, quien expresó su respaldo.
22: Tenemos muchas crisis por delante que estamos afrontando. Sabemos que este será un reto a largo plazo para muchísimas personas y estamos aquí para quedarnos.
20: Este es uno de los 15 grandes incendios que arden ahora mismo en todo el estado de Washington. En Spokane y sus alrededores hay 3. El más grande, llamado Incendio Old Trails, cruzó el río el sábado por la tarde y entró en la ciudad. Este número de incendios ha sobrepasado la capacidad de las agencias federales, estatales y locales para combatirlos.
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16: El presidente brasileño Luis Inácio Lula da Silva, de 80 años, oficializó el domingo su candidatura a un cuarto mandato en las elecciones de octubre, en una campaña marcada por las tensiones con Estados Unidos y una fuerte disputa con la derecha brasileña. Lula fue proclamado candidato por el Partido de los Trabajadores durante una convención en Sao Paulo y centró su discurso en la defensa de la soberanía nacional frente a las recientes presiones comerciales de Washington. Quiero estar preparado para que nadie invada este país para llevarse al presidente como ellos invadieron. El mandatario, que regresó al poder en 2023, mantiene una ventaja en los sondeos. Según Datafolha, obtendría 48% de los votos en una eventual segunda vuelta, frente al 43% del senador Flávio Bolsonaro, hijo del expresidente Jair Bolsonaro. El mandatario utilizó buena parte de su discurso para defender el control de Brasil sobre sus recursos estratégicos en medio de las tensiones comerciales con Estados Unidos. Sepan que voy a tomar el tema de las tierras raras y los minerales críticos muy en serio. Hay mucha gente metiendo las narices en nuestros asuntos, mucha gente poniendo las manos sobre nuestra tierra y eso se va a acabar. Este es el patrimonio del pueblo brasileño. Lula busca la reelección respaldado por un crecimiento económico sólido y niveles récord de empleo. Sin embargo, el aumento del costo de vida, la seguridad pública y el déficit fiscal siguen preocupando a los brasileños. Además, una investigación abierta esta semana contra uno de sus hijos añade presión a la campaña. Entre sus simpatizantes, el discurso sobre la soberanía nacional se ha convertido en uno de los principales argumentos de apoyo al mandatario. La importancia de que Lula sea elegido una vez más es para que Brasil pueda avanzar hacia una independencia total de los países que quieren controlar el mundo y el universo. Brasil es nuestro, Brasil es brasileño y no pertenece a Estados Unidos, no pertenece a Argentina y no pertenece a nadie. ¿Entendió? La elección de octubre volverá a enfrentar a Lula con el bolsonarismo, en una de las contiendas más polarizadas de América Latina, con la cuestión de la soberanía como uno de los ejes centrales de la campaña.
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0: Los devastadores incendios forestales siguen asolando Grecia, impulsados por vientos huracanados. A tan solo 70 kilómetros al noroeste de Atenas, casi 500 bomberos han estado luchando contra un incendio de grandes proporciones que amenaza la zona costera de Porto Germeno. Los servicios de emergencia están luchando por contener las llamas y con innumerables viviendas dañadas o destruidas, muchos residentes se ven obligados a huir.
1: He vivido en Porto Germeno toda mi vida. En 2009 se produjeron incendios que comenzaron en el mismo lugar y siguieron la misma trayectoria que los incendios actuales. Es la misma historia. En 20 minutos se convirtió en el infierno de Dante.
0: En un pueblo cercano, la ira es palpable entre los residentes, que se sienten abandonados por las autoridades.
4: Hace 5 años escapamos cuando el fuego estuvo a menos de 50 metros de nosotros y hoy intentamos escapar de nuevo. Cada verano, cuando venimos aquí, vivimos con el temor de que nuestra casa se queme. Vivimos y respiramos con este miedo. Me siento indignado porque los funcionarios no se preocupan en absoluto.
0: Fuera de la región de la capital, los equipos de emergencia están trabajando al límite de sus capacidades. Nuevos incendios obligaron a evacuar la isla de Cefalonia la noche del sábado, sumándose a la ya grave destrucción en Creta y Paros. Y la lucha aérea se ha convertido ahora en una tragedia. Al oeste de Atenas, 2 helicópteros de extinción de incendios colisionaron en el aire mientras realizaban repetidas descargas de agua sobre el frente activo del incendio. 2 miembros de la tripulación fallecieron en el accidente.
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23: 20.000 personas son evacuadas en China ante las fuertes lluvias. Autoridades del país informaron este lunes que más de 120.000 ciudadanos de las provincias chinas de Shanxi y Sichuan han sido evacuados de forma preventiva por las fuertes lluvias. Durante las últimas 24 horas, las lluvias azotaron el centro y el sur del país asiático, que ha registrado lluvias torrenciales y acumulados de más de 100 milímetros. Al menos 18 ríos de distintas partes del país mantienen niveles superiores a los de alerta. El organismo ha advertido, además, del riesgo de nuevas crecidas entre el 3 y el 5 de agosto en ríos de Shanxi, Sichuan y Chongqing. El Centro Meteorológico Nacional, por su parte, ha mantenido este lunes la alerta naranja por lluvias intensas y prevé acumulados locales de hasta 260 milímetros.
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0: Explosiones en Rumania. Las fuerzas navales llevan a cabo detonaciones controladas para desviar un gran volumen de agua hacia el viejo Danubio. El objetivo, ayudar a la refrigeración de la central nuclear de Chernavoda, encargada de suministrar el 20% de la electricidad de este país de Europa Oriental. Pero aún así es posible que la planta nuclear tenga que suspender temporalmente sus operaciones en algún momento, dado las condiciones meteorológicas extremas. Rumanía se encuentra en estado de emergencia energética. La red eléctrica también está en crisis por el cambio climático en Hungría. Aquí, la central nuclear de Paks es la única en funcionamiento y produce cerca de la mitad de la electricidad húngara. Actualmente está operando solo al 10% de su capacidad aproximadamente.
3: Les dije a los líderes de los grupos del partido lo que ustedes ya saben, que nos enfrentamos a los 5 días más críticos, ya que el servicio meteorológico pronostica calor extremo para este periodo. Para el miércoles las temperaturas podrían superar los 42 grados y también existe la posibilidad de que se vuelva a batir el récord absoluto de calor que se rompió hace poco.
0: Y es que el Danubio, el segundo río más largo de Europa, está experimentando un caudal históricamente bajo. Barcos varados y gente caminando sobre un río que tenía una profundidad de 10 metros hace unos meses, pero que ahora cayó a menos de 2 metros en algunas zonas.
13: Como individuos podemos hacer mucho, pero creo que no se compara con lo que podrían hacer los gobiernos, sí, los políticos. Y deberíamos educar mejor a la sociedad para que entienda que esta agua, esta naturaleza, es nuestro bien.
0: Gran parte de Europa se ha visto afectada por una ola de calor y una sequía prolongadas, lo que ha provocado un descenso del nivel de los ríos y ha generado preocupación por el suministro de agua, el transporte fluvial y la generación de energía.
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5: El expresidente hondureño Juan Orlando Hernández afirmó encontrarse en una situación de indefensión y limbo jurídico al comparecer ante un juez para su primera audiencia por presunto fraude y lavado de activos de unos 10,8 millones de dólares, un caso abierto en 2023. Hernández llegó al Tribunal de Sentencia en Tegucigalpa tras ser suspendidas provisionalmente la orden de captura y la alerta roja internacional que pesaba en su contra, luego de que un juez aceptara su presentación voluntaria. La audiencia quedó a cargo de un juez de criminalidad organizada, después de que el magistrado inicialmente designado por la Corte Suprema de Justicia se declarara el pasado jueves sin competencia para conocer al expresidente, al considerar que la investigación no involucra a un alto funcionario en funciones que justifique mantener el proceso en ese tribunal. Según la legislación hondureña, el Supremo es el órgano competente para juzgar a altos funcionarios y a los diputados, cargo este último que Hernández ostentaba durante los hechos investigados en el caso conocido como Pandora II, en el que el expresidente Porfirio Lobo obtuvo un sobreseimiento definitivo. El proceso está relacionado con el presunto desvío de unos 10,8 millones de dólares a dos fundaciones entre 2010 y 2013, periodo en el que Hernández presidía el Parlamento. Fondos que, según la acusación, habrían sido destinados a financiar su campaña electoral de 2013.
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6: Aplausos, tambores y gritos de cuy, cuy, cuy. Un pequeño roedor con casco vikingo avanza sobre la pasarela, mientras su dueño reproduce la célebre celebración de la selección de Noruega. Minutos después aparece Cleopatra, seguida por un cartero con bicicleta y finalmente por la Bella y la Bestia. Ninguno supera el tamaño de una mascota doméstica, pero todos son los protagonistas del Festival del Cuy, una celebración que cada año reúne a cientos de personas en la localidad andina de Urbina, en el norte de Ecuador. El concurso de disfraces es el momento más esperado del encuentro. Los participantes no solo confeccionan elaborados trajes para sus cuyes, sino que también interpretan a los personajes elegidos para convencer al jurado, que evalúa la creatividad, la puesta en escena y la originalidad de cada presentación. Pero el festival no solo celebra la creatividad, también reivindica el lugar que ocupa el cuy dentro de la cultura andina, donde es símbolo de identidad y al mismo tiempo uno de los platos tradicionales más importantes de la gastronomía regional.
7: En el anterior año aproximadamente tuvimos la visita de unas 2.000 personas durante el transcurso de todo el día y hoy esperamos pues que sea igual o superior el número de asistentes y visitantes, pues porque aparte de la gastronomía también tenemos lo que es lo llamativo, los concursos con nuestro animalito, pues tanto la vestimenta, el color y el peso.
6: Además del clásico cuy asado, los visitantes probaron nuevas preparaciones, como empanadas elaboradas con carne de cuy y masa a base de quinoa, chía y linaza, parte de una apuesta por diversificar los productos elaborados por asociaciones de mujeres rurales dedicadas a su crianza. Con cerca de 2.000 asistentes y unos 70 emprendimientos participantes, el Festival del Cuy busca fortalecer las tradiciones y dinamizar la economía de esta apartada localidad de los Andes ecuatorianos, donde por un día Estos pequeños animales dejan de ser solo un símbolo de la cocina local para convertirse en auténticas estrellas del escenario.
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8: Una de las sorpresas del Mundial 2026 llegó a su nuevo destino. El portero caboverdiano Bocinha arribó el domingo a Santiago para firmar por Colo-Colo, el equipo más ganador de Chile y uno de los más tradicionales de Sudamérica.
9: Estoy muy feliz de estar aquí, una gran honra representar el Colo-Colo y quiero agradecer el cariño y la paciencia de los hinchas.
8: Bocinha, de 40 años, había retrasado su llegada esta semana debido a trámites migratorios y para atender asuntos personales, con autorización del club. Cientos de hinchas lo recibieron en el aeropuerto.
14: Ojalá que venga, que sea aporte, claro, aporte, obviamente, porque lo le basó en el Mundial y todo, ¿cachai? Pero que demuestre experiencia a los demás, a los más chicos en este caso.
15: Me gustó la reacción del Mundial, me encantó. Y un buen portero, da que decir. Y ojalá que para Colo-Colo esté igual.
8: Colo-Colo informó que luego de someterse a exámenes médicos, el futbolista será presentado oficialmente el martes en el Estadio Monumental. Según el presidente del club, firmaría un acuerdo por 6 meses, con la posibilidad de ampliarlo por 1 año.
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24: La UEFA ha advertido formalmente a la FIFA de que evalúa emprender acciones legales y proyectos de arbitraje contra su proyecto de dar entrada a capital privado en sus competiciones. A través de una carta enviada a Gianni Infantino el pasado 31 de julio, el organismo europeo requiere la conservación inmediata de toda la documentación física y electrónica vinculada al plan. La iniciativa, conocida el 28 de julio, pretendía vender el 20% de la filial FIFA Forward Enterprise a inversores a largo plazo por hasta $4,200 millones. El plan preveía la participación de la firma Thrive Eternal y la colaboración de JP Morgan, prometiendo repartos de hasta $86 millones por federación en 12 años. Sin embargo, el proyecto fue retirado 3 días después ante la fuerte oposición de confederaciones como Asia, CONCACAF y la propia UEFA, cuyas 55 federaciones amenazaron con no participar en torneos de la FIFA. También dentro del propio organismo surgieron críticas internas como las del director de operaciones Kevin Lamour, quien denunció que la administración había sido engañada. Pese a que la FIFA dio marcha atrás argumentando la división generada, la UEFA exige preservar las comunicaciones, plazos y mecanismos de pago del plan, advirtiendo de posibles consecuencias legales si no se detiene la destrucción de cualquier material relacionado. Tras el fracaso de la propuesta, la Federación Galesa se ha convertido en la primera en retirar públicamente su apoyo a Infantino para la reelección de 2027 a 2031, señalando graves fallos de gobernanza y asegurando que el presidente ha perdido la confianza por no poner los intereses del fútbol en primer lugar.

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2: Operativos y allanamientos ejecutados por la Policía Nacional continúan desarrollándose en la provincia de Santa Elena como parte de la lucha contra la delincuencia. Durante el último fin de semana, 4 ciudadanos fueron capturados en varios allanamientos realizados de manera simultánea en los 3 cantones. Así lo informó el jefe de la policía desde el cantón La Libertad, quien señaló que los detenidos serían presuntos integrantes de una estructura dedicada al tráfico de sustancias sujetas a fiscalización.
3: Donde se logra sacar de las calles aproximadamente 22.5 kilos de marihuana, que esto es 44.900 dosis, con una afectación de $17,500. Y 246 gramos de heroína, que vienen a ser 8.200 dosis, con una afectación de $1,906.
2: Las intervenciones se ejecutaron en distintos inmuebles, donde los agentes recopilaron varios indicios que fortalecerán las investigaciones. Entre las evidencias incautadas, constan varias maletas con droga, un vehículo tipo taxi que presuntamente era utilizado para las actividades ilícitas y varios terminales móviles.
3: Es importante la denuncia ciudadana, como siempre nosotros somos reiterativos. Esto se produce a través de una denuncia anónima que nos permite a nosotros articular las unidades y tanto la Jefatura Antinarcóticos, la Dirección de Inteligencia y la Policía Judicial dan cuentas y rinden sus frutos haciendo operaciones que están para las cuales están capacitados.
2: Tras su aprehensión, los 4 ciudadanos fueron trasladados hasta la Fiscalía para la respectiva audiencia de formulación de cargos, donde se determinarán su situación jurídica. La Policía Nacional aseguró que estos operativos continuarán ejecutándose de manera permanente en toda la provincia, con el objetivo de desarticular organizaciones dedicadas al tráfico de drogas y fortalecer la seguridad de la ciudadanía.
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4: Caminos, agua de riego y reforestación. Las prioridades presupuestarias de los gobiernos provinciales quedaron al descubierto en el Censo de Información Ambiental Económica en GATS Provinciales 2025. El estudio identificó una inversión global de 497,8 millones de dólares distribuida en 1.735 proyectos. El pastel financiero tiene un claro dominador, la vialidad. Las prefecturas destinaron 323 millones de dólares para aperturar y mantener carreteras y caminos rurales. A considerable distancia se ubica la infraestructura productiva. El sector de riego y drenaje movilizó 94,5 millones de dólares, seguido por el fomento y desarrollo productivo con 47,5 millones. Los rubros con menor asignación fueron la gestión ambiental con 13,5 millones de dólares, la gestión de riesgos con 11,1 millones y el turismo con 8,4 millones. El top 4 de prefecturas con mayor presupuesto ejecutado está liderado por Tungurahua con 57,3 millones de dólares, seguida por Pichincha, 43,2 millones, El Oro, 36 millones y Loja, 35,8 millones. Tungurahua vuelve a encabezar las cifras al hablar exclusivamente de riego, absorbiendo 44,1 millones de dólares, muy por encima de Azuay, 12,4 millones, Pichincha con 5,6 millones y Manabí con 4 millones de dólares. En el ámbito de conservación, el censo registra 8.805 hectáreas forestadas y reforestadas, lo que equivale a la cuarta parte del Parque Nacional Cotopaxi. El mayor esfuerzo verde se concentró en la Amazonía y la Sierra Norte. Pasta Salidera con 1.534 hectáreas, seguida por Imbabura, 1.233 hectáreas, Loja con 1.087 hectáreas y Manabí, 1.010 hectáreas. Una radiografía que evidencia que si bien la prioridad provincial sigue sobre ruedas, la gestión del agua y la tierra ganan un espacio estratégico en la agenda local.
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5: Cuando restan 4 meses para que los ecuatorianos vayamos nuevamente a las urnas, el proceso de inscripción de candidaturas arrancó. Hasta el momento, 32 formularios ya se han registrado a escala nacional y el periodo para hacerlo culminará el 17 de agosto.
6: 4 corresponden a la dignidad de prefectos, 15 a la dignidad de alcaldes, 6 formularios para la dignidad de concejales y 7 formularios para vocales de juntas parroquiales rurales.
5: En la Asamblea son 23 los legisladores que aspiran a un cargo en estas seccionales y 13 de ellos, todos de la bancada oficialista, ya renunciaron. Nils Olsen, quien está en la contienda por la alcaldía de San Borondón, fue el primero. Y el pasado 31 de julio, otros 12 se sumaron. Andrés Gushmer, que aspira a la prefectura del Guayas, Lucía Pozo a la prefectura de Carchi, Jorge Guevara a la prefectura de Loja, Eduardo Mendoza a la prefectura de Los Ríos, Ana Belén Tapia a la de Napo, Yadira Vallas a la de Santo Domingo, Lenin Lara para Tunguragua y Steven Ordóñez para El Oro, mientras que Francisco Ceballos irá por la alcaldía de Milagro, Mario Zambrano a la alcaldía de Chone y Juan José Reyes y Ariana Burgos para las concejalías de Guayaquil y San Borondón, respectivamente. Otros 8 asambleístas de Revolución Ciudadana y 2 del Partido Social Cristiano estarían pendientes, mientras que quienes aspiran al mismo cargo por ahora podrán quedarse hasta cuando inicie la campaña.
7: En caso de reelección inmediata de un funcionario al mismo cargo, deben utilizar una licencia sin remuneración desde el inicio de la campaña electoral.
8: Para evitar el mal uso de fondos públicos por parte de aquellas personas que aspiran a permanecer en sus puestos, para no desnivelar la competencia electoral.
5: Entre ellos están los actuales consejeros de Participación Ciudadana que aspiran a la reelección, o el alcalde de Quito, Pavel Muñoz, quien aún no cuenta con un partido que lo auspicie. Las inscripciones de candidaturas podrán ser objetadas por las organizaciones políticas hasta el 20 de agosto.
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9: Patrullas del eje preventivo permitieron identificar a un sujeto en el centro de la parroquia rural de Amaguaña. El individuo, al ver a los uniformados, salió a precipitada carrera y buscó refugiarse en una vivienda. En flagrancia, los policías ingresaron y encontraron a otro sospechoso de estar implicado en el microtráfico de drogas. Lo que sorprendió a los agentes es que tenían un circuito cerrado de televisión para vigilar los operativos de la fuerza pública.
10: Es decir, ellos desde adentro vigilaban la parte exterior, evitando así que cuando hacían los patrullajes la Policía Nacional, obviamente no salían al expendio.
9: Entre las evidencias, decomisaron 1.500 gramos de marihuana, 50 de cocaína, además de otros indicios relacionados con la venta de droga al menudeo. Los detenidos aparentemente serían miembros de un grupo delictivo organizado y uno de ellos reporta antecedentes por tenencia ilegal de armas de fuego.
10: Se tenía ya indicios de que en esta dirección expendían sustancias sujetas a fiscalización.
9: Otra cosa que llamó la atención de los policías, que tenían 2 pistolas de juguete, presumen que eran utilizadas para delinquir.
10: Ustedes saben que en la noche la persona con la que es intimidada o a la que le intimidan con esas armas no pueden saber si es de juguete o de verdad.
9: Mientras el ejército ecuatoriano en el sector de Carapungo, norte de Quito, capturó a 2 ciudadanos colombianos aparentemente implicados en el tráfico internacional de drogas. Daniel G. alias Cali y Geraldine D. responderían a intereses del grupo criminal Los Lobos. Información de inteligencia puso al descubierto que el inmueble allanado era utilizado como centro de acopio de drogas. El operativo dejó el decomiso de 44 kilos de cocaína que presuntamente iban a ser enviados desde el aeropuerto de Tababé hacia Países Bajos, ocultos en cartones de rosas de exportación.
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11: Corriendo entre gritos y baldes de agua. Así fue como moradores del sector de La Victoria en el Quinche intentaron controlar el incendio forestal de gran magnitud que se registró desde este sábado.
12: Miedo, porque el rato que nosotros venimos a ver los animales, eso nosotros avanzamos a rescatar los animales. Y nos corrimos a la casa a dejarlos.
13: La candela era demasiado fuerte, que el viento la extendía para todo lado y ahí se ha haciendo todo lo que se puede.
11: Las imágenes captadas por el dron del Cuerpo de Bomberos de Quito evidencian la magnitud de la emergencia. De manera preliminar, se estima que el fuego afectó alrededor de 40 hectáreas de vegetación endémica.
14: De lo que nos damos cuenta es que se quemó vegetación propia del sector. Posterior ya a estas labores, una medición real y sacamos del área afectada. Para estos datos poder transmitir directamente a la Secretaría de Ambiente, dar cumplimiento a la resolución 75 y que ellos se encarguen de las labores posteriores, tanto de la recuperación como la restauración.
11: Dos días después, el incendio permanece confinado. Los bomberos continúan con las labores de liquidación, tanto por aire con el apoyo del sistema Bambi Bucket para transportar agua a las zonas de difícil acceso, como también desde tierra.
14: Puede conllevar un riesgo siempre y cuando no esté observado, monitoreando. Es por esto que nuestro personal se encuentra desplegado. Y algo muy importante, nosotros ya realizamos la gestión pertinente para que no exista un posible riesgo de propagación del incendio.
11: La emergencia se suma a otros 4 incendios forestales reportados en Quito durante este fin de semana, sin que se registraran personas afectadas.
14: Aquí en la Victoria del Quinche, en la Libertad, en la Merced, en el Itulcachi y en el sector de Tanda. No existieron ningún tipo de personas afectadas, tampoco existieron daños a viviendas, solamente al ambiente y en algunos casos a la flora y fauna existente en el lugar.
11: Las investigaciones continúan para determinar si el incendio fue provocado. Las autoridades recordaron que ocasionar un incendio forestal puede ser sancionado con multas superiores a los $36,000, además de las responsabilidades administrativas y penales.
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15: El incendio comenzó en la zona baja de Cuambo, en Ibarra, impulsado por fuertes ráfagas de viento. Avanzó rápidamente sobre chaparros, pajonales y espinos. Las llamas, que alcanzaron hasta 3 metros de alto, dejaron una extensa franja de vegetación reducida a cenizas.
16: Hasta el momento tenemos un total de 700 hectáreas que se han consumido.
15: Los bomberos lograron impedir que el fuego alcanzara las comunidades cercanas y la vía principal. No se reportan viviendas, cultivos ni personas afectadas. Sin embargo, la emergencia continúa en una zona montañosa de difícil acceso, donde los vehículos no pueden ingresar.
16: Tienen que realizar una caminata de aproximadamente 5 a 6 horas para poder llegar a estos puntos, donde se mantiene todavía activo el incendio forestal.
15: Entre 30 y 35 bomberos permanecen desplegados en la emergencia. El viento, que alcanza ráfagas de hasta 75 kilómetros por hora, podría reactivar las llamas en los sectores ya controlados, por lo que el monitoreo se mantiene de forma permanente. Con este incendio, Ibarra acumula 997 hectáreas quemadas durante 2026, superando las 984 registradas en 2023, hasta ahora el año de mayor afectación por incendios forestales en la provincia de Imbabura. En otras zonas del país también se reportaron emergencias. En el sector La Era, parroquia El Tambo, cantón Catamayo, provincia de Loja, las llamas consumieron cerca de 5 hectáreas de vegetación. Mientras tanto, en Quito, un incendio continúa activo en un sector cercano a la comunidad La Victoria, en la parroquia El Quinche, donde se utilizan drones y un helicóptero para apoyar las labores de combate desde tierra. Además, en el sector Itulcachi, parroquia Pifo, otro incendio fue controlado tras afectar 5 hectáreas y media.
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17: El Consejo de Participación Ciudadana y Control Social cerró la fase de impugnaciones en el marco del concurso de Fiscal General del Estado. Al concluir este periodo, se receptaron 51 observaciones en contra de los postulantes en carrera.
18: Todo lo que tenga que ver respecto a la falta de cumplimiento de requisitos, tal vez a la falta de probidad o de idoneidad, si algún tema referente no ha sido solventado.
17: La jueza de la Corte Nacional de Justicia, Daniela Camacho, quien obtuvo el puntaje más alto en la prueba de conocimiento.
19: Prisa Azul.
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tal, amigos? Muy buenos días, buenos días, buenos días, buenos días, Ecuador, buenos días, provincia de Santa Elena, buenos días. Agradecida con Dios por la vida, con los directivos de estos medios de comunicación. En controles, Sebastián Velástegui. No se duerma, Sebastián, no se duerma. Y más adelante también Carlitos Reyes, Carlitos Coronel y nuestros oyentes en la mañana de este martes 4 de agosto. Así va corriendo el calendario, va corriendo, pero corre, corre, corre, sin poderlo detener. 4 de agosto del 2026, como siempre, agradeciendo a Dios por el espacio, por la existencia y por el espacio que nos permite estar aquí, ¿eh? Nos permite, sin Él no somos nada. 6:45 minutos, ya a las 6:45 minutos, estaremos con diálogo en este espacio de información. Hoy a las 8 de la mañana nos acompañará

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2: Operativos y allanamientos ejecutados por la Policía Nacional continúan desarrollándose en la provincia de Santa Elena como parte de la lucha contra la delincuencia. Durante el último fin de semana, 4 ciudadanos fueron capturados en varios allanamientos realizados de manera simultánea en los 3 cantones. Así lo informó el jefe de la policía desde el cantón La Libertad, quien señaló que los detenidos serían presuntos integrantes de una estructura dedicada al tráfico de sustancias sujetas a fiscalización.
3: Donde se logra sacar de las calles aproximadamente 22.5 kilos de marihuana, que esto es 44.900 dosis, con una afectación de $17.500. Y 246 gramos de heroína, que vienen a ser 8.200 dosis, con una afectación de $1.906.
2: Las intervenciones se ejecutaron en distintos inmuebles, donde los agentes recopilaron varios indicios que fortalecerán las investigaciones. Entre las evidencias incautadas, constan varias maletas con droga, un vehículo tipo taxi que presuntamente era utilizado para las actividades ilícitas y varios terminales móviles.
3: Es importante la denuncia ciudadana, como siempre nosotros somos reiterativos. Esto se produce a través de una denuncia anónima que nos permite a nosotros articular las unidades y tanto la Jefatura Antinarcóticos, la Dirección de Inteligencia y la Policía Judicial dan cuentas y rinden sus frutos haciendo operaciones que están para las cuales están capacitados.
2: Tras su aprehensión, los 4 ciudadanos fueron trasladados hasta la Fiscalía para la respectiva audiencia de formulación de cargos, donde se determinarán su situación jurídica. La Policía Nacional aseguró que estos operativos continuarán ejecutándose de manera permanente en toda la provincia, con el objetivo de desarticular organizaciones dedicadas al tráfico de drogas y fortalecer la seguridad de la ciudadanía.
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4: Caminos, agua de riego y reforestación. Las prioridades presupuestarias de los gobiernos provinciales quedaron al descubierto en el Censo de Información Ambiental Económica en GATS Provinciales 2025. El estudio identificó una inversión global de 497,8 millones de dólares distribuida en 1.735 proyectos. El pastel financiero tiene un claro dominador, la vialidad. Las prefecturas destinaron 323 millones de dólares para aperturar y mantener carreteras y caminos rurales. A considerable distancia se ubica la infraestructura productiva. El sector de riego y drenaje movilizó 94,5 millones de dólares, seguido por el fomento y desarrollo productivo con 47,5 millones. Los rubros con menor asignación fueron la gestión ambiental con 13,5 millones de dólares, la gestión de riesgos con 11,1 millones y el turismo con 8,4 millones. El top 4 de prefecturas con mayor presupuesto ejecutado está liderado por Tungurahua con 57,3 millones de dólares, seguida por Pichincha, 43,2 millones, El Oro, 36 millones y Loja, 35,8 millones. Tungurahua vuelve a encabezar las cifras al hablar exclusivamente de riego, absorbiendo 44,1 millones de dólares, muy por encima de Azuay, 12,4 millones, Pichincha con 5,6 millones y Manabí con 4 millones de dólares. En el ámbito de conservación, el censo registra 8.805 hectáreas forestadas y reforestadas, lo que equivale a la cuarta parte del Parque Nacional Cotopaxi. El mayor esfuerzo verde se concentró en la Amazonía y la Sierra Norte. Pasta Salidera con 1.534 hectáreas, seguida por Imbabura, 1.233 hectáreas, Loja con 1.087 hectáreas y Manabí, 1.010 hectáreas. Una radiografía que evidencia que si bien la prioridad provincial sigue sobre ruedas, la gestión del agua y la tierra ganan un espacio estratégico en la agenda local.
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5: Cuando restan 4 meses para que los ecuatorianos vayamos nuevamente a las urnas, el proceso de inscripción de candidaturas arrancó. Hasta el momento, 32 formularios ya se han registrado a escala nacional y el periodo para hacerlo culminará el 17 de agosto.
6: 4 corresponden a la dignidad.
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2: Los operativos y allanamientos ejecutados por la Policía Nacional continúan desarrollándose en la provincia de Santa Elena como parte de la lucha contra la delincuencia. Durante el último fin de semana, 4 ciudadanos fueron capturados en varios allanamientos realizados de manera simultánea en los 3 cantones. Así lo informó el jefe de la policía desde el cantón La Libertad, quien señaló que los detenidos serían presuntos integrantes de una estructura dedicada al tráfico de sustancias sujetas a fiscalización.
3: Donde se logra sacar de las calles aproximadamente 22.5 kilos de marihuana, que esto es 44.900 dosis, con una afectación de $17.500, y 246 gramos de heroína, que vienen a ser 8.200 dosis, con una afectación de $1.906.
2: Las intervenciones se ejecutaron en distintos inmuebles, donde los agentes recopilaron varios indicios que fortalecerán las investigaciones. Entre las evidencias incautadas constan varias maletas con droga, un vehículo tipo taxi que presuntamente era utilizado para las actividades ilícitas y varios terminales móviles.
3: Es importante la denuncia ciudadana, como siempre nosotros somos reiterativos. Esto se produce a través de una denuncia anónima que nos permite a nosotros articular las unidades y tanto la Jefatura Antinarcóticos, la Dirección de Inteligencia y la Policía Judicial dan cuentas y rinden sus frutos haciendo operaciones que están, para las cuales están capacitados.
2: Tras su aprehensión, los 4 ciudadanos fueron trasladados hasta la Fiscalía para la respectiva audiencia de formulación de cargos, donde se determinarán su situación jurídica. La Policía Nacional aseguró que estos operativos continuarán ejecutándose de manera permanente en toda la provincia, con el objetivo de desarticular organizaciones dedicadas al tráfico de drogas y fortalecer la seguridad de la ciudadanía.
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0: y mantener carreteras y caminos rurales. A considerable distancia se ubica la infraestructura productiva. El sector de riego y drenaje movilizó 94,5 millones de dólares, seguido por el fomento y desarrollo productivo con 47,5 millones. Los rubros con menor asignación fueron la gestión ambiental con 13,5 millones de dólares, la gestión de riesgos con 11,1 millones y el turismo con 8,4 millones. El top 4 de prefecturas con mayor presupuesto ejecutado está liderado por Tungurahua con 57,3 millones de dólares, seguida por Pichincha, 43,2 millones, El Oro, 36 millones y Loja, 35,8 millones. Tungurahua vuelve a encabezar las cifras al hablar exclusivamente de riego, absorbiendo 44,1 millones de dólares, muy por encima de Azuay, 12,4 millones, Pichincha con 5,6 millones y Manabí con 4 millones de dólares. En el ámbito de conservación, el censo registra 8,805.
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0: Los operativos y allanamientos ejecutados por la Policía Nacional continúan desarrollándose en la provincia de Santa Elena como parte de la lucha contra la delincuencia. Durante el último fin de semana, 4 ciudadanos fueron capturados en varios allanamientos realizados de manera simultánea en los 3 cantones. Así lo informó el jefe de la policía desde el cantón La Libertad, quien señaló que los detenidos serían presuntos integrantes de una estructura dedicada al tráfico de sustancias sujetas a fiscalización.
1: Donde se logra sacar de las calles aproximadamente 22.5 kilos de marihuana, que esto es 44.900 dosis, con una afectación de $17.500. Y 246 gramos de heroína, que vienen a ser 8.200 dosis, con una afectación de $1.906.
0: Las intervenciones se ejecutaron en distintos inmuebles, donde los agentes recopilaron varios indicios que fortalecerán las investigaciones. Entre las evidencias incautadas, constan varias maletas con droga, un vehículo tipo taxi que presuntamente era utilizado para las actividades ilícitas y varios terminales móviles.
1: Es importante la denuncia ciudadana, como siempre nosotros somos reiterativos. Esto se produce a través de una denuncia anónima que nos permite a nosotros articular las unidades y tanto la Jefatura Antinarcóticos, la Dirección de Inteligencia y la Policía Judicial dan cuentas y rinden sus frutos haciendo operaciones para las cuales están capacitados.
0: Tras su aprehensión, los 4 ciudadanos fueron trasladados hasta la Fiscalía para la respectiva audiencia de formulación de cargos, donde se determinarán su situación jurídica. La Policía Nacional aseguró que estos operativos continuarán ejecutándose de manera permanente en toda la provincia, con el objetivo de desarticular organizaciones dedicadas al tráfico de drogas y fortalecer la seguridad de la ciudadanía.
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3: Caminos, agua de riego y reforestación. Las prioridades presupuestarias de los gobiernos provinciales quedaron al descubierto en el Censo de Información Ambiental Económica en GATS Provinciales 2025. El estudio identificó una inversión global de 497,8 millones de dólares distribuida en 1.735 proyectos. El pastel financiero tiene un claro dominador, la vialidad. Las prefecturas destinaron 323 millones de dólares para aperturar y mantener carreteras y caminos rurales. A considerable distancia se ubica la infraestructura productiva. El sector de riego y drenaje movilizó 94,5 millones de dólares, seguido por el fomento y desarrollo productivo con 47,5 millones. Los rubros con menor asignación fueron la gestión ambiental con 13,5 millones de dólares, la gestión de riesgos con 11,1 millones y el turismo con 8,4 millones. El top 4 de prefecturas con mayor presupuesto ejecutado está liderado por Tungurahua con 57,3 millones de dólares, seguida por Pichincha, 43,2 millones, El Oro, 36 millones y Loja, 35,8 millones. Tungurahua vuelve a encabezar las cifras al hablar exclusivamente de riego, absorbiendo 44,1 millones de dólares, muy por encima de Azuay, 12,4 millones, Pichincha con 5,6 millones y Manabí con 4 millones de dólares. En el ámbito de conservación, el censo registra 8.805 hectáreas forestadas y reforestadas, lo que equivale a la cuarta parte del Parque Nacional Cotopaxi. El mayor esfuerzo verde se concentró en la Amazonía y la Sierra Norte. Pastaza lidera con 1.534 hectáreas, seguida por Imbabura, 1.233 hectáreas, Loja con 1.087 hectáreas y Manabí, 1.010 hectáreas. Una radiografía que evidencia que si bien la prioridad provincial sigue sobre ruedas, la gestión del agua y la tierra ganan un espacio estratégico en la agenda local.
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5: Cuando restan 4 meses para que los ecuatorianos vayamos nuevamente a las urnas, el proceso de inscripción de candidaturas arrancó. Hasta el momento, 32 formularios ya se han registrado a escala nacional y el periodo para hacerlo culminará el 17 de agosto.
6: 4 corresponden a la dignidad de prefectos, 15 a la dignidad de alcaldes, 6 formularios para la dignidad de concejales y 7 formularios para vocales de juntas parroquiales rurales.
5: En la Asamblea son 23 los legisladores que aspiran a un cargo en estas seccionales y 13 de ellos, todos de la bancada oficialista, ya renunciaron. Nils Olsen, quien está en la contienda por la alcaldía de San Borondón, fue el primero. Y el pasado 31 de julio, otros 12 se sumaron. Andrés Gushmer, que aspira a la prefectura del Guayas, Lucía Pozo a la prefectura de Carchi, Jorge Guevara a la prefectura de Loja, Eduardo Mendoza a la prefectura de Los Ríos, Ana Belén Tapia a la de Napo, Yadira Vallas a la de Santo Domingo, Lenin Lara para Tungurahua y Steven Ordóñez para El Oro, mientras que Francisco Ceballos irá por la alcaldía de Milagro, Mario Zambrano a la alcaldía de Chone y Juan José Reyes y Ariana Burgos para las concejalías de Guayaquil y San Borondón, respectivamente. Otros 8 asambleístas de Revolución Ciudadana y 2 del Partido Social Cristiano estarían pendientes, mientras que quienes aspiran al mismo cargo por ahora podrán quedarse hasta cuando inicie la campaña.
7: En caso de reelección inmediata de un funcionario al mismo cargo, deben utilizar una licencia sin remuneración desde el inicio de la campaña electoral.
8: Para evitar el mal uso de fondos públicos por parte de aquellas personas que aspiran a permanecer en sus puestos, para no desnivelar la competencia electoral.
5: Entre ellos están los actuales consejeros de Participación Ciudadana que aspiran a la reelección, o el alcalde de Quito, Pavel Muñoz, quien aún no cuenta con un partido que lo auspicie. Las inscripciones de candidaturas podrán ser objetadas por las organizaciones políticas hasta el 20 de agosto.
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9: Patrullas del eje preventivo permitieron identificar a un sujeto en el centro de la parroquia rural Yamaguaña. El individuo, al ver a los uniformados, salió a precipitada carrera y buscó refugiarse en una vivienda. En flagrancia, los policías ingresaron y encontraron a otro sospechoso de estar implicado en el microtráfico de drogas. Lo que sorprendió a los agentes es que tenían un circuito cerrado de televisión para vigilar los operativos de la fuerza pública.
10: Es decir, ellos desde adentro vigilaban la parte exterior, evitando así que cuando hacían los patrullajes de Policía Nacional, obviamente no salían al expendio.
9: Entre las evidencias, decomisaron 1.500 gramos de marihuana, 50 de cocaína, además de otros indicios relacionados con la venta de droga al menudeo. Los detenidos aparentemente serían miembros de un grupo delictivo organizado y uno de ellos reporta antecedentes por tenencia ilegal de armas de fuego.
10: Se tenía ya indicios de que en esta dirección expendían sustancias sujetas a fiscalización.
9: Otra cosa que llamó la atención de los policías, que tenían 2 pistolas de juguete, presumen que eran utilizadas para delinquir.
10: Ustedes saben que en la noche la persona con la que es intimidada o a la que le intimidan con esas armas no pueden saber si es de juguete o de verdad.
9: Mientras el ejército ecuatoriano en el sector de Carapungo, norte de Quito, capturó a 2 ciudadanos colombianos aparentemente implicados en el tráfico internacional de drogas. Daniel G. alias Cali y Geraldine D. responderían a intereses del grupo criminal Los Lobos. Información de inteligencia puso al descubierto que el inmueble allanado era utilizado como centro de acopio de drogas. El operativo dejó el decomiso de 44 kilos de cocaína que presuntamente iban a ser enviados desde el aeropuerto de Tababé hacia Países Bajos, ocultos en cartones de rosas de exportación.
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11: Corriendo entre gritos y baldes de agua. Así fue como moradores del sector de La Victoria en el Quinche intentaron controlar el incendio forestal de gran magnitud que se registró desde este sábado.
12: Miedo, porque el rato que nosotros venimos a ver los animales, eso, nosotros avanzamos a rescatar los animales. Y nos corrimos a la casa a dejarlos.
13: Cuando era demasiado fuerte, que el viento le extendía para todos lados y ahí se ha haciendo todo lo que se puede.
11: Las imágenes captadas por el dron del Cuerpo de Bomberos de Quito evidencian la magnitud de la emergencia. De manera preliminar, se estima que el fuego afectó alrededor de 40 hectáreas de vegetación endémica.
14: De lo que nos damos cuenta es que se quemó vegetación propia del sector. Posterior ya a estas labores, una medición real y sacamos del área afectada para estos datos poder transmitir directamente a la Secretaría de Ambiente, dar cumplimiento a la resolución 75 y que ellos se encarguen de las labores posteriores, tanto de la recuperación como la restauración.
11: 2 días después, el incendio permanece confinado. Los bomberos continúan con las labores de liquidación, tanto por aire con el apoyo del sistema Bambi Bucket para transportar agua a las zonas de difícil acceso, como también desde tierra.
14: Puede conllevar un riesgo siempre y cuando no esté observado, monitoreando. Es por esto que nuestro personal se encuentra desplegado. Y algo muy importante, nosotros ya realizamos la gestión pertinente para que no exista un posible riesgo de propagación del incendio.
11: La emergencia se suma a otros 4 incendios forestales reportados en Quito durante este fin de semana, sin que se registraran personas afectadas.
14: Aquí en la Victoria del Quinche, en la Libertad, en la Merced, en el Itulcachi y en el sector de Tanda. No existieron ningún tipo de personas afectadas, tampoco existieron daños a viviendas, solamente al ambiente y en algunos casos a la flora y fauna existente en el lugar.
11: Las investigaciones continúan para determinar si el incendio fue provocado. Las autoridades recordaron que ocasionar un incendio forestal puede ser sancionado con multas superiores a los $36,000, además de las responsabilidades administrativas y penales.
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3: El incendio comenzó en la zona baja de Cuambo, en Ibarra, impulsado por fuertes ráfagas de viento. Avanzó rápidamente sobre chaparros, pajonales y espinos. Las llamas, que alcanzaron hasta 3 metros de alto, dejaron una extensa franja de vegetación reducida a cenizas.
15: Hasta el momento tenemos un total de 700 hectáreas que se han consumido.
3: Los bomberos lograron impedir que el fuego alcanzara las comunidades cercanas y la vía principal. No se reportan viviendas, cultivos ni personas afectadas. Sin embargo, la emergencia continúa en una zona montañosa de difícil acceso, donde los vehículos no pueden ingresar.
15: Tienen que realizar una caminata de aproximadamente 5 a 6 horas para poder llegar a estos puntos.
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18: Regular, ilegal, no regularizado bajo ninguna ordenanza, pero sin embargo, muy molestos, así, enojados. Son ya las 7 de la mañana con 15 minutos, 7 con 15. Nos envía mensajitos por acá. Lorena Vera dice, Lorena Vera nos está escuchando. Hola, buenos días, me saluda Lorena Vera. Muy bien, a pesar que tiene una discapacidad visual, nos está sintonizando. ¿En qué sector nos escucha Lorenita? Sería importante que nos diga, nos reporte esa sintonía. Vamos con información nacional, 715, y el caso, amigos oyentes, entre las noticias políticas de nuestro país, cómo han cambiado, o cómo no cómo han pasado los años, cómo han cambiado las situaciones. Oiga, que en la política nada está dicho, de verdad, nada está dicho. Y es así que las recientes declaraciones del expresidente Rafael Correa reabrieron el debate sobre las alianzas políticas que la Revolución Ciudadana ha construido para incluso participar en estas elecciones seccionales. Escuchemos algo al respecto de TC Televisión, el espacio de El Noticiero. A ver si estamos listos. Sebastián, todavía no. Me indica cuando estemos listos con este material para compartirlos. Que en su momento, pues, criticó, eran sus adversarios políticos para el correísmo y su máximo líder, en este caso, el expresidente Correa. Y que últimamente, pues, incluso se ha manifestado, se ha hecho público de los diálogos que se han sostenido con uno de ellos, el expresidente de la República. Esto se daba a conocer la semana pasada, Guillermo Lasso Mendoza, y ex alcalde de la ciudad de Guayaquil por algunos años, algunas décadas, ¿no? Ex alcalde de Guayaquil, Jaime Nebot. Son las 7 de la mañana.

0: Mañana con 17 minutos y a las 7. Les Álvarez, en otro de los temas, ¿qué pasó con el internet? No coge. Aquiles Álvarez es sentenciado a 3 años, pero ahora, amigos en sintonía, no por el caso que ya recibió una sentencia de 6 años, en lo que corresponde pues al caso Triple A, sino que ahora se da a conocer, recuerde que él está siendo procesado por 3 cargos y por los mismos que también está detenido para investigaciones, pero ya ahora se habla de sentencias. El día de ayer ya se trató también otro de los casos de Aquiles Álvarez, alcalde de la ciudad de Guayaquil. ¿Qué va a pasar con este cargo? ¿Qué va a pasar con este cargo? Es la pregunta. Aquiles Álvarez, en relación al caso Goleada, que todavía le queda pendiente, y al caso del grillete. Audiencias que el día de ayer iban a darse. Son las 7 de la mañana con 19 minutos y a las 7 de la mañana con 19 minutos en el espacio Enlace Informativo la mañana de hoy. El Tribunal de Garantías Penales sancionó con la pena máxima de 3 años de prisión al alcalde de Guayaquil. Esto en relación a el no uso del grillete. Aquiles Álvarez es sentenciado a 3 años de cárcel por no usar grillete electrónico. El Tribunal de Garantías Penales sancionó con la pena máxima de 3 años de prisión al alcalde Aquiles Álvarez, tras hallarlo culpable como autor directo del delito de incumplimiento de decisiones legítimas de autoridad competente. Fuente de información Primicias Ecuador. El Tribunal de Garantías Penales sancionó con la pena máxima de 3 años de prisión al alcalde de Guayaquil, Aquiles Álvarez, tras hallarlo culpable como autor directo del delito de incumplimiento de decisiones legítimas de autoridad competente. El fallo unánime emitido por los jueces Esmirnova Calderón, Nebel Viera y Carlos Churta, se dio a conocer la noche de ayer lunes 3 de agosto, concluyendo el juicio un día antes de lo programado, además de la privación de libertad. La condena de primera instancia incluye multa económica, 10 salarios básicos unificados, 10 salarios básicos unificados que suman un valor total de $4,820. $4,820 debe de pagar Aquiles Álvarez. Bueno, él no. Bueno, de sus cuentas. Y si no, la familia. Pero es una multa económica. Reparación simbólica. Disculpas públicas que debe dar el sentenciado, en este caso Álvarez. Y la difusión, publicación de la parte resolutiva del fallo en un diario de circulación nacional. Esto incluye la sentencia o la condena de primera instancia de Aquiles Álvarez, amigos oyentes. 7 de la mañana con 22 minutos. Incluso la Fiscalía General del Estado, en su página oficial X, de la cuenta de red social X, publicó al respecto. Aunque la Fiscalía General del Estado sostuvo que el funcionario manipuló el dispositivo de vigilancia electrónica e incumplió la medida cautelar impuesta en el caso Triple A desde julio del año 2025, el tribunal descartó la acusación de manipulación por falta de pruebas concluyentes. A pesar de desestimar el sabotaje técnico, los jueces determinaron que quedó plenamente probado que Aquiles Álvarez no llevaba puesto el grillete electrónico al momento del operativo policial, violando la orden judicial que lo obligaba a portarlo de manera permanente. La defensa del alcalde argumentó fallas recurrentes de cobertura en su domicilio y la ausencia de alertas de pulsera quitada la madrugada del allanamiento, solicitando su ratificación de inocencia. Sin embargo, el tribunal consideró que la infracción a la medida cautelar fue efectiva. Hasta la fecha, el alcalde de Guayaquil, Aquiles Álvarez, enfrenta 3 procesos penales judicializados y otras denuncias que todavía no han concluido en acusación formal. Es decir, no solo le espera eso, sino que se habla de que existirían otras denuncias que todavía no han concluido en una acusación formal. Aparte del caso Grillete, para el cual hay espacio para la apelación, Aquiles Álvarez afronta el caso Triple A por presunta comercialización ilegal de combustibles subsidiados y el caso Goleada por presunta delincuencia organizada con supuestos vínculos con lavado de activos y defraudación tributaria. ¿Qué situación la de el alcalde? Todavía. A un alcalde de la ciudad de Guayaquil. Estamos frente a unas elecciones seccionales y hay que manejar con conocimiento, con análisis profundo, ¿a quién vamos a elegir? Vamos a elegir, porque también nos toca elegir y no vamos a anular el voto. No vamos a desperdiciar el voto, tenemos que hacer una elección. Pero la pregunta es, ¿a quién vamos a elegir? ¿Habrán personas probas, personas honestas, personas que merecen dar el respaldo? Y no vamos a decir, oh, nos equivocamos otra vez. Así que hay que analizar bien, más aún de aquellos que ya estuvieron en el cargo, que ya estuvieron en funciones. Tal vez no hicieron un buen trabajo, eso lo sabe usted y lo juzga usted. Yo no voy a juzgar, al menos en este micrófono no. En una conversación sí, pero en este micrófono no. Y quieren regresar. Déjenme volver otra vez. Quieren regresar. ¿Para qué? Tuvieron la oportunidad y no demostraron la capacidad como para poder gobernar una provincia, un cantón, una parroquia. Porque esos son los gobernantes que vamos a elegir. Prefectos, alcaldes, gobiernos parroquiales, vocales de juntas parroquiales o gobiernos parroquiales. Y a esto se suma algo que en lo personal, y respondo como persona, no como medio de comunicación, poco o nada nos ha servido. Consejo de Participación Ciudadana, que ha sido en su momento hasta una vergüenza para el país. 7:27 a.m. Ahora sí, compartamos el material que teníamos, que anunciábamos hace un momento sobre el correísmo. Ha habido reacciones luego de las expresiones del exmandatario Rafael Correa. Escuchemos.
1: A la hora de establecer alianzas políticas, el correísmo ha demostrado no tener límites. Quienes en un momento fueron sus principales adversarios han terminado convirtiéndose en aliados. Pues lo que manda para la revolución ciudadana no es la ideología, sino las circunstancias.
2: Lo normal, Luisa, sería que cuando uno va a conformar una alianza, uno acuda a los procedimientos que se establecen formalmente en el Código de la Democracia, con la finalidad de, si usted ve en una elección general, conformar gobierno o conformar, en ese caso, legal y legítimamente una mayoría parlamentaria que pueda respaldar o apoyar o facilitar la gestión de un presidente de la República. Ahora, ¿qué es lo que ha empezado a darse en estos últimos tiempos. Usted se pone a conversar y a tratar de conformar alianzas que ideológicamente no tienen ninguna consistencia.
1: Para llegar al poder bajo la bandera de Alianza País, el movimiento indígena fue uno de sus principales respaldos. Pero esa relación terminó en una confrontación abierta, gestada desde Carondelet.
3: Que si deja pasar un indígena a su casa, será como empleada doméstica, lo sumo, compañero.
1: Años después, el escenario volvió a cambiar. El correísmo, ya sin control sobre el Ejecutivo, volvió a coincidir con Pachacútic en la Asamblea para hacerle oposición al oficialismo. Una relación que se ha mantenido hasta ahora. Que minó la gobernabilidad de Lenín Moreno y Guillermo Lasso y que ha intentado hacer lo mismo con Daniel Noboa. Las recientes declaraciones de Rafael Correa terminaron confirmando otro de esos acercamientos. Las conversaciones que mantuvo con el Partido Social Cristiano, cuyo líder es Jaime Nebot, y con CREO, encabezado por Guillermo Lasso, dos de los opositores políticos a los que más atacó para alcanzar una mayoría legislativa.
4: Pero obviamente, si hay objetivos valiosos, nos podemos unir.
1: Esa mayoría fue determinante para impulsar el juicio político contra Lasso, que terminó con la aplicación de la muerte cruzada y el fin anticipado de su mandato.
2: Termina a la larga siendo un conjunto de intereses momentáneos, es decir, formamos una suerte de alianza, como solemos decir coloquialmente, está pegada con saliva, sin consistencia ideológica, que llevan a la inestabilidad política en lugar de llevar a la gobernabilidad, que se supone es para lo que sirven las alianzas.
1: La estrategia de aliarse con quien sea también la ha aplicado el correísmo en el terreno electoral.
5: Aquí el punto no es tanto el por qué estás dispuesto en ese sentido a ceder espacios o cuál es el postulado que haces, sino cuál es la propuesta que tienes para el país.
1: Luego de la ruptura con Lenín Moreno, necesitó una nueva estructura política. Y el vehículo fue Fuerza Compromiso Social, movimiento de Iván Espinel, condenado por lavado de activos. Para las últimas elecciones presidenciales, Revolución Ciudadana se alió con Reto, movimiento cuyos rostros más visibles, el asambleísta Raúl Chávez y el alcalde de Guayaquil, Aquiles Álvarez, son procesados penalmente. Y para las seccionales de noviembre, el acuerdo fue con el Movimiento Amigo, organización fundada por el ex asambleísta Daniel Mendoza, condenado por delincuencia organizada. Sin embargo, Amigo fue suspendido provisionalmente por una investigación por presunto lavado de activos. Con Amigo fuera de la contienda y con el proceso de inscripción de candidaturas ya en marcha, el correísmo mantiene en reserva cuál será su nuevo gran aliado.
5: Que lamentablemente ahí hemos visto que los amigos de la Revolución Ciudadana no necesariamente son los mejores postores.
1: Luisa María Heredia, El Noticiero, trabajando por Ecuador.
0: Ahí estábamos con un resumen en relación, pues, a esta organización política como es Revolución Ciudadana. ¿Ah? ¿Quién lo diría? ¿Quién lo diría? Así es. Vámonos a la pausa y regresamos ya revisando las noticias a nivel local. A las 8 tenemos diálogo. Esto es Enlace Informativo.

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0: Las 7 de la mañana con 33 minutos, y a las 7 de la mañana con 33 minutos empezamos con las noticias locales la mañana de hoy.
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0: Noticias locales: un extranjero muere al ser arrollado por un bus en Santa Elena. Amigos en sintonía, un ciudadano perdió la vida la tarde de ayer lunes 3 de agosto luego de ser atropellado por un bus de transporte público mientras intentaba cruzar la vía frente a la terminal terrestre. Esto en Santa Elena. El hecho movilizó a organismos de emergencia y generó conmoción entre quienes se encontraban en el sector. De acuerdo con información preliminar, la víctima habría intentado atravesar la carretera cuando fue impactado por un bus que, según testigos, pertenecería presuntamente a la línea 12, Cooperativa Trunza. Como consecuencia del fuerte golpe, el ciudadano quedó tendido sobre la calzada y falleció de manera instantánea. Testigos del accidente señalaron que la víctima sería de nacionalidad venezolana. Sin embargo, esta información aún no ha sido confirmada oficialmente, es decir, de manera oficial, por las autoridades, que continúan con las diligencias para poder establecer plenamente su identidad. Personal de la Comisión de Tránsito del Ecuador acudió al lugar para acordonar el área, regular la circulación vehicular y realizar el procedimiento correspondiente mientras se recababan indicios para esclarecer las circunstancias en las que ocurrió el siniestro. Las autoridades iniciaron las investigaciones para determinar las causas del accidente y establecer las responsabilidades del caso. Hasta el momento no se ha emitido un pronunciamiento oficial sobre la identidad de la víctima ni sobre la situación legal del conductor involucrado. Un extranjero, un ciudadano de nacionalidad extranjera, fue arrollado por un bus, presuntamente una de las unidades que hace recorrido desde Salinas hasta Atahualpa. Tiene esa frecuencia Cooperativa Trunza. Presuntamente una de estas unidades estaría involucrado en este accidente, aunque hasta el momento, hasta el cierre de esta información, no se da a conocer, no se daba a conocer, que la tomamos de Nico Península, de nuestro compañero Jofre Lino, de su medio de comunicación digital. Y que hasta el momento del cierre de esta nota informativa no se tenía identidad de este ciudadano, ni tampoco confirmado si se trataba de una de las unidades de esta cooperativa que brinda servicio. Santa Elena, Ancón, Atahualpa, pasa por Prosperidad, pasa brindando servicio a la comuna El Tambo. ¿Qué pasó? Bueno, de acuerdo a lo que se da a conocer, el ciudadano extranjero que se movilizaba, amigos en sintonía, frente exactamente a la terminal terrestre Zumpa, que así tiene de nombre, el terminal terrestre que tenemos en la provincia de Santa Elena. Se da a conocer, de acuerdo con información, la víctima habría intentado atravesar la carretera, según testigos. Pero bueno, ahí están el equipo, el contingente humano de la Comisión de Tránsito del Ecuador, Oficina de Investigación de Accidentes de Tránsito, que es la OIAC, que puedan tomar y recabar toda la información con todos los indicios encontrados. 7:38, hay que tener mucho cuidado. Esta vía no es una vía rápida, tiene incluso semaforización, pero se convierte casi en vía rápida, porque los vehículos van llegando y baje, terminal terrestre, y usted tiene que bajar corriendo, rápido, porque ya está el otro bus allí que le pita al conductor al vehículo que está ahí estacionado. Así, con esa desesperación. Entonces uno tiene que bajarse corriendo y mirar la luz. Si está verde, corro. Y si no, me quedo ahí a esperar. Y si alcanzo, cruzo hasta el parterre. Ahí me quedo paradita allí. Un poco peligroso porque la mayoría de las personas, cuando hablamos de terminal terrestre, van de viaje, se movilizan. Ese es el punto de llegada y el punto de salida. Y entonces las personas que viajan van con sus maletas. No hay un equilibrio, podemos perder el equilibrio del cuerpo y a veces no es bueno arriesgarnos. Hay que tener mucho cuidado. A pesar de que hay una semaforización allí, sin embargo, los vehículos, especialmente también cuando vienen los de, que vienen de Vallenita, Horizonte Peninsular y Línea 7, entonces ellos vienen captando pasajeros, vienen de Vallenita captando pasajeros. Y entonces vienen ellos vacíos y quieren llegar primero. Quieren llegar primero. ¿Ah? Bien, entonces hay que tener mucho cuidado con eso, mucho cuidado. 7:39, que nos indican por acá, 7:39 es la información de la hora. Ya está el mayor Luis Ponce, dice, ya se encuentra en los exteriores de la radio, ¿no? Así que ya fueron a recibirlo. 7:40, 7:40. Hay que tener mucho cuidado y, en todo caso, pues, solidaridad para su familia, si acaso los tenía, tiene familiares que en la mayoría de los casos, a veces personas de nacionalidad extranjera no están con toda su familia. Y sí es lamentable, aparte de lamentable, triste, morir en tierra ajena. Son ya las 7:40, ya las 7:40. Y hablábamos también sobre los trabajos que está haciendo la Policía Nacional, amigos en sintonía. Ya vamos a compartir ustedes información sobre los resultados a ese trabajo que hace la Policía Nacional. No sin antes, también compartimos información que está sucediendo en Machala. Saludos a la linda gente de Machala, a los compañeros allá en Machala. ¿Qué pasó? ¿Qué pasó? ¿Qué pasó? Preguntaban por qué nos fuimos del aire. ¿Ah? Nos fuimos del aire porque se fue la energía eléctrica. Así que saludos a los compañeros allá en Brisa Azul, Radio Brisa Azul, en la ciudad de Machala. Y desde Santa Rosa, la provincia de El Oro, 6 fueron retenidas con un arma y sustancias sujetas a fiscalización. Un operativo policial realizado la tarde de ayer lunes, esto en el sector 29 de noviembre del cantón Santa Rosa, dejó como resultado la aprehensión de 4 y el aislamiento de 2 de edad. En un procedimiento relacionado con la presunta tenencia de un arma de fuego y sustancias sujetas a fiscalización. Según el informe policial, agentes del Grupo de Operaciones Motorizadas fueron alertados por moradores que, por temor a represalia, prefirieron mantener su identidad en reserva. Los ciudadanos indicaron que en un inmueble del sector se encontrarían varias personas y que algunas portarían armas. Los uniformados acudieron al domicilio y, al observar a varias personas en una actitud sospechosa y la puerta abierta, ingresaron al inmueble y procedieron a neutralizar a 6 Entre los aprehendidos constan Yetel J, de 21 años, Andy B, de 24 años, Jeremy Y, de 18 años, y Laker P, de 19 años. Además, fueron aislados Carlos C, de 17 años, y Georgie Q, de 14 años. Durante el registro del inmueble y sus exteriores, los agentes localizaron en un cuarto vacío una funda negra que contenía una sustancia de apariencia rocosa, además de 14 fundas plásticas con una sustancia en polvo de color rosado, cuya naturaleza y peso aún estaban siendo determinados mediante las respectivas pruebas preliminares. En un área utilizada como jardín fue localizada un arma de fuego tipo pistola con su respectivo cargador, pero sin munición. La policía informó que al momento del procedimiento se realizaba el pesaje de las sustancias y las pruebas preliminares del campo, por lo que las cantidades y características de los indicios quedarían establecidas una vez concluidas estas diligencias. De acuerdo con el reporte policial, uno de los aprehendidos registra un proceso por receptación y otro antecedentes relacionados con tenencia de armas. Los seis involucrados quedaron a disposición de las autoridades competentes para las investigaciones correspondientes. Información desde la provincia de El Oro. Sigue la violencia, siguen los casos de personas detenidas por andar y cometer actos delictivos, encontrárselos incluso con armas de fuego, sustancias sujetas a fiscalización. Seis personas, entre ellas dos menores de edad, en Santa Rosa, provincia del Oro. Son ya las 7 de la mañana con 44 minutos, ya las 7 de la mañana con 44 minutos. Escuchemos a continuación también resultados del trabajo de la Policía Nacional en relación a los operativos de control que se están dando en Santa Elena. ¿Qué están arrojando o qué están dando, obteniéndose como resultados al trabajo de la Policía Nacional?
2: Exactamente, es el Comando de Policía del Distrito de la Libertad, Salinas. La Policía Nacional dará detalles sobre el importante decomiso de sustancias sujetas a fiscalización tras varios allanamientos y operativos que se han realizado pues, precisamente en la provincia de Santa Elena pues, y dentro de este distrito. Teniente Coronel, ¿cómo está? Muy buenos días.
3: Muy buenos días, medios de comunicación. Importante el trabajo que día a día la Policía Nacional realiza a través del bloque de seguridad. En este caso tenemos a bien informar a la ciudadanía en general tres eventos, de los cuales debemos analizar más allá del delito, situaciones que comprenden el delito en sí. En este caso lo que es el tráfico de sustancias sujetas a fiscalización. ¿Y por qué digo esto? Prácticamente en esta oportunidad en el sector, mediante operativos policiales realizados en el sector del puerto de Santa Rosa, con las actividades propias, netamente profesionales, se identifica a un ciudadano en actitud inusual. Es así que se le realiza un registro, se le encuentra ya indicios. Después, lógicamente, a través de las coordinaciones ejecutadas con fiscalía, ingresamos al domicilio de este sujeto y en total tenemos 87 cápsulas de lo que es heroína. Ustedes comprenderán dentro del nivel y escala de adicción por parte de la persona que consume este tipo de sustancia, ya va aumentando este tipo, ¿no es cierto?, de adicción. Entonces, lo que a nosotros como Policía Nacional nos demanda ver el consumo que empieza lógicamente por un nivel bajo y va aumentando el grado de adicción. Es así que nosotros hemos encontrado en el poder de este individuo que está prendido y ha puesto órdenes de la autoridad competente 87 cápsulas de esta sustancia que es heroína. Estamos hablando más o menos de la salida del mercado y afectación a las estructuras criminales, porque lógicamente este individuo, de lo que se conoce dentro de las verificaciones establecidas, pertenece al GDO de Los Lagartos. Y es una afectación más o menos de $7,000 que se ha sacado del mercado y que lógicamente que personas se vean afectadas por esta situación. Dentro de otro segundo caso también importante recalcar el trabajo que mediante coordinación con Fuerzas Armadas se realizan patrullajes continuos en lugares en los cuales nosotros conocemos que existe la evidencia de personas que de una u otra forma adecúan su conducta en actos al margen de la ley. Las personas que lógicamente estaban ahí al percatarse de la presencia de las fuerzas públicas, igual, otro caso en el cual se encuentra la misma sustancia, lo que es heroína, como les digo, es algo que nos demanda hacer un estudio más profundo con las dependencias también necesarias para ver qué es lo que está pasando en la ciudadanía. El consumo está aumentando, es decir, un tipo de sustancia ya no genera el mismo efecto de adicción en la persona, entonces demanda, sí, que yo como una persona adictiva, que tengo mi vicio, me demanda lógicamente a delinquir para poder adquirir también. ¿Por qué? Porque les aclaro un sentido de que una dosis de esta sustancia está más o menos en $25 a $30, que es una cantidad muy pequeña. Entonces, la persona que tiene este tipo de adicción se ve en la obligación de buscar los recursos a través de cualquier forma con tal de poder satisfacer su adicción. Y otro caso importante también que tenemos, lo que es en el sector de Los Pinos, bien vía Puerto Aguaje, e igual, el policía, nosotros estamos, y tengo que decirlo, y es duramente, falta el apoyo de la ciudadanía de denunciar hechos que de una u otra manera no estén asociados al ambiente en el cual se desarrolla una comunidad. En este sector, siendo una población tan pequeña, evidencian un vehículo que no es del sector, que no es identificado por alguien, pero el vehículo llega, se estaciona ahí por personas desconocidas que no saben a qué se dedican, incluso la misma población de ahí. Y entonces, el trabajo profesional que nosotros ejecutamos al verificar las placas del automotor, se establece que ha sido un vehículo que ha sido robado hace 15 días aquí en el mercado central de Santa Elena y que está reportado como robado. ¿Cuál es mi pedido y mi llamado a la atención a la ciudadanía? Si es que yo conozco mi entorno, dónde me desenvuelvo como persona, como ser humano, lógicamente tengo que denunciar situaciones que no están fuera de lo normal y que no están en lo correcto. Y si con mucha más razón son personas no identificadas, que no son de mi sector y que vienen con un vehículo, entonces me toca denunciar, porque es mi obligación como buen ciudadano, y no convertirme en un cómplice de algo que estoy viendo que no está en lo correcto. Son los trabajos importantes que como Policía Nacional trabajamos, como les digo, dentro del cumplimiento de nuestra misión, velar por la seguridad, paz de la ciudadanía, también en situaciones sociales que demandan que trabajemos mediante la trilogía muy fuerte, Policía Nacional, autoridades y lógicamente ciudadanía, comunidad en general.
2: Policía Nacional durante estas semanas ha venido dando pues duros golpes justamente con el decomiso de sustancias.
3: Sí, ese es el trabajo que nosotros estamos efectuando, conocedores de la problemática que existe, disputas de los diferentes GDOs en territorio, de lo cual se genera las muertes violentas. Entonces ustedes han escuchado también, hemos frenado a través de los diferentes operativos y con el bloque de seguridad, coordinaciones entre las autoridades civiles, Policía Nacional, Fuerzas Armadas, estamos atacando estos sectores que se tiene georreferenciado, lo que son todos estos nichos delictuales en los cuales a través de los operativos Perseos 3D, lo que son los operativos híbridos, estamos realizando nuestra actividad y dando buenos resultados a la ciudadanía en general. No tiene antecedentes, un ciudadano ecuatoriano de 25 años, como digo, es la problemática del reclutamiento que existe por parte de estos GDO a personas para que comercialicen este tipo de sustancias sujetas a fiscalización. Y como digo, a vista y paciencia de los ciudadanos, ven que personas comercializan, pero sin embargo, sobre pretexto de la amenaza, la intimidación, seguimos y siguen siendo estas personas cómplices de lo que se ve y de que es un hecho, un delictivo que afecta gravemente a nuestra ciudadanía y que va direccionado en especialmente a los adolescentes, que es penoso decirlo, pero por eso nosotros como Policía Nacional estamos efectuando coordinaciones con el Ministerio de Educación, universidades, colegios, directivos, distrital de educación, para poder atacar todos estos sistemas, estas situaciones, que de una u otra forma afectan la seguridad de los ciudadanos.
4: A pesar de que la policía garantiza la identificación de las personas que denuncian estos casos, ¿no?
3: Eso es lo que nosotros trabajamos siempre. Una persona denuncia a través de los diferentes canales de comunicación, ECU 911, líneas que existen, o en una entrevista personal, nosotros como Policía Nacional, lógicamente, garantizamos la seguridad de las personas. Eso yo demando y requiero como Policía Nacional a nivel país, requerimos eso, que las personas ya sean parte también de proporcionar información que ayuden a erradicar estos daños de hechos delictivos y tanto perjuicio que está generando a nuestros adolescentes.
0: Ahí estábamos con el resultado de la Policía Nacional al trabajo que está haciendo en la provincia de Santa Elena, amigos en sintonía. Pero que no solo se trata del trabajo de la policía como para tener resultados. Ya la policía hace lo que bajo competencia tiene de acuerdo a la ley. Pero luego queda a manos de fiscales y jueces, que en muchos casos, que incluso el ministro del Interior, John Reinberg, lo ha dado a conocer, enfadado, molesto, de ver cómo jueces y fiscales, bajo medidas cautelares o medidas sustitutivas, liberan a delincuentes para que vayan a seguir robando, para que vayan a seguir extorsionando, para que vayan a seguir asesinando en las calles. Y uno de los casos es Pan de Piña, el matón de Daule. Le dieron la libertad bajo medidas cautelares, que muchos de estos sujetos o individuos se burlan de estas medidas. Se van fuera del país y nunca se presentan a las instituciones de justicia, a las fiscalías, donde les corresponde hacer de manera periódica la presentación para saber que no salen del país, para saber que se encuentran en el país. Entonces esperemos que esto cambie, esta administración de justicia en nuestro país cambie por parte de ciertos jueces y fiscales, que no, pues no se puede generalizar, si bien es cierto, pero que ya algunos casos se han dado a nivel nacional. Y qué decir de la provincia de Santa Elena, cuando también ha habido ese malestar por parte de la Policía Nacional, incluso la querella frente al Consejo de la Judicatura. Hace unos días tuvimos, hace dos semanas, si no me falla la memoria exactamente, tuvimos a el comandante o coronel de Estado Mayor, Jorge Antonio Adati Buccelli, quien representa a la policía en la provincia de Santa Elena, y él nos daba a conocer que ya ahora hay una relación como que de mayor confraternidad o acuerdos con el Consejo de la Judicatura para estar así pendiente, reuniéndose. Y ojalá que dé resultados en la provincia de Santa Elena, porque sí hay un mal accionar por parte de ciertos jueces y fiscales que no merecen estar en ese cargo. Son ya las 7 de la mañana con 56 minutos, ya las 7 de la mañana con 56 minutos. A ver qué nos pasa, un dato por aquí, ya vamos a ir con el diálogo. Ya vamos con el diálogo, señores de Brisa Plus, buen día. La vía perimetral, esto pasó en la vía perimetral aproximadamente a las 4:30 de la madrugada, dice, cuando un familiar iba a recoger una carrera. ¿Qué se dio allí? Una situación, esta madrugada le dispararon a un conductor que transitaba por la perimetral. Qué peligrosa se ha vuelto esta vía. Qué peligrosa se ha vuelto esta vía que nos trae a la memoria la perimetral. Similar situación cuando empezó a existir la perimetral en la ciudad de Guayaquil. Que tanto así las, no sé, ¿a quién se le ocurrió? ¿A quiénes se les ocurrió? Perimortal. Así decían, ya no decían la vía perimetral. Ah, usted vive por la perimortal, cerca de la perimortal. Y así acá en Santa Elena, con la vía perimetral, tantos actos delictivos, muertes, hallazgo de cadáveres, de cuerpos sin vida que han sido encontrados. Son ya las 7 de la mañana con 57 minutos. Vámonos a la pausa para empezar con puntualidad el diálogo. Compañeros en controles, vámonos a la pausa. Y al regresar estaremos conversando con el mayor Luis Ponce Gil, quien representa Cuerpo de Bomberos de la Libertad. Volvemos.
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0: tú también puedes ser parte de ellos. 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
1: Dentro de la provincia y, por qué no decir, dentro del país también. El personal está preparado, el contingente está altamente capacitado también. Y bueno, en esta oportunidad nos estamos preparando también constante para la llegada de un posible fenómeno del Niño, ¿no? Esto ya es de acuerdo a las estadísticas que nos entrega la Secretaría Nacional de Gestión de Riesgo, además de que el presidente del COE Nacional también cambió el nivel de alerta de amarilla a naranja también para el país. Las instituciones públicas del cantón y de la provincia nos estamos preparando constantemente para, primero, el nivel de prevención, que es lo que estamos trabajando ahora. El riesgo se maneja en tres etapas: prevención, respuesta y post-respuesta. En este momento nosotros estamos trabajando a nivel de prevención, las entidades municipales están haciendo los trabajos correspondientes como limpieza
2: de canales.
1: Cuando
2: hablamos del cuando hablamos de trabajos preventivos, ¿podemos citar más o menos cuáles trabajos preventivos estamos haciendo?
1: En el caso de las municipalidades, ¿ya?, en general están realizando limpiezas de canales, uh-huh, para que esto no exista acumulación de agua. En el caso, nosotros también tenemos que ver que en un fenómeno del Niño, y sobre todo en lo que estamos viviendo en el clima diariamente, se presentan dos situaciones: o sequía o inundaciones. Uh-huh. Entonces, todas las instituciones

0: tenemos que estar preparados para las dos cosas que puedan suceder. Y de ahí viene la etapa de la preparación. En el caso de nosotros como bomberos, bueno, tenemos las divisiones de rescate acuático y las divisiones de rescate general, pero también tenemos las divisiones de atención de incendios forestales. Entonces, en el caso de un escenario de sequía, nosotros vamos a tener aumento de incendios forestales, no solamente en el Cantón La Libertad, sino dentro de la provincia, y eso también es preocupante. O el déficit hídrico también de la provincia de Santa Elena. Nosotros, usted conoce que hay comunidades donde no hay agua potable, no llega agua potable, y ya hemos tenido en ocasiones anteriores el abastecimiento de agua potable en esas comunidades. Entonces, con estos dos escenarios, nosotros nos estamos preparando.
1: ¿Trabajando también a nivel de la provincia de Santa Elena con prefectura estos trabajos?
0: Sí, definitivamente. En la actualidad, el gobierno provincial y el prefecto en este caso es el presidente del COE provincial. Entonces, él es el que lleva al mando todas estas actividades. La estructura orgánica de los COE se trabaja con los COE parroquiales, con los COE cantonales, y al final del día lo que se hace es una consolidación de información para pasar al COE provincial. Una vez que el COE provincial monitoree y determine las necesidades, se van solicitando al COE nacional.
1: Usted decía algo importante, porque de pronto nos enfocamos, cuando hablamos del fenómeno del Niño, nos enfocamos solamente con las lluvias, pero también hay que pensar que no solamente puede ocasionar lluvias, sino que puede ser lo adverso o lo contrario, y hablamos de sequías. Y algo preocupante que nos hace como que reflexionar, porque en la provincia de Santa Elena, si bien es cierto, hay mucha vegetación, pero vegetación también seca, y precisamente en esas comunidades no hay agua, lo que mencionaba usted. Y entonces es preocupante, porque de pronto en las cabeceras cantonales tenemos el agua, pero no hay mucha vegetación o mucha maleza seca. Lo que sí hay en las zonas rurales, hablemos así, sí, mayor.
0: Definitivamente. Nosotros hasta hace unos 10 años teníamos uno de los bosques secos más grandes del país. Después de que comenzaron a asentarse las plantaciones que tenemos ahora vía Guayaquil, nosotros el tipo de suelo cambió y tenemos vegetación mucho más verde que hace 10 años atrás. Pero sí, para nosotros es preocupante, porque nosotros dentro de este año tuvimos muy lluvias aisladas, pocas lluvias, uh-huh, dentro de nuestra provincia, y sí nos hace sospechar que podríamos tener una gran etapa de sequía. Recordemos que las predicciones del fenómeno del Niño comienzan a acentuarse desde el mes de noviembre del 2026 a marzo del 2027. Entonces, entre noviembre y diciembre o enero, puede ser que nosotros estemos con una etapa de sequía, y a partir de enero hasta marzo, que se junte con la etapa invernal, puede ser que tengamos etapa de lluvia. Entonces, se están manejando estos dos tipos de escenarios, y la preparación nuestra es encaminarnos en atender estos dos tipos de escenarios.
1: El último fenómeno del Niño fue en el
0: 97-98.
1: 98, ¿verdad? Bueno, vamos a recordar algo como para que nuestros oyentes también y las nuevas generaciones que no pasaron esa etapa. A ver qué es lo que tenemos en producción, a ver si recordamos algo.
2: Fue un invierno que parecía no terminar. Durante 14 meses, entre 1997 y 1998, las lluvias fueron prácticamente diarias en el litoral. El calentamiento anormal de las aguas del Pacífico desencadenó el fenómeno del Niño más destructor de la historia del Ecuador. Guayas fue una de las provincias más afectadas. En Milagro, los habitantes dejaron de caminar por las calles y comenzaron a movilizarse en balsas. En Salitre, Naranjal y Bucay, cerca del 90% de la población permaneció bajo el agua.
3: Por eso estoy queriendo pasar, para ver si puedo traer un verde o un poco de carne, pescado, qué sé yo, para poder sobrevivir.
2: En las lluvias de mayo de 1997, por ejemplo, en apenas 8 horas, Guayaquil recibió el equivalente de un mes entero de lluvias. Franklin Ormaza, oceanógrafo e investigador del SPOL, explica que en el puerto principal, entre 1997 y 1998, se registraron 5.990 milímetros de lluvia. Ese volumen equivale a llenar cerca de 2.400 piscinas olímpicas.
4: Anoche no pudimos ni dormir porque
5: anoche
4: parecía que...
5: Anoche no hemos podido dormir, decía que ya se embarcaba el agua para allá.
2: El alto nivel del mar impedía el desfogue del agua, agravando aún más las inundaciones en el norte y centro de la ciudad. En Santa Lucía, el agua de lluvia se mezcló con aguas servidas y estancadas, creando el escenario perfecto para la propagación de dengue, malaria e infecciones gastrointestinales.
6: La fiebre, la tos y la gripe que anda para los niños y los granos que andan para los bebés.
2: En la provincia del Oro, Guaquillas quedó completamente inundada. En el puente que conecta con Perú, el agua alcanzó las ventanas del segundo piso de las viviendas.
7: Que nos ayuden con comida, porque eso es lo principal, porque los maridos de uno que trabajan en el canal no tienen trabajo, no ve que por el agua.
2: En Santa Rosa, el agua no solo cubrió las calles, ingresó a las casas y destruyó muebles y electrodomésticos. Lo mismo sucedió en Esmeraldas, Manabí y hasta Pichincha. Según la CEPAL, el fenómeno del Niño dejó 286 fallecidos, 162 heridos y 36 desaparecidos. La entonces Defensa Civil reportó 15.264 viviendas afectadas, de las cuales 5.000 quedaron completamente destruidas, dejando a más de 29.000 personas evacuadas durante el año que el Ecuador vivió bajo el agua.
1: ¿Qué le parece ese reporte? Recordar y esas historias. Y ahí decía algo entre las estadísticas de personas fallecidas, personas heridas.
0: Desaparecidas.
1: Y personas desaparecidas.
0: Y bueno, creo que el deber ser de todos que estamos delante de una entidad de respuesta en este momento es manejarnos con esas estadísticas y minimizar el impacto a la comunidad de nuestra provincia, de nuestros cantones, que no se vean tan afectadas definitivamente al momento todas las instituciones están cumpliendo su trabajo, las mesas de trabajo provincial se están reuniendo, nosotros como Cuerpo Bomberos pertenecemos al grupo de trabajo número 3 y también a la mesa de trabajo número 2, que es la de salud, porque como usted inicialmente indicaba, no solamente estamos en la atención de incendios, sino también en la atención prehospitalaria. Y al día de hoy nosotros somos un gran soporte al Ministerio de Salud e IES en la atención prehospitalaria. Entonces, con esas estadísticas mencionadas, lo que tenemos que hacer nosotros es seguir trabajando, seguir preparándonos, seguir haciendo la inversión necesaria también para atender este tipo de emergencias. Creo que hay un gran trabajo de los municipios ahorita en preparación. Cada uno de los municipios con la nueva ley de gestión de riesgo, tiene que fortalecer sus departamentos de gestión de riesgo y tiene obligaciones y tiene sanciones en caso de que no los cumplan. Entonces, cada uno de los municipios y prefecturas se están preparando para desarrollar un buen plan de prevención y de respuesta ante el fenómeno del Niño.
1: Hablando en caso de que el fenómeno del Niño se presente con lluvias mayor y de pronto esos diálogos, esas mesas de trabajo con la Municipalidad de La Libertad, entre otras instituciones, ¿acaso pueda responder esta pregunta? ¿Cuáles serían los sitios críticos o de mayor riesgo que tenemos en el Cantón La Libertad? ¿Son muchos?
0: Bueno, sí, nosotros con el Departamento de Gestión de Riesgos venimos haciendo ya un levantamiento de estadísticas. Nosotros pasamos nuestras estadísticas de atención después de la etapa invernal y el Departamento de Riesgos ya ha levantado mediante un mapa de los puntos vulnerables de inundación. Obviamente, por lo general, hay ciertos puntos específicos en la cabecera central de La Libertad, pero que ha sido solucionado con un trabajo preventivo ya en mejoramiento de los ductos. Teníamos problemas con la Virgen del Carmen, que en la actualidad está siendo intervenida ya con alcantarillado. Hay ciertos sectores de la Velasco Ibarra que por su tipología de geografía y que ha tenido problemas de legalización hasta los últimos años, no se ha podido trabajar, pero bueno, se ha estado solucionando preventivamente con canales para que no sean tan afectados. De que si existe una posibilidad de lluvia con estos milímetros diarios de acumulación de agua, toda la población se va a ver afectada. Lo que sí hay que trabajar es, inicialmente, dentro de nuestras propias viviendas, es comenzar a hacer las correcciones en el techado nuestro, limpiar nuestros canaletas de acumulación de aguas lluvias, evitar tirar basura, y si vemos que alguien ha tirado basura dentro de los correctores o sumideros de aguas lluvias, limpiarlo, porque eso también es importantísimo dentro del deber ser de la comunidad, hacer ese trabajo de prevención desde la casa de uno.
1: A veces en estos canales de aguas lluvias que en el Cantón La Libertad, y usted conocedor porque está trabajando de la mano con funcionarios como el ingeniero de La Rosa, Héctor de La Rosa, quien está al frente, conocedor del tema, él está al frente de la Secretaría de Gestión de Riesgo de la Municipalidad de La Libertad, con una amplia experiencia y conocedor del tema. En el Cantón La Libertad tenemos, y no solamente La Libertad Mayor Ponce, sino que vienen también incluso que pasan a José Luis Tamayo, avanzan a Salinas, unos canales, dicen canales de aguas lluvias, sumideros de aguas lluvias, que son unos canales abiertos. Uh-huh. En su momento un alcalde del Cantón La Libertad, y cito esto porque cuando escuchamos el proyecto, que incluso nos tocó andar haciendo el trabajo de reportaje en la calle junto al alcalde de ese entonces, él hablaba de que iba un proyecto para que estos canales,
0: cerrar los canales,
1: no sé si usted se acuerde. Y se hablaba, y bueno, para asegurar a veces que personas que desconocen o en la oscuridad vayan a caer allí, o criaturas, porque niños, porque viven, hay viviendas que están en la faja.
0: Y mucha gente que aprovecha para bañarse.
1: Y todo esto. Entonces, pero no se dio el proyecto, no desconocemos por qué no se dio, pero en todo caso, hay canales de agua lluvia que todavía los vemos, que están sucios, llenos de palizada. Y yo conversaba con una ciudadana hace mucho tiempo atrás, porque el municipio, no con la actual administración, con otra administración, había realizado un trabajo y entonces de limpieza, y a los pocos días estaba nuevamente sucio, con palizada, restos de muebles, de maderas dañados, que como que los habían ido a botar ahí, colchones. ¿Pero qué pasó? Yo conversaba con una de las moradoras del sector y me dice: lo que pasa, Mari, es que no son personas del sector, vienen en horas de la madrugada a veces a botar, aprovechando estos espacios, y vienen a botar estos restos de escombros o de muebles que no, o de enseres de la casa que ya no les sirven. Entonces la comunidad también debe de reaccionar, debe de estar atenta. ¿Y cuáles son esas recomendaciones que se debe de dar también, como lo decía, el techado en la casa, limpiar en el patio, que a veces tenemos tantas y tantas cosas ahí que nos va a servir de algo? Y esto sirve de reserva más bien para criaderos.
0: También podemos tener enfermedades.
1: Vamos a tener enfermedades. ¿Cuáles son esas recomendaciones importantes que usted da a la ciudadanía, bueno, Mayor Ponce?
0: Definitivamente, para ir... Lo que usted estaba comentando, hay un trabajo articulado y coordinado entre la Municipalidad de La Libertad y la Municipalidad de Salinas. Hay canales de recolección de aguas lluvias que sí, es verdad, van desde La Libertad y cruzan, uh-huh, terminan en José Luis Tamayo. Y hay un trabajo coordinado en la limpieza. Sí, estaría, creo que, faltando el cerrar el, uh-huh, el canal por seguridad. Y de ahí, bueno, esto es... real, lastimosamente hay comunidades que afecta a otros barrios, llevando la basura desde su barrio hasta otros sectores barriales. Nosotros hacemos un llamado, igual le decimos a la comunidad que en general que denuncie, esto es denunciable, se puede tomar fotografías de las personas que están botando basura en los canales de aguas lluvias, porque esto es sancionable a través de las comisarías municipales y los departamentos de justicia y vigilancia. Y bueno, y dentro de la parte doméstica, nuevamente reiterar de que estamos en la etapa de preparación y de prevención. Nosotros tenemos que hacer el trabajo dentro de nuestros domicilios también. Hacer, si hemos tenido filtraciones de agua ahora en la etapa invernal, es el mejor momento para cerrar esas filtraciones, porque no sabemos qué cantidad de lluvia va a caer y vamos a poder ser afectados.
1: Así es, las recomendaciones. Ahora hablemos del contingente en equipos. Ustedes ya están preparados. ¿Con cuántos elementos o el contingente humano cuentan ustedes?
0: Bueno, en la actualidad nosotros somos 45 bomberos rentados. Estos 45 bomberos nos rotamos y tenemos horarios de trabajo de 24 horas fijo. Dentro de nuestros cuarteles encontrarán ustedes personal de turno de guardia 24 horas. Además de que en la actualidad el centro de entrenamiento del Cantón La Libertad está preparando a 25 bomberos voluntarios. Estos 25 bomberos voluntarios se sumarían ahora en el mes de octubre y que fortalecerían toda esta capacidad de respuesta. A partir de noviembre nuevamente vamos a solicitar o hacer un llamado a bomberos voluntarios para que al mes de febrero o marzo del siguiente año nuestra capacidad operativa y de respuesta esté completamente fortalecida. De ahí los 45 bomberos ya que están dentro de nómina del cuartel están siendo entrenados, constan con sus equipos de protección, con los vehículos. Nosotros estamos haciendo un trabajo de gestión y de coordinación para que el personal no solamente se entrene dentro del país, sino también fuera del país. Tenemos gente que ya dentro de este mismo año ha viajado a Chile, a Guatemala, a Uruguay, a diferentes países donde la preparación que han recibido ellos vienen y dan una réplica al personal que no ha podido salir. A partir del mes de septiembre al mes de diciembre vamos a hacer la gestión para que todo el grupo operativo en diferentes fases, para que no se vea desprotegido nuestra capacidad de respuesta, viaje también a la Academia Nacional de Bomberos de Cali. Entonces, para que se siga fortaleciendo. Eso es lo importante de tener una planificación, es que el personal esté capacitado y también cuente con los recursos para atender las emergencias.
1: ¿Con cuántos cuerpos de bomberos cuenta el Cantón La Libertad?
0: Nosotros tenemos dos compañías y un centro de entrenamiento. En la actualidad, la municipalidad ya nos donó un lote de terreno de 1.500 metros cuadrados en el sector Cordillera del Cóndor, donde nosotros ya estamos haciendo todos los trámites respectivos a través del Banco de Desarrollo del Ecuador, a través del BEDE, para hacer un crédito y poder construir una tercera compañía. Además, también la municipalidad nos donó un lote de terreno que está en el sector del autódromo, junto a la universidad, que nos parece una ubicación muy estratégica, porque la comunidad universitaria también ha crecido en gran cantidad. Y vamos a trabajar también con la universidad para crear un proyecto en conjunto. Ya tenemos el convenio firmado y vamos a ver si creamos un proyecto en conjunto que nos fortalezca a nosotros en la capacidad operativa y que a ellos también les dé un servicio inmediato, no solamente en la atención de la emergencia, sino en hacer sus pasantías dentro del cuerpo de bomberos en sus diferentes ramas relacionadas a la institución.
1: Claro, hay ciertas profesiones que se relacionan. Y si hablamos también del parque automotor, Mayor Ponce, ¿cómo está todo el parque automotor que tienen ustedes? ¿Está operativo 100%? ¿O de pronto están dañados, necesitan arreglarse, necesitan repuestos? ¿Cómo estamos con el parque automotor?
0: Bueno, nosotros estamos trabajando para que las unidades estén al 100% operativas durante las 24 horas del día. Tenemos 4 ambulancias ahorita. Claro está que estas ambulancias ya hay unas que vienen desde 2009, 11, 14 y la otra unidad que se sumó en 2023. Pero los departamentos y el personal está comprometido en que estas unidades y hay el cuidado de estas unidades como que fueran propias de cada uno de ellos, para que sigan prestando el servicio. Nosotros mantenemos las 4 ambulancias, tenemos motobombas, vehículos abastecedores. En marzo de este año se sumó una motobomba que yo justo les mencionaba en una entrevista aquí el año anterior, traída a través de la fundación Engine 911 de Estados Unidos. Se sumó una motobomba al parque automotor nuestro. El 19 de agosto nuevamente sale una ambulancia de parte de la fundación para el cuerpo de bomberos y esta se estaría sumando a ya las actividades de respuesta en el mes de octubre de este año. Entonces, es una ambulancia de un nivel de atención superior de las que tenemos en la actualidad.
1: Moderno.
0: Muy moderna. Esta unidad que va a fortalecer definitivamente al cantón y a la provincia porque nosotros estamos comprometidos con el servicio a la comunidad.
1: Accidente de tránsito en La Libertad. Ambulancia del Cuerpo de Bomberos. Siempre están ustedes para dar el socorro, porque ahora también las ambulancias se manejan de otra manera, en las unidades hospitalarias, y a veces vemos ahí la colaboración del Cuerpo de Bomberos, ayudando incluso en su ocasión. A veces dice que más pesa lo humano que la ley. Y en su momento, ¿qué lo ha de conocer a Richard Rosales? Sí, sí. Jefe del Cuerpo de Bomberos de Santa Elena. Ahora me dicen que está en Santa Elena, porque antes estaba en Colonche.
0: En la cabecera cantonal de Santa Elena, es el jefe, sí, del cantón Santa Elena.
1: Antes estaba en Colonche, y en su momento en que estuvo en Colonche, nos ayudó para poder trasladar a un compañero, a un colega, a un reportero, compañero, que estaba pasando por un proceso de su enfermedad que lamentablemente se lo llevó, y no podíamos conseguir ambulancia, y era el Cuerpo de Bomberos, pues el Cuerpo de Bomberos me dijo, no es... debe de darse, pero vamos aquí a hacerlo humano por dejar a un lado la ley. Y ayudó que Santa Elena puedan trasladar, porque la jurisdicción de él era de Salinas.
0: Y definitivamente no solamente a través de jurisdicción el asunto de las ambulancias. Los cuerpos bomberos no tenemos esa competencia directa de la atención prehospitalaria a través de las ambulancias. Somos un soporte para el Ministerio de Salud realmente o para la operadora del ECU 911. Nosotros lo que hacemos es dar. Las ambulancias en los cuerpos bomberos se crearon es para la atención de bomberos mismos en caso de emergencia. Por necesidad se fue incrementando el periodo de ejecución de esto acá, o el alcance de ejecución de las ambulancias de los cuerpos bomberos, y ahora prestamos también la ayuda a la comunidad en general, no solamente en los accidentes de tránsito o atenciones de emergencia en domicilios, sino también le damos el brazo o el soporte al Ministerio de Salud en traslados desde hospitales a hospitales y de hospitales fuera de la provincia de Santa Elena. Ahora tratamos de hacerlo más coordinado a través del ECU 911, porque también existe una responsabilidad legal para las instituciones, y ya se ha visto desarrollado esto en otros cantones de la provincia de Guayas, donde han tenido sanciones por saltarse la jurisdicción de la atención.
1: Así es. ¿Cuántos años tiene el Cuerpo de Bomberos de La Libertad?
0: A ver, desde 1939 va a cumplir 87 años.
1: 87 años, ¿no? Ya falta poco para el siglo.
0: Sí, sí. Sí, es una institución que estamos gestionando y planificando a través de todos los departamentos de la institución para que siga fortaleciéndose, para que siga creciendo a la vanguardia de la era también, con este crecimiento rápido institucional, y que cumpla la satisfacción y la necesidad de la comunidad en general.
1: Nos preparamos para un feriado mayor, ya también ustedes están preparándose para ese feriado del 10 de agosto que se nos aproxima.
0: Feriado del 10 de agosto y feriado del 18 de agosto, que es interno. También me imagino que en las próximas horas hemos de tener convocatorias a través de la gobernación o de la prefectura para presentar nuestras matrices de recursos, nuestros planes operativos de respuesta.
1: Nos despedimos, no sin antes, con ese mensaje o algo más que quiera dar a conocer a nuestra audiencia, a nuestros seguidores la mañana de hoy.
0: No, sigo compartiendo con la comunidad de que la institución se está preparando, que estamos realizando todo el trabajo necesario para cumplir la necesidad de atención a toda la comunidad del Cantón La Libertad y de la provincia de Santa Elena. Muchísimas gracias por la invitación, estimada licenciada. Es un gusto para mí estar acá.
1: Le queremos agradecer, Mayor Luis Ponce Gil, el habernos acompañado y habernos informado. Ya sabemos que el Cuerpo de Bomberos del Cantón La Libertad está haciendo ese trabajo ya articulado con instituciones, entre esas la Municipalidad de La Libertad, quien representa Secretaría de Gestión de Riesgos, el Departamento Municipal, como también la Prefectura, entre otras instituciones, y la propia comunidad. Han estado las recomendaciones que nos ha dado el Mayor Ponce, quien representa Cuerpo de Bomberos de La Libertad. Éxitos y que siga creciendo, y estaremos pendientes de esa ambulancia moderna que va a llegar con buenas noticias. Muchas cada gracias. Vez que usted viene
0: sí,
1: aquí, porque
0: claro
1: la vez pasada también vino con buenas noticias y nos dejó allí. Ahí nos dejó con la inquietud, y después ahora ya viene a darnos a conocer que sí se hizo realidad. Ahora
8: que ellos sí saben invertir. 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
1: Luego de conversar, dialogar con el mayor Luis Ponce Gil, quien dirige Cuerpo de Bomberos y representa Cuerpo de Bomberos del Cantón La Libertad, retomamos el informativo. Esperamos que esas recomendaciones que nos dio el mayor Ponce podamos tomarlas en consideración, amigos oyentes. Tomar en consideración, asegurarse, ya nos va a tocar asegurar techo en casa, para que cuando vengan las lluvias, si se presentan con lluvias, porque también está esa otra carita. Pero bueno, hay que tomar las medidas preventivas para que no podamos estar después en apuros y sobre todo con consecuencias a veces negativas y más allá, que no quiero decir, hasta tristes, ¿no? Son las 8:31, ya las 8:31. Y la parroquia de Anconcito fue escenario de una jornada de limpieza de playa. Qué interesante, ¿eh? Limpieza de playa y mantenimiento de espacios públicos como parte de un trabajo articulado entre la tenencia política de la localidad, la Secretaría Nacional de Gestión de Riesgos y el programa Jóvenes en Acción. Estos jóvenes con todas esas energías, ¿eh? trabajando con este proyecto que les brinda el gobierno nacional y que a la vez, pues, dicen algunos, mi primer trabajito ha sido ese. Bueno, les queda esa experiencia a los jóvenes, a esa juventud que están participando de estos proyectos que brinda el gobierno nacional. Una jornada de limpieza y mantenimiento fortalece espacios públicos en la parroquia Anconcito, Cantón Salinas. Esta parroquia fue escenario de una jornada de limpieza de playa y mantenimiento de espacios públicos como parte de un trabajo articulado entre la tenencia política de la localidad, la Secretaría Nacional de Gestión de Riesgos y el programa Jóvenes en Acción. La actividad fue informada por la Gobernación de Santa Elena. Durante la jornada, los participantes realizaron labores de recolección de desechos en la playa con el objetivo de contribuir a la conservación del entorno natural y promover una mayor conciencia ambiental entre la ciudadanía y los visitantes. Asimismo, se ejecutaron trabajos de mantenimiento en los bordillos y rejas del puerto pesquero de Anconcito, mejorando la imagen de este importante espacio utilizado diariamente por pescadores. Puerto pesquero de Anconcito, que es utilizado por los pescadores y también por la ciudadanía que va a comprar, dicen, el pescadito más barato. Ahorita no hay pescado ahorita, no hay pescado, estamos en veda. La iniciativa contó con el apoyo de jóvenes vinculados al programa Jóvenes en Acción, quienes participaron activamente en las tareas de limpieza y la recuperación de los espacios públicos, fortaleciendo el trabajo comunitario y el compromiso con el cuidado del ambiente. La Gobernación de Santa Elena destacó que estas acciones forman parte de los esfuerzos interinstitucionales para mantener en óptimas condiciones los espacios de uso común, fomentar la participación ciudadana y promover entornos más limpios, seguros y adecuados para el desarrollo de las actividades productivas y turísticas de la provincia de Santa Elena. Ahí está el trabajo de las instituciones, la tenencia política, Secretaría Nacional de Gestión de Riesgos y el programa de Jóvenes en Acción. Unirse, eso hay que hacer para poder tener resultados favorables, que sean positivos. Unirse las instituciones y trabajar, amigos, en sintonía. Son ya las 8:34. Seguimos revisando algo más de información. Les queremos anunciar también a nuestros oyentes que para el día jueves vamos a estar conversando con quien representa, quien es director del Ministerio de Agricultura y Ganadería de nuestra provincia de Santa Elena. De nuestra provincia de Santa Elena estará con nosotros el director del Ministerio de Agricultura y Ganadería. Y para el día viernes estaremos dialogando con la presidenta del gobierno. Este diálogo será vía Zoom con la presidenta del gobierno parroquial de Manglar Alto, Melissa Lemus. Estará modalidad Zoom dialogando con nosotros también, cómo se prepara el gobierno parroquial, cómo se prepara como institución parroquial y que tiene como parroquia, que tiene 13 comunidades, si no estoy mal de la memoria. 13 comunidades, la parroquia de Manglar Alto. Si están en sintonía, nuestra linda gente, corrobore o desmienta. Jacinta Soriano, Hassin, mi querida Hassin, esperamos que estés mejor de salud. Bueno, y el chofer de una camioneta narra el momento dramático que vivió la mañana de hoy. A ver si Sebastián nos ayuda con esto. Que decía yo hace un momento, amigos en sintonía, y es que la vía se presta para estos actos delictivos. Se presta para estos actos delictivos. En la vía perimetral esto. La vía que, si bien es cierto, es una vía rápida, ya hemos hecho uso en algunas ocasiones de esta vía y en verdad uno va, oiga, allí. Hay espacios donde va viendo mucha vegetación. Y hace unos días que estuvimos en una cobertura que llegó el presidente de la República y nos fuimos a la comuna San Rafael. Ahí tomaron el vehículo que nos movilizó, tomó esta ruta, la vía perimetral. Y llegamos rápido, nada de vehículos, no hay semaforización, por ahí unas pocas señaléticas escasas. El movimiento vehicular también es bastante fluido, es escaso. Claro que para fines de semana, feriados, ahí se utiliza bastante esta vía porque no quieren ingresar a Santa Elena, lo que tiene que ver la zona céntrica, entonces hacen uso de esta vía y llegan así, rápido y veloz. 8:37 minutos. Escuchemos qué es lo que da a conocer este ciudadano que lamentablemente pues pasó por estos momentos difíciles en relación pues a esto que se dio, amigos, en la perimetral en horas de la madrugada. Escuchemos.

0: Amigo, no hay policías aquí.
1: Buenos días, madre.
0: Buenos días, no hay policías aquí.
1: Tiene que haber al estadio de lucha. Ya me lo
0: tomamos. Es que los llamo y nada.
1: Ah.
0: Es que los llamo, digo, y no, no sale nadie.
1: Ahora han salido. Es que no
0: me dispararon. Por la perimetral. Sí, mire cómo está el parabrisas, todo está. Acá no. Me salvé de milagro.
1: Imagino que eso más de estar el uno sin que ver.
0: Claro.
2: Bien, lo poco que puede narrar, y él dice algo que es verdad y que nos hace reflexionar también. Por eso es que cada día que salimos de nuestras casas no sabemos si vamos a regresar, ¿verdad? Y en eso debemos de pensar, valorar la vida. Este ciudadano que vive de milagro, como él decía, que narra o algo dijo en todo caso, en relación a ese momento dramático de angustia que vivió en horas de la madrugada. Esto se dio en la madrugada de hoy, precisamente, 4 de agosto. Se habla de que sería antes de las 5 de la mañana. Sin duda alguna, el señor trabajando en su vehículo, una camioneta, al parecer, por lo que veíamos en el video. Y la madrugada de este martes, 4 de agosto, se salvó de milagro, cuando milagrosamente se salvó de morir, luego de haber sido atacado a balazos. Ocurrió en la vía perimetral en la provincia de Santa Elena. Hay que tener mucho cuidado, sabemos que tenemos que trabajar, pero también hay que tener mucho cuidado, no hay que arriesgarse. No hay que arriesgarse. Es que ahora también, amigos, hay que ser realista. No hay lugar seguro. Antes se decía, no vayas por allá, no vayas por acá, no salgas en la noche, que es peligroso. Eso es zona. Decían unos, eso es zona roja. Uy, vas a ir por allá. Ten cuidado, eso es zona roja, por ahí te roban. Y no precisamente en Guayaquil, aquí también. Uy, eso es un poco, se está volviendo peligroso. Tengan cuidado. Ahora ya no hay día, no hay hora, no hay lugar donde no podamos decir está el peligro. El peligro nos acecha, el peligro está a nuestro alrededor. Fuera de la casa, de nuestra vivienda, pueden atacarnos por robarnos. O dentro de la vivienda podemos morir por alguna balacera, como ha sucedido ya. En casos que se han dado balaceras y son tomadas como o contadas como víctimas colaterales. Niños incluso, vidas inocentes. Hace el día, hoy estamos, el día domingo, creo que fue, o sábado, algo así, pero se dio el fin de semana, una ciudadana en el barrio General Enríquez Gallo, llegando a su casa, abordada por sujetos que se movilizan en este vehículo liviano, que para muchas personas les sirve para movilizarse a su trabajo, a los estudios, pero otros lo tienen para delinquir, para cometer asesinatos, para cometer extorsión, actos delictivos, para lo malo. Abordaron a una ciudadana, puso resistencia a que no le roben y le dispararon. La hicieron caer y no solamente fue el disparo, la herida por el disparo, sino también la herida que se hizo, que provocó la caída de la señora. En primera instancia pensaban sicariato, intento de sicariato, después ya se enteraron cómo era la situación, los testigos dijeron, igual le robaron a la señora. Ya llegando a su casa. Esa es la inseguridad, esa es la realidad que tenemos. Y no digamos solo en la provincia de Santa Elena, no hay que satanizar el tema. Esto es a nivel de país, a nivel de país, amigos oyentes. Son ya las 8 de la mañana con 43 minutos, 8 de la mañana con 43 minutos. Se está pidiendo los moradores, precisamente los moradores del barrio General Enríquez Gallo, en el cantón La Libertad, están pidiendo acciones severas de seguridad en este sector, en donde de manera permanente son los atracos. De manera permanente ocurren los robos con sujetos en moto, que se movilizan en motos y haciendo de las suyas, robando. Hace unos días veíamos que también en el sector 25 de septiembre, no, el 7 de septiembre era, cómo le robaban a una ciudadana que iba acompañada de otra dama, de otra mujer. Se bajó un tipo, un sujeto, un tipejo. Se bajó de una moto y le quitó la cartera. Nada que la llevaba cruzada. La joven o la mujer llevaba cruzada su cartera. Me la cruzo, pero aquí está más segura, dice. Con arma en mano le amenazó y le arranchó. Ella no entregó su cartera. Le arranchó. Ahí había un video que incluso lo compartíamos nosotros. Hay que andar con mucho cuidado, cargar lo necesario. No cargue sus documentos, solo su cédula. Y si puede llevar la copia de su cédula, lleve mejor la copia de su cédula, nada más. Ya no se puede cargar nada más en la cartera. Bueno, nosotros, herramientas de trabajo, tenemos que cargar nuestros dispositivos y otros elementos. Por la necesidad. Si no, anduviéramos solo con el monedero. Así nos movilizáramos. 8 de la mañana con 45 minutos. Buen día. Acaban de asaltar a una chica, a una joven, aquí en la avenida 13, calle 41, una moto con dos tipos, andan con ropa oscura, precaución. Y hay una gráfica, incluso la tenemos en pantalla, proyectándola en pantalla. No dicen el sector. Acaban de asaltar a una joven en la avenida 13, calle 41, una moto con dos tipos. Andan con ropa oscura, precaución. Sí, estos sujetos, en la mayoría de sus casos, andan con ropa oscura, buzos, con capucha incluso. Y hay unos que andan con los cascos cubierta, especialmente el que anda manejando, el que anda de piloto, totalmente cubierto el rostro. ¿Lo pudiste identificar? ¿Cómo lo voy a identificar si lleva el casco, lleva tapada completamente la cara, el rostro? Y en esto también deben de aplicarse ordenanzas, que sí, utilicen el casco. Y el casco que debe de utilizarse para poderse movilizar o conducir una motocicleta. Pero no que se tapen el rostro de una manera que uno no los puede mirar. No los puede identificar. Y como decía el mayor, el coronel de Estado Mayor, Jorge Antonio Adati, ellos están también realizando esos trabajos de, se puede decir, de recorrido, de investigación, de seguimiento a estos motorizados, cuando los, de acuerdo a la vestimenta, a los movimientos o acciones, y más aún si ven a la policía, hay unos que aceleran y tratan de huir. Entonces eso es una pista, ¿por qué huyen? Hay otros que disimulan no hacer nada, pero con la preparación de la policía también se ha dado con ciertos sujetos delincuentes en las calles, como citaba el coronel Adati. Coronel de policía, hace 2 semanas exactamente que dialogamos con él. Son ya las 8 de la mañana con 48 minutos, 8 de la mañana con 48 minutos, y ojalá pues que haya respuesta por parte de la policía. Unirse, hay que unirse los sectores barriales, los directores o los directivos de los sectores barriales. Para eso también se los elige, para que trabajen en temas de seguridad. Ahí únanse con la policía para que los capacite qué hacer, qué no hacer. Y estar atentos a las alarmas comunitarias, que de una o de otra manera esto también ayuda. Unirse. Una alarma, una sirena de que algo sospechoso, algo ven, enseguida activen la alarma. Y esto ha dado resultados, incluso a nivel de país, las alarmas comunitarias. Ay, que no hay recursos, que la policía o que el municipio, o que no nos dan. La policía no tiene que darles. Ustedes, por iniciativa, actividades, a recurrir a las actividades, porque se hace difícil a veces colaborar con una cuota. Bueno, vamos a hacer actividades a la vez que nos favorecemos con algún alimento. Entonces, aquí que les gusta mucho, las personas les gusta mucho el bingo. Tabla llena, bingo. Bueno, hagan bingo. Hagan bingo y obtengan ahí recursos y a comprar las alarmas comunitarias en los sectores. Porque si esperamos que nos ayuden por parte de ciertas instituciones, uy, Diosito santo. 8:49 minutos y a los últimos minutos de información desde la gobernación de la provincia de Santa Elena. Se está trabajando, nos indican, ¿eh? Se está trabajando desde la gobernación de la provincia de Santa Elena, el gobernador. Algunos funcionarios ya están saliendo de sus cargos porque se van a candidatizar para alguna dignidad en estas elecciones, amigos oyentes, como el caso de Anita León. Ella se va para de candidata a concejal. Ya tiene que haber entregado la jefatura política del Cantón Salinas. Y así también tenemos el caso de Flor Rodríguez. También se va para Santa Elena, si no me equivoco. A través de la tenencia política de José Luis Tamayo, en coordinación con el programa Jóvenes en Acción de la Secretaría Nacional de Gestión de Riesgos, realizamos una minga comunitaria en la sede del barrio Paraíso. La participación de 40 jóvenes aproximadamente. Con ellos se ejecutaron labores de limpieza y mantenimiento, fortaleciendo el cuidado de los espacios públicos y el trabajo conjunto por el bienestar de la comunidad. Esto en el sector Paraíso, José Luis Tamayo. Bueno, limpieza por aquí, limpieza por allá, y eso es lo que queremos, que se limpien las calles, que no estén llenas de tierra, de basura. Tienen que estar limpias, no solo por adesentamiento, sino porque viene la tan anunciada, ya viene la llegada del fenómeno del Niño. La gobernación de Santa Elena también pone a disposición de la ciudadanía los puntos de atención, esto es importante que es que escuche, los puntos de atención para el registro social. Esta herramienta que permite identificar las condiciones socioeconómicas de los hogares y facilitar el acceso a programas y beneficios sociales del Estado. Los puntos de atención tenemos en el Centro de Atención Ciudadana, CAC Salinas, Jefatura Política del Cantón La Libertad, del Cantón Santa Elena y la Tenencia Política de Anconcito. Próximamente la Tenencia Política de Ancón. El horario de atención es de 8 de la mañana a 5 de la tarde. Que sacaron del bono, que le quitaron el bono, que ya no es beneficiario de alguna ayuda del gobierno nacional. ¿Qué pasó allí? Y la persona es discapacitada, la persona necesita, es de la tercera edad. Bueno, vaya, acuda a estas instituciones, a estos puntos, para que puedan actualizarle datos y de pronto haya un nuevo registro social, que esto permite identificar las condiciones socioeconómicas de los hogares y así de esta manera facilitar el acceso a los programas y beneficios del gobierno nacional. Entonces, ahí no diga que es el, ahora es Ministerio de Desarrollo Humano, antes era Ministerio de Inclusión Económica y Social. No, estas instituciones no tienen nada que ver. Aquí directamente es el registro social. Entonces, ese es el termómetro, ese es el que realiza el censo y la evaluación, sí o no. Pero en esto queremos que sean justos, que sean justos, que sean equitativos, porque hay personas que verdaderamente necesitan de esas ayudas que da el gobierno nacional y es penoso cuando nos enteramos que no reciben ayuda. Personas con discapacidad en estado bastante vulnerable, que necesitan una ayuda. Así que entonces acérquense a estas dependencias si el caso de ustedes es uno de ellos o de un familiar, de algún conocido, vayan a los puntos de atención. Centro de Atención Ciudadana, todos los conocemos, está la Jefatura Política del Cantón La Libertad, está la Jefatura Política del Cantón Santa Elena, la Tenencia Política de Anconcito y próximamente la Tenencia Política de Ancón. La Tenencia Política de Ancón, con un horario de atención de 8 de la mañana a 5 de la tarde. Así que entonces, ahí está la invitación para que ustedes vayan a estos puntos de atención para el registro social. Qué importante es, tal vez necesite hacer ese registro, actualizar datos para que pueda recibir esa ayuda o ese beneficio del gobierno nacional. 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Mari, háblelo del pasaje, usted se quedó tranquilita y no habla del pasaje, me dicen por acá. Saludos a la familia Navarrete en Santa Elena, saludos ahí a la familia Navarrete Biancón, sector Bellavista, dice que ellos nos observan en el canal Brisa TV, ahí nos observan y nos escuchan. Hable del pasaje, ay, ay, ay. Yo también, dice que parece que no le ha afectado usted lo del pasaje porque no dice nada. Sí, ¿cómo no me va a afectar? Ahora gasto más en pasaje. Lo del pasaje, ay, ay, ay, lo del pasaje. Y no solamente es lo del pasaje en los buses, ¿eh?, sino también en las motos. Ahí está inconformidad por parte de la ciudadanía. Incluso ayer en redes sociales se hacía evidente un motorizado, no sé si por manera de jocosidad o qué quiere dar con ese mensaje, qué quiere decir, qué quiere dar a entender, y que no está apartado de la realidad, porque en horas de la noche dice que ya van a cobrar $1 para movilizarlos del centro, del cantón La Libertad, o de un paradero, porque hacen ellos ya tienen, han tomado sus sitios en paradas de vehículos, por ejemplo, la avenida Eliodoro Solórzano, y muy conocida esa parada que hay allí en la avenida Eliodoro Solórzano. Hay una maderera muy conocida. No la voy a mencionar porque después van a querer cobrar la publicidad. Entonces ahí, en esa maderera, se hace un paradero. En ese paradero, ahí en la noche, ahí están los motorizados que no dejan ni siquiera que uno se baje bien del vehículo.

0: también han puesto su tarifa sin autorización alguna. Dios santo, ¿dónde estamos? 8:59, me tengo que ir porque si no me dicen que no termino puntual, me tengo que ir. Hasta mañana, que tengan un bonito día.
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No, todo bien, nada, no me levanté, sí me levanto. Sí. Ya sabes, está más activo, está más activo.

0: martes. Estamos cuatro. Ya estamos cuatro. 4 de agosto y como siempre encantado de la vida de poder tener la oportunidad de compartir esta nueva programación con cada uno de ustedes. Deseándoles que hoy sea un día próspero, que hoy nos vaya todo bonito, nos vaya todo hermoso, que todo nos vaya hoy bacán. Saludos y bendiciones a todos mis amigos que ya se encuentran disfrutando de esta mañana en compañía del programa que te roba una sonrisa, el programa que te alegra, el programa que te hace reír, tu programa preferido.
1: Sí.

0: 3, buenos días.
1: Good morning.
0: A quienes están en la provincia de Santa Elena, amplificando la 100.9, también muy buenos días, gente. Buenos días, buenos días, buenos días.
1: Good morning.
0: Quítate la pereza, hermano.

0: ¿Será verdad o será mentira lo que decía Sharon? ¿Eh? No hay amor que dure mucho, por más constante que sea. ¡Uy! Saludos aquí de ya. Están enganchados, están entrando en calor, quienes están poniéndole ritmo a la mañana, quienes ya se activaron y están quitándose la pereza. ¡Muy buenos días! Ya estamos también en redes sociales. Estamos en YouTube. ¡Ey, mi gente de YouTube! ¡Ahí está Julietita! Me voy a Yaquinindé, a la provincia verde, a mandarle un abrazo a mi querida Julieta. ¿Cómo está, Julietita? Abrazo a la distancia. A quienes están en Sin Pies Ni Cabeza y también en Brisa Azul Fans, acá ya les veo. Mi querida Maribel, llegó Maribel, ya me levanta la mano. Hola Maribel, ¿cómo estás? Buenos días. Está también conectada en Facebook.
1: ¡Suquita!
0: La Suquita también está, la Suquita dice, bendiciones para todos los fieles oyentes, los chicos y chicas extrovertidos del grupo, que tengan un excelente día, dice la Suquita. Buenos días, Suquita. Un gusto saludarle, gracias. No se olvide, ingresen las transmisiones, comparta la transmisión, haga su comentario. ¿Está en YouTube? Claro que sí, siga la página, suscríbase, active las notificaciones para que cada vez que llegue una transmisión en vivo, le llegue un mensajito y diga, hey, Tenor Valareso está transmitiendo. Juan Manuel Artiaga, ¿cómo estamos, hermanito? Buenos días, bienvenido. La consentida del tenor, mi querida abogadita, vea,

0: Azuquitas allá en la 10 de agosto y Callejón Zaruma, en la Camellación, poniéndole sabor a la mañana, en Café Restaurant Manavita. Muy buenos días a mi querida alcaldesa, también a mi querida Colorada, que ya están desde muy temprano, digamos que temprano, en la trabajación. Así que un abrazo inmenso, esperando que tengan un excelente, excelente día, que todo me les vaya bonito. Mi querida Karinita Guzñay, desde Pasaje de las Nieves, junto a sus princesas, ya escuchando nuestro programa. Así que muy buenos días, que todo me les vaya bonito, que todo me le vaya de lo mejor. Momento de activar nuestro contacto telefónico. Quiero que interactúes conmigo en esta mañana. Recuerda que hoy es martes. Martes no te cases ni te embarques, dice, ¿no? Acá son martes de mujeres, así que hoy las chicas mandan. Solo por hoy, chicas, ¿ah? Solo por hoy van a mandar. Así que, ¿quieres interactuar? ¿Quieres escribirme?
1: 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Estoy esperando tu llamada y tu mensaje. Comunícate.
0: Comunícate, ya sabes, comunícate, que estamos acá esperando tu mensaje al 09-98-56-56-20. Diga bingo.
2: Habla Tenor Cizaña Valareso.
0: ¿Qué
2: ese milagro, señor Nova, que ha venido a trabajar hoy día? Confirme. Yo pensé que con esa lluviecita y así iba a ser el loco, no iba a trabajar.
0: ¿Qué lluvia?
2: Oye, Tenor. No le han dado el vida al enano. Sí, llegó a trabajar hoy día el mini Tenor, pero llegó encapuchado y con gafas. Y ya va a sumar a las 9 de la mañana y todavía sigue así, hermano. Está que suda como tapa de olla, pero no se quiere quitar eso, que porque tiene frío, dice, que por eso se está cubierto. No sé, pues Tenor, ahí, ¿qué habrá pasado, mijo? ¿Vale? Pregúntale pues al mini Tenor.
0: Mi pana, el loco secuaz, llegó a trabajar. Lo importante es que ha llegado a trabajar, ¿ah? Yo siempre voy a decir algo. A ver, este mensaje va directo a todas las chicas, a todas las mujeres que están escuchando el programa. Mensaje muy serio, porque normalmente siempre hablamos cosas serias aquí. Que ustedes lo tomen por la tangente es otra cuestión. Por favor, mi querida amiga, si usted está acostumbrada a tener un marido así controlado, pero controlado no porque él quiera estar controlado, sino porque usted le pone la pata en el pescuezo, vea, si le va a golpear, le va a dar con el sartén, por favor, golpéelo en partes que no sean visibles. Tenga la gentileza. No sé, fractúrele un poquito la costilla, pégale por aquí por la espalda, quizás en los muslos, pero no en partes visibles. Evítele ese mal momento a su esposo, a su pareja. Imagínese que vaya todo moreteado a trabajar, luego los compañeros le ven, le van a decir qué te pasó, mijo, te pegó tu mujer. Entonces, ya sabemos que usted le pega, pero no es necesario que lo grite a los cuatro vientos, ¿ah? Así que, por favor. Y este otro consejo para también las mujeres. Señora, dama, amiga, cuando tenga un encuentro pasional con su macho, tenga la gentileza de no andarlo chupeteando. No lo ande chupeteando, ma. No lo chupetee. Nadie quiere enterarse de que ese caballero ha venido cuerpeando. Nadie quiere enterarse. Yo sé que a lo mejor sus inseguridades le dan para que lo ande chupeteando, lo mande todo marcado. Lo marca como ganado, como cabeza de ganado. No, está mal. Yo sé que a lo mejor usted es la moza, la amante, y quiere que el hombre tenga problemas con la ñora, pero no sea así, no sea mala fe. No lo ande chupeteando. En las películas algo nos han enseñado. El crimen perfecto no deja huellas ni evidencia, así que si va a comer, coma callado y no deje evidencia, por favor.

0: buenos días, Arturito Guerra. ¿Cómo estamos, Arturito? Los chicos de Becor.
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0: Mi pana Luchito Sánchez, Luchito. Al hombre no le pegan. Y si le pegan, no nos enteramos, ¿ah? Saludos también a los capibara en Becor. Buenos días.

buenos días para Nachita Rosales. Doña Nachita, ahí en Santa Rosa, ¿cómo está doña Nachita? Me le da un abrazo a don Víctor y también un saludo inmenso para el pequeño Austin, ya que regrese de casa, ahí está. Por acá dicen, yo por eso, yo lo golpeo. A ver, yo lo golpeo a mí besitos. No entendí. O yo no golpeo, a decir, a lo mejor dice, yo no golpeo. Mediazuela, ¿cómo estamos, Mediazuela? Muy buenos días. Tenor, un saludo para mi amigo Barrabás. Acá estamos escuchando la radio, nos dice Mediazuela junto a Barrabás. Muy buenos días, saludos. Mi querida Maribelcita, ¿cómo amanece? ¿Cómo está ese ánimo? Muy buenos días, que tenga un excelente día martes, que todo nos vaya bonito. En la Providencia, ahí está mi pana Patricio el Pato Añasco, junto a mamita, disfrutando ya de la programación. Buenos días, Patito. Que tengas un excelente día.

martes. Que tenga un excelente día, solcito. Allá, mi gente, en la provincia de Santa Elena, disfrutando la programación. Buenos días, buenos días, buenos días, buenos días.

0: del programa. Hola, Gabucha, buenos días. Mi gente en Arenilla, saludos. Saludos también para las chinitas. Para las chinitas, los chicos allá en Lavadora de Juanca también ya a full volumen. Edicito Castro también ya nos dice bendecido martes. Doña Vivianita Espinosa, buenos días. Mi estimado Renecito Nahua, ¿dónde andaba Renecito? ¿Dónde se me ha ido? ¿Dónde se me ha metido? ¿Se me ha perdido Renecito? Muy buenos días en el Mercado Buenos Aires a mi amigo René Nahua y a todos los amigos comerciantes que ya están escuchando la radio. Muy buenos días.
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0: Pero me manda el reporte, pues me dice que está escuchando la radio. Buenos días, buenos días, buenos días.
2: Buen día, Tenorcito. Buen día con todos. Y reportando sintonía, Luis Morado de Santa Rosa.
0: Belleza, hermano.
2: Fulca Medio, iniciando jornada, sector camaronero.
0: Desde el sector camaronero, ya desde Santa Rosa, nos dicen buenos días, buenos días, buenos días, buenos días. Ya llegó por acá, ya está aquí nuestro personaje.
3: 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Ha llegado el día, Rosita María. Ha llegado el día, Rosita María. 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
0: Por fin se recuperó la Suquita. Ya se le fue el chuchaqui. Ya se le fueron los calambres de tanto bailar el fin de semana. Hoy sí la Suquita está activa.
4: Cito. Me alegro mucho por Vivi, que ya su hermanito ya lo han traído. Y hoy a las 10 de la mañana le van a dar cristiana sepultura. Y para decirle y desearle, pues de todo corazón, mandarle un fuerte abrazo y abrigarla con nuestras oraciones, fortaleza, resignación para este dolor tan grande que mi Vivicita está pasando, y que Diosito la bendiga siempre, Tenorcito. Gracias a Dios, ya su hermanito va a descansar en paz y le darán cristiana sepultura hoy. Ve, ya la Jackie subió en el grupo que ha estado a la 1:40 con Vivicita, ha llegado. Qué bueno, Vivi, que ya va a, lo van a enterrar hoy a su hermanito Tenorcito. Era para solo nomás darle fuerzas y valor a Vivicita para que siga adelante con la bendición de papá Dios.
0: Saludos a mi querida Very Nice. Ya está doña Guillermina. Doña Guillermina, ahí le va la mucha, buenos días. Gracias por estar acompañándonos en esta mañana. Buenos días, nos dice mi estimado tenor. Saludos especiales para la familia Bermúdez. Allá está la familia Bermúdez de Tanya, desde General Villamil Playas, que están a full volumen, la familia Bermúdez. Saluditos inmensos. Gracias por estarnos acompañando en esta mañana.

¿Qué, la plena está asustada? ¿Lloviendo, hombre? No te creo. No te olvides, comparte, comparte. A mis amigos en las bananeras, en las camaroneras también, buenos días. Allá donde está mi pana, el minero mayor, el loco junior.

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0: Todo chiquito, no, solo los pies nada más. Los pies calzo 38, el resto normalito.
1: Normalito, no se meta con el pellejito, deje tranquilo, no diga nada. Buenos días, Tenor Valarexo, que tengas un excelente día. Aquí estamos a full fundición de piso. Bendiciones para todos los oyentes del programa Sin Pies ni Cabeza de Prix Azul. Y un saludo para mi amiga Vivi, que Dios le tenga en la santa gloria a su hermano. Muchas fuerzas en estos momentos difíciles. Por acá mi pana, Cachetito me dice, sí señor, está full lluvia y lo peor es que está lloviendo agua mojada, dice. Agua mojada, oh. Menos mal, ¿eh? Mejor hubiese sido que llueva agua seca, ¿no?
2: Pasa que el murciélago quiere chupar sangre y por eso es que le hacen eso.
1: Ah, sí, esa vez vi a un amigo, lo habían atacado unos murciélagos, hombre, qué bestia, pero bueno, se entiende porque los murciélagos se dice que buscan el pescuezo, ¿no? Entonces por ahí se le habían prendido unos murciélagos. Pobrecito el hombre, ¿eh? Todo ahí le habían dejado creo sin sangre los murciélagos. Ya llegó por acá mi pana, ya está aquí.
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4: Qué tal mi pana Luchito? Muy buenos días, feliz martes, segundo día de labores. Para las personas que nos sacamos el aire.
1: Bien, bien, bien.
4: Pero aquí agradeciéndole a Dios primeramente porque nos ha permitido abrir los ojos eso. Y ver un nuevo día.
1: Perfecto.
4: Y como siempre pegado en la programación, esperando ya que comience esta programación, hermano, la que nos desestresa, la que nos pone activos, mijo, con energía de camellar a lo máximo, al 100. Ya sabe, aquí dándole duro a la camellación, ayúdame con un saludo especial a mi familia, a mi hijo, a Igarenías, a mi esposa, a mis dos princesas y a mi madrecita que siempre están pegadas a la programación, mijo. Y aquí dándole, mijo, dándole, ya sabe.
1: Ahí está, Tabito. ¿Cómo está, Tabito? Buenos días. Saludos a Joselito Pentagón, también está conectado con nosotros. Maritza Moreira. Hola Maritza, buenos días.
5: Señor, buenos días. Envíele un saludo al equipo, los amigos del Tenor Valarezo Fútbol Club, que el día 16 de agosto hacen el debut en el campeonato de Huachipatos. En showball, así que pida, señor. Envíele un saludo para todos los jugadores del equipo. Los amigos del Tenor Valarezo Fútbol Club.
1: Mire, hay un equipo que se llama Los Amigos del Tenor Valarezo. Qué nombre para más largo, ¿no? Lo que no saben los jugadores es que no hay plata. Está peor que el Emelec. No hay plata. Saludos a mi tocayo Luis Fernando Romero, que también está escuchando la programación. Saludos, Tenor, desde Santa Elena, como siempre, escuchando el programa. Envíale un saludo a mi esposa Bexi Zavala y a mis hijos que están también escuchando el programa. Tienes el web. No, dice. Tienes el pelo chiquito. Tienes todo chiquito. No, habla del. Eso no, por favor, no sea mal pensado. Vamos a disfrutar de un martes de mujeres. Recuerden, música interpretada por damas, sea cual sea el género musical, pero interpretada por mujeres a partir de este momento. ¿Quieres una canción? Escribe, comunícate al 0998-565620. 0998-565620. Y se viene. Cae como anillo al dedo, oye, ¿no? Cae como anillo al dedo. Ya que estamos a pocos días de vivir un mega espectáculo. ¡Claro que sí! Luego de mucho y luego de tanto, y quien quita sea la última vez, vamos a tener acá en la ciudad de Machala este día sábado a Silvana. Vamos a quedarnos sin garganta disfrutando de la música de Silvana.
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1: Vaya, vaya con sus amigas, las sufridas, las engañadas, las burladas. Vaya en grupo y canten fuerte con Silvana en vivo. Aquí en Machala, en el Club Machala, frente al Paseo Shopping. Para que canten en coro. Llévenlo a su marido y canten en la oreja.
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0: sábado.
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0: Merizo, dice el compadre. 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Lleve a una de las tantas. 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
0: Invítela, invítela.
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0: Para que disfruten de Silvana en vivo y en directo.

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1: Para todas aquellas que tienen esos amores clandestinos, esos amores prohibidos, esos amores que no puedes gritarlos a los cuatro vientos, porque esos amores son prohibidos, porque esa persona ya tiene dueña. Y simplemente tú te lo robas unos ratitos para disfrutarlo.
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1: Para que llores mientras te acuerdes de que tú eres la otra.
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1: La otra que no tiene derecho.
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1: La que vive oculta. La que no puede reclamar.
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1: No se pierda este sábado. Este sábado vámonos al Club Machala.
0: 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La que no tiene derechos. Porque no lleva un anillo.
1: Simplemente porque no llevas el anillo, simplemente entregas el anillo.
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1: Tres locaciones, ¿ah? Tres locaciones. De 30, 20 y 10. Dependiendo y ajustado a tu presupuesto, ¿ah?
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1: Así que no hay excusa. Así que ya saben, este sábado falta poco, no se lo puede perder. Como le digo, puede que sea la última vez que esté por acá Silvana, así que aproveche.
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1: Tráigalo, tráigalo, Jaimito, doña Nancy. Venga y tráiganla a la manguera también al concierto de Silvana. Vénganse en grupo, no hay problema. Qué difícil es hermoso, dice. No tienes derecho a nada. Ni siquiera reclamar el perro, mijo, puedes llevarte. Muy bien, vamos a arrancar con este martes de mujeres. ¿Tú quieres una cancioncita? Pues puedes pedírmela con toda confianza. Recuerda, 0998-565620. La abogada me dice, tenorcito, la canción, ¿qué voy a hacer con este amor? Uy, uy, uy. Abogada, ¿andamos recordando tal vez? ¿Qué voy a hacer con este amor? ¿Listo?
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1: Vamos a arrancar este martes de mujeres, así que... No, no, no, no, no, no, no, no.
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1: Saludos en OK Bakery. Ya está el maestro Ruco. Está Ericito también a full camello. Cuidado, cuidado que se viene música de las que le gusta a mi compa. Les gusta a mi compa y cuando a él le gusta una música empieza a morderte el hombro, ¿ah? ¿Eh?

Y como decía mi abuelo, no importa si las pesas son de 18, 25, 30, 40 o 50, igual a todas les entra la misma barra. Lo que pasa es que el abuelito era gimnasta.

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Dios mío, la canción de mi pana. Súbalo, súbalo, súbalo, promocionele, pero póngale un emoji en la cara.

0: 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Uy, Dios mío. 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Dios mío, qué cancioncita. Estamos disfrutando de los martes de mujeres. Martes de mujeres acá en Sin Pies ni Cabeza. Empezando así fuerte, empezando intenso. Por acá a ver qué me dicen. Ayudemos a Jaimito. ¿Qué pasa con Jaimito? ¿De qué me perdí con Jaimito? ¿De qué me he perdido de mi amigo Jaimito? ¿Qué me le han hecho a Jaimito? Confirme, Jaimito, ¿todo está bien en casa?
1: Hola, grupo, ¿no quieren helado?
0: ¡Ah, que lo apoyemos con los helados! ¡Ah, ya, ya, ya!
1: Hola, grupo, ¿no quieren helado?
0: Saludos a mi querida Bessy, que está acá en la ciudad de Machas. Creo que está todavía por acá. A ver, bendiciones en este nuevo día, Luchito. Mi encargo está súper. He bailado como usted nos imagina. Me alegro mucho, mi querida Bessy. Estuvimos entregando un pendrive ahí con algunas músicas para que disfrute allá en el oriente. Ahora pasa más por allá. Así que un saludo inmenso para usted, mi querida Bessy. Bendiciones.
2: Tenorcito, tenorcito, buen día, people.
0: ¿Qué hubo, mijo?
2: Estamos aquí dándole a la trabajación. Estamos aquí pintando, mijito lindo, empastando, lijando, ya sabes. Estamos solamente trabajo de hombre ahorita.
0: Ah, ya, está haciendo trabajo hoy de hombre, bien.
3: Que Dios te bendiga.
0: Me alegro.
3: Y que cumplas muchos años.
0: Cuidado, se te ampollan las manos, mijo, se te quiebran o se te agrietan, ¿ah? Vamos a enviar un feliz cumpleaños allá en Atahualpa. En Atahualpa quiero enviarle un saludo a mi querido padre Eleuterio Guzmán del Pezo Tumbaco. Que nuestro Padre Celestial y María Santísima derramen muchas bendiciones y le siga regalando muchos años más de vida, de salud y felicidad. Papá, gracias por ser mi apoyo, mi guía y mi mayor ejemplo. Te quiero con todo mi corazón. ¡Y que vive el cumpleañero! Don Eleuterio Guzmán del Pezo. Saludos inmensos de parte de su princesa Solecito, que le ama mucho.
4: Buenos días, Tenorcito y Poco Sango en el grupo. Buenos días, ya estamos aquí martillando y agarrando la palanca como todos los días.
0: Bien, bien.
4: Oye, esa Silvana sí canta bonito, ¿eh? Ajá. Esa canción que dice, suavemente quítame la ropa. Así me dijo mi mujer.
0: ¿En serio?
4: Y ha sido para meter la ropa a la lavadora, así. Así, así.
5: Chuta, mijo lindo, qué lindo concierto, papá. Me caía como anillo el dedo, hermano. Claro. Justo el día de mi cumpleaños, mijo, en el concierto. Ajá. Pero, hermano, lamentablemente, ñaño, hay otros planes, mijo. Claro. Parece que vamos a ir rumbo al cisne, mijo, en esas instancias. Entonces nos vamos a perder ese concierto, papá.
0: Chuta, llego.
5: Ponte una canción de Silvana, hermano. Ahorita estás aprovechando el día de mujeres, mijo, para recordar esas lindas canciones,
0: ¿no? Ah, ya, ya. Yo pensé que ibas a recordar algo específico o a alguien en específico, pero a ver, recordar las canciones,
6: ¿no? Ayer me salió una ampollita, mijito, pero no hay que decir nada. Después dicen que uno es menestra.
0: Claro, claro. Ya me imagino, ¿no? Es que no es que tú seas menestra, ¿no? No se trata de menestrada, sino que es normal porque el cuerpo humano ya se acostumbra a no hacer cosas como hacer mucho peso, mucho esfuerzo o a tener que friccionar tanto las manos. Entonces, si tú empiezas a hacer algún ejercicio, o sea que te vayas a hacer gimnasio, te vas a afectar, te van a salir ampollas. Pero es normal, no tiene nada que ver con el Barcelona o el MLE, por si acaso.
7: Tenorcito, la canción de Corazón Serrano, lo siento, tenorcito, porfi, hazme ese favor.
0: Usted se trae algo con esa canción, todos los martes me pide esa, doña Nancy, ya, confiese, ¿por qué le gusta a usted esa canción de Lo Siento de Corazón Serrano?
7: Hable en serio, tenorcito, todo está bien con mi esposo Jaimito, todos estamos bien, gracias a Dios, hombre. Y me asustaron, que dice, ayudemos a Jaimito, ¿qué pasó? Dije.
0: Ah, la conciencia la acusa, Zuquita, la conciencia, ¿ah? Se asustó, ¿cómo que ayuden a Jaimito? ¿Qué pasó? Dice.
7: ¿Hace Lupercio o Don Pepe Lucha o bien Don Norman? Una de dos.
6: Si a un pajero no se le hace ampolla, confirma.
0: No, pues si no, preguntémosle a Raulito. Saludos para mi querida Mayrita Yungasaka. Hola, Mayrita, buenos días, bienvenida al programa. Espero que se quede con nosotros de largo y disfrute de este martes de mujeres. Estimado caballero, acá nos dicen, nos envían un especie de boletín y o un mensaje. Dice, estimado caballero, mediante la presente se le solicita a su persona, si no es mucha molestia, pueda complacer al equipo de trabajo con el tema Amigos Simplemente Amigos. Por la atención favorable a la presente le anticipamos nuestros sinceros agradecimientos. ¡Qué belleza! Es una manera muy correcta de hacer una petición, ¿no? Muy formal, muy elegante. Le faltó solamente poner machala, coma, martes 4 de agosto 2026. Perfecto, perfecto. ¿Cuál es el tema? Amigos, simplemente.

De decir que le va bien con tantas zorrillas que tiene. Muy bien, listo. Ya tengo aquí una tanda de sugerencias. Vamos a seguir disfrutando de buena música. A complacer los temas que me están pidiendo. Así que... ¡empezamos! ¡Empezamos!

0: ¡Ay, ay, ay! ¡Qué cancioncita, ¿no?
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0: Saludos a Chelita Castillo, mi querida Cheli, buen día. Julietita y en Quinindé está que quiere romper todo con esa música.
1: Pero es que en realidad no acepta.
0: Mi pana la Mole Narváez. ¿Cómo estamos, Mole? ¿Sigues por allá en Pacha? Saludos, hermanito, bendiciones. Vamos a enviar un saludo de cumpleaños. ¿Qué más, tenor? Muy buenos días. Quiero mandar un saludo de cumpleaños a mi querido hijo Christopher Damián Hidalgo Zuriaga. Hoy está cumpliendo sus 9 añitos de vida. Y por supuesto, deseándole lo mejor de la vida y que papito Dios y la mamita virgen me lo cuiden y me lo bendigan siempre. Que cumpla muchos años más de vida. Felicidades al cumpleañero Christopher Damián Hidalgo Zuriaga, hoy que está de happy birthday to you, to you. Muy buena música en este martes de mujeres. Mi querida Dunia, ¿cómo estamos? Buenos días.
2: Buen día, tenor, que tenga un bonito día. Por favor, podría complacerme con una canción de Ana Gabriel. Me parece que se llama Luna.
0: Luna.
2: Gracias, cuídense.
0: Tú que lo ves, dile cuánto lo es. Esa. Luchito Takuri me dice, tenor, buenos días, ya estamos escuchando el programa. Muy buena música, saludos. Saludos a Joselito Pentagón, mi pana CM Cero Miedo. ¿Podrías poner esta canción? ¿Qué canción será? Pero verás que estamos en martes de mujeres. La tarde que te amé, de Raúl Abranzón. No, pues si es hombre, todavía no hay cómo. Estamos en martes de mujeres. A ver, abogada.
3: 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Con este amor.
0: ¡Chuta!
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0: ¡Ay, madre!
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0: ¡Acho!
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0: Madre mía, abogada, pero la cantó con qué sentimiento. Algo se acordó la abogada, de algo se acordó. Un saludo para mi hijo Jimson, me está acompañando en esta mañana. Un saludito para Jimson, ¿eh? Bendiciones.
4: Hola, Teo, muy buenas tardes, desde acá de Valencia. ¿Me podrías poner la música de Rafaela Cara? Hay que venir al sur.
0: Rafaela Caja, es Caja, no es que es italiana, Caja. Ay, ¿qué te diré, mi pana Edinson Solorza? Yo creo que mucho tiempo en España, comer paella te está haciendo mal, papi, ¿ah?
5: Un saludo para mi hijo.
6: Esa voz me hizo recordar a alguien cuando era chiquito. El gallo que cantaba a las 5 de la mañana.
0: El buenos días para mi querida Martita Alcíbar, también, que ya está conectada con nosotros. Buenos días, Martita. Mi pana, el distinguido caballero, ejemplar esposo y O.U. mal pelotero, Lupercio Suárez. ¿Cómo estamos, Lupercio?
7: Belleza, abogada. Esa abogada está inspirada. Muy bien. Saludos, buenos días con todos. Bendiciones para todos. Una excelente jornada.
0: Gracias.
7: Acá dándole duro el trabajo, hermano.
0: Bien, así toca.
8: Don Pepe Lucha, como usted es un chico niñado, por eso se ampolla los dedos, ya ves, por no usar guantes. He venido hasta aquí tan solo a preguntar. Vaya. 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
0: ¿Un qué?
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0: el... ¿Tú eres el qué dijo? No me perdí.
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0: ¿El sembre? ¿Quién será el sembre? ¿Ah?

0: Fue mi arte, o sea, lo mío. No creo que lo haya miado Jaimito.
1: 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Fue mi arte y derrumbarte.
0: Fue mi arte, dijo. Dios mío, doña Nancy, ¿cómo lo va a miar también usted, Dios santo?
1: Siempre, como ya es costumbre, día a día es igual. Nada que decir, ante la gente no es así. Amigos, simplemente amigos y nada más. Pero que sabe en realidad lo que sucede entre los dos.
0: Acá Michelita me sorprende con esa petición. ¿Cómo así usted me está pidiendo la canción de la factoría Amiga? Eso está raro, ¿ah? Eso está raro. No me vaya a decir que hay alguna mala amiga que se le quiere bajar al marido, ¿ah? Porque esa canción Amiga habla de una mala amiga que se le quiere quitar al marido o al novio, a la otra amiga y en fin. ¿Cómo así? ¿Cómo así?
2: Buenos días, gordo frentón, caretuco. Esa señora, a la que se cae, oye, que parece que un animal la está matando. La suelta ese animal.
3: Señora Nancy, buenos días, ¿cómo le va? Ya sabemos que le gusta cantar y todo, pero por el amor de Dios, ya no cante, ya no cante. Está que llueve durísimo acá y no nos deja trabajar bonito. Ya no cante, por el amor de Dios. Por favor, se lo pido de corazón.
0: De corazón, le
4: dice. Ah, tenor, por el amor de Dios bendito. Dile a esa veterana que no cante, mi hijo lindo. Aquí está que llueve y nosotros estamos trabajando. Que tenga un poquito de consideración. Ya que no considera ni el marido y lo hace cachudo, por lo menos que tenga consideración por lo que estamos trabajando, tenor. Ay,
0: Dios mío. Dios santo.
5: Tenor, muy buenos días. Ya mismo llueve acá en Santa Rosa. Ya mismo.
0: Acá en Machala dicen que ya está lloviendo. Acá dicen que ya está lloviendo.
6: Mi Nancy, tenga piedad de los pobres que estamos en la calle. No cante.
0: Mi pala la mole, el viernes bajo a gastarme mi semana, dice. Está por panche el hombre.
7: Oye, Luchito, la pena es que hoy pedirte una canción a ti, hermano, es como pedir una cita médica en el IES, oye, qué bestia. Escoge nomás a tus padres, a tus ahijados nomás, no creo, tanta belleza. Oye, coloco una canción de Nita Nazario, Luchito, no te olvides, mijo.
0: Pero ¿cuál quieres ya? Aprenderé a caminar sobre la oscuridad.
5: Siempre.
0: A ver, Chelito.
5: Como ya es costumbre, día a día es igual.
0: Bien, vamos.
5: No hay nada.

0: voz. ¿Eh? Ya póngala. Tenorcito, póngala.
1: Me deja con ganas, Chelita. Me deja media, Chelita, no se vale, pues.
2: Nosotros
0: estamos trabajando con
1: Hola, tenor, saludos. Aquí escuchando tu lindo programa de Radio Brisa Azul en el norte de la ciudad de Machala, mi pana Alonso Ramos. Ya está reportando sintonía, Alonso. Saludos inmensos, bendecido día.
3: Tenor, ya para que doña Nancy se sienta contenta que la dejan cantar, ponle la única que se sabe, pues no me llega ni a la guayabita. Esa es la única que se la sabe ahí, al pie de la letra. Porque el resto canta horrible, horrible.
1: Saludos a mi querida Rosita. Hola, Rosita. Allá en Portobelo, buenos días. Bendiciones.
4: Oye, esa risa de bruja. ¿Qué? ¿De dónde salió? Puede ser la doña Nancy que estaba hablando.
1: Doña Nancy, se está riendo, ¿no escuchas? Doña Nancy, señor.
5: Don Tenor, ¿cómo estamos? Muy buenos días, acá Ricardo, de la península, saludándola. Lo que yo le entendí a doña Nancy fue que tú tienes un pene perfecto.
1: No sé, ay, yo no voy a entrar en detalles con ese tema, ¿no? Eso es hacerle mucho marketing a Jaimito luego. Acá nos dicen, la Nancy como que no tiene nada que hacer, que vaya a cantar a la represa, ¿no? Que vaya a cantar a las represas, dice. Muy bien, vamos a otro round de música. Por acá tengo temas que me han pedido. Vamos a complacerles. En este martes de mujeres.

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1: Tenor, yo me lo imagino a doña Nancy diciéndose así entre ella, pensando, ¿me entiendes? Ahora les canto pendejadas para estos que me joden. Qué chucho para que me jodan con gas. Lo hago morir de la gira. Sí. A ver si doña Nancy, ¿sí o no?
0: De seguro, con más razón les canto para que se jodan.
2: Buenos días, mi pana Tono, buenos días. Ya con buena vibra, escuchando el mejor programa Sin Pies ni Cabeza, de acá a la península de Santa Elena, mi pana Tenor. Mi pana Tenor, ya que estamos hoy en Marte Mujeres, ya ponte una música Maricela ahí. ¿Cuál? Para dedicarla acá a mi esposita.
0: ¿Cuál tema?
2: Mi pana Tenor, oye, créeme que la pena es que la señora Nancy está para que le pongan a los niños como psicólogos. No quieren comer. Que cante la señora Nancy. Y rapidito van a comer. Porque volver a escuchar a la señora Nancy cantar es un trauma completo. Pila, acá horrendo celazo la prensa central de Paraná. Pila, con buena vibra para estar escuchando ya el mejor programa Sin Pies ni Cabeza, porque de norte a sur de esta vez tener programa como este. Ahora la señora Nancy canta. Te encontré un poco más flaco. ¿Será que comer muchos mangos? ¿Será mi panatero? ¿Será eso?
0: Michelita me dice, no, tenor, tranquilo. Es solo una canción. Yo no tengo amigas. Lo bueno que solo tengo amigos. Peor todavía, Michelita. A ver, yo le voy a preguntar algo a usted. A ver, ustedes mujeres, ustedes chicas. Y a los hombres también. A usted como mujer, ¿qué le dolería más? ¿Que su esposo le engañe con una mujer o que le engañe con un hombre? ¿Qué la traumaría más? ¿Que su esposo la engañe con una mujer o que le engañe como un hombre? A propósito del video que rueda en redes sociales donde la mujer encuentra a los compadres, porque no es que eran amigos, compadres haciendo chan con chan. ¡Compadres! Dos hombres. Y a usted, mi amigo, ¿qué le dolería más? ¿Que su esposa lo engañe con otro hombre o que lo engañe con otra mujer? ¿Qué sería más doloroso, más traumante? Confirme. Buenos días, dice Gaby. Definitivamente el mejor programa. Póngame el tema Quédate. Quédate, quédate.
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0: Vaya.
1: Tercio, ¿qué come? Que adivina, es la plena, ¿eh? Mi opinión es con otra mujer, tenorcito, la plena, ¿eh?
2: No creo, o sea, ¿a usted le dolería más que Jaimito le engañe con otra mujer y no que le engañe con otro hombre? Mi querida Julietita dice también, me dolería más que me engañe con otra mujer.
3: Les va, tenorcito. Siempre amigos, para todos los amigos de Radio Brisa Azul.
2: A ver, vamos, Chely.

0: Nuestro amor. No, no, no acepta nuestro amor. Ahí está. Saludos a todos.
1: ¡Belleza! Bien, Chelita, muy bien, carajo. Qué buena interpretación, qué buena interpretación. Bueno, acá Julietita dice no, con una mujer, peor si es mi mejor amiga. No sé, yo en mi criterio personal, yo creo que me traumaría más. Obviamente toda ruptura o todo engaño te deja tus secuelas, tu daño, ¿no? Pero imagínate que por ejemplo en mi caso, ya que me engañara con otra mujer, o sea, hijo de madre, que como hombre valiste carpeta. Y se fue con una mujer, madre mía, no, no, no. Tenorcito, buenos días, ya estoy aquí a full trabajo, el tema volver a comenzar de Silvana. Hola Marichuy, le cuento que esa canción ya la pusimos, ya la pusimos.
2: Ah, tú cómo te encantan los negros, gordo, frentón, caretuco. Piensas que todos los hombres son iguales. ¿Qué te dolería menos a tú? ¿Un negro que te encaje el metro o un metro encaje negro? Según eso, te contesto. Oye, cósele la boca, bloquéala, haz algo con esa veterana hoy.
1: A ver, viejo, estamos preguntando a ti como hombre, ¿qué te dolería más? ¿Que tu mujer te ponga los cachos con otro hombre o que te los ponga los cachos con otra mujer?
3: Pues sería bueno ponerlas juntas las dos canciones, la de Doña Nancy y la de Chelita, para analizar el contraste. Sería bueno. Yo creo que todo es soportable. Más traumatizante es escucharla cantar a Doña Nancy. Mentira, Doña Nancy. Yo creo que todo es soportable. Más traumatizante es escuchar la cantada de Doña Nancy. Mentira, Doña Nancy.
1: Ay, Diosito santo.
4: Verás, Lupercio, te voy a bloquear. Verás lo que estás diciendo. Rectifica tu. Retira tus palabras. Joder, que no cante, hijo de puta. ¿Qué? Más ganas les canto para que dejen de joder. Verás, Lupercio, te jode que no cante, hijo de puta, con más ganas les canto para que dejen de joderme.
1: Con más ganas va a cantar, ya bien. Ahí con Doña Nancy hay que aplicar la psicología inversa. Que dígale, canta lindo, cante, Doña Nancy, siga cantando.
3: Perdón, perdón, perdón, ya, disculpe, disculpe. Ya. Chao, me retiro hasta mañana.
5: De norte a sur, de este a oeste, nadie tiene el huevo chiquito como este.
1: A ver, acá dicen, pues si el cacho con una mujer duele, obvio que siendo del mismo género, ha de ser un asco y doloroso, por ley dolerá, más que me engañen con un hombre, palanca con palanca, dice. Es lo que yo digo, ¿no? O sea, imagínese una mujer que lo normal sería, y lo que toda mujer espera, porque todas esperan que en algún momento su pareja les engañe, le meta cacho. Imagínate que te engañe con otro hombre, o sea, chuta, ¿qué? O sea, ¿cómo quedas tú como mujer, no? ¿Tú qué te vas a tener en tu cabeza? O sea, ¿cómo? O sea, es con otro hombre. Imagínate. Terrible.
6: Aprenderá, dice Doña Nancy, aprenderá a orinar en plena oscuridad.
1: Hola, Tenorcito, ya estoy aquí en sintonía de Sin Pies ni Cabeza. Saludos desde la provincia de Santa Elena. Joanita Ortega, siempre un gusto saludarle, Joanita. Un gusto inmenso, esperando que esté teniendo un muy buen día. Bendiciones. Ahí va, Michelita.
7: Yo creo que en el caso de las mujeres, de nosotras como mujeres, como que sí pega un poquito más que nos engañen con otra mujer.
1: ¿Serio?
7: Bueno, cuando nos engañan con una que es fea, así, peorcito que uno, no. O sea, uno saca pecho. Ya. Mira esa cosa con la que te fuiste, ya. Ya. Pero también en ese caso, si te engaña o te deja por una que es más bonita que tú, tiene mejor cuerpo, también como que sí duele más. Pero que, o sea, mi pareja, mi marido, se vaya con un hombre, como que ya pues, ¿qué se puede hacer? Le gustaba que le den y no dar, entonces ya, que siga su felicidad. Pero en el caso de los hombres, yo opino que chuta, y sí, sería fuerte que la mujer lo deje por otra mujer, porque no, entonces ahí sí no hubo mucha satisfacción de parte del hombre para que la mujer se le haga lesbiana, chuta, no. Eso ya deja mucho que desear como hombre, en mi opinión, digo yo.
1: Imagínate esa escena, ¿no? Ya la conocen y todo el mundo se entera, ¿no? Que se fue y se hizo lesbiana y se fue con otra mujer. El man, ¿qué va a decir? ¿Qué puede decir? ¿Qué puede alegar? ¿Qué puede alegar? O sea, ¿qué puede decir en su defensa? Él va a decir, no, lo que pasa es que tanto cacho le metí, tanto la traumé, que mejor decidió irse con otra mujer porque ya no va a confiar en los hombres.
8: Bueno, ese sí sabe que anda con hombres.
4: Chico, por fin, es que no ves que no avanza en la oscuridad, tiene que avanzar a orinar. Y si fuera esa amiga de uno, puta, eso es como que si le echaras un balde de agua, que te engañen con tu propia amiga. Bueno, yo digo, ¿no? Nunca ha pasado en mí. Pero que eso ya es mi opinión, en mi humilde opinión, Michelita.
1: Por eso, doña Nancy, no se esté haciendo amiga de la señora Manguera, por si acaso. A ver, la abogada dice, yo prefiero que me engañe con otra mujer, no con un hombre, porque sería fatal saber que tiene otros gustos, imagínese. Es lo que yo digo, ¿no? O sea, ¿cómo usted tomaría eso? O sea, con la persona que usted dormía tanto tiempo, termina sabiendo que tiene otros gustos.
3: Oye, yo digo que debe ser más turro que te engañen con un hombre, pues, porque ya ahí el que ha fallado eres tú, pues, como hombre. En cambio, si te dejan por una mujer, ya quiere decir que ya la torcida es ella.
1: Ah, ya.
3: Patea con las dos piernas. En cambio, y también tienes la oportunidad de tal vez proponerle algún trío a las dos.
1: ¡Sí! ¿Ah?
3: Pero ya con un hombre ya no le puedes proponer.
1: Bueno, tú le estás viendo bastante el lado amable, ¿no?
9: El cacho de la vaca duele más que el toro, papi. No me ha pasado, pero así dicen, ¿no?
1: Pero la plena mole, a ver, tú que tengas tu pareja, tu mujer, y que se vaya, en vez de irse con otro hombre, que es lo normal, se vaya con otra mujer, ¿tú cómo te sentirías? ¿Cómo te sentirías como hombre, no? Esa es mi pregunta. Esa es mi pregunta. Hola, Elvia, ¿cómo estás? Muy buenos días. ¿Puede ponerme la canción Amor Prohibido de Angélica María? Bueno, ya estamos bajándole el telón a lo que es el segmento de los martes de mujeres. Deja tu opinión. Deja tu opinión aquí al 0998-565620.
10: Oye, Lupercio, déjala quieta, doña Nancy. Nancy se morir como esas chirocas.

0: porque ellos sí saben invertir. 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

0: quiero romper todito, hijo de pucha, güey.
1: Saludos a mi querida Very Nice, que está disfrutando del programa. Very Nice, ¿usted qué opina? ¿Qué le dolería más? ¿Qué sería más traumante? ¿Que su pareja le meta cacho con otra mujer o con un hombre?
2: A ver, tenor, referente a esa pregunta. Respeto tu opinión, estás equivocado, hermano, verás. Es mil veces menos doloroso que te engañe tu esposa con otra mujer. ¿Por qué razón? Porque si te engañas con otra mujer, simple y llanamente es que cambiaron sus gustos o su orientación sexual. Y listo, no pasa nada, eso a cualquiera le podría pasar. Pero si te engañas con otro hombre, ahí es porque tú valiste 3 hectáreas de guasamayete en hacer tu trabajo. Esa es la diferencia. Es como si fuera en el caso de las mujeres también. Si al mal le empieza a picar la fábrica de churros, no es problema de ella. Pero en cambio, si la traiciona con otras mujeres, porque ella, pues la mamá no lo atiende, no lo cuida, no lo consiente y así. Entonces siempre va a ser peor si eres hombre que te engañen con otro hombre y si eres mujer que te engañen con otra mujer.
1: Buen punto, valedero. Tiene lógica analítica y todo, ¿ah? Por acá nos dicen, Lupercio está pidiendo un trío. Sí, así lo dijo, ¿ah? Que si es que, bueno, en este caso usted, ¿no? Que es la pareja, se va con otra mujer, no habría problema porque él les pediría hacer un trío, ¿no? ¿Sí?
3: Oli, oli, señorito, buenos días. Recién llegando, poniéndome en onda. ¿Qué pasó? ¿De qué me perdí? ¿Quién es tortillera y a quién me gusta la maestra? No entendí, explíqueme.
1: No estamos hablando de nadie en específico. Simplemente era el tema así en general. ¿A usted qué le dolería? ¿Que su taxista pone cachos, le ponga cachos con una mujer o que se termine yendo con otro amigo taxista? Más o menos así la cosa,
4: ¿eh? O sea que entonces por otro hombre ya no tiene ninguna justificación. Pues ya, ahí sí ya quiere decir que fallaste por borracho, por mujeriego, por lo que sea.
1: Claro, claro, claro.
4: Por canario chiquito, bueno, ya.
1: Por tantas cosas,
4: ¿no? Ya no tiene justificación. Pero que se vaya con otra mujer, puede decir que estaba loca, que pateaba con las dos piernas, que la puede echarle incluso la tipa hasta la menopausia.
1: Le agarró la menopausia y se hizo torti, dice.
4: No, yo tengo que aclarar algo. Yo le pedí permiso a doña Nancy para molestarla. Si ella me daba permiso, ya la molestaba. Si no. Ella me dijo que sí, que no había problema. Contarle que no me pase.
1: Bien.
5: No era para tanto, señora Nancy. ¿Cómo va a decir esas palabrotas? Ya no voy a cantar más, ¿yo? Dios mío, sí que está bien cabría.
1: Don Tilmer Bravo dice, engañen con quien te engañen, cacho es cacho. Buen punto, mire usted, buen punto, ¿eh? Buenos días, don Luis, saludos desde Pasaje. Ahí está mi querida Fanicita Gallegos, la familia Gallegos reportando sintonía. Buenos días.
6: Oye, tengo esa música para el chongo. ¿Me puedes poner una música? Vamos a volar entre sábanas blancas. Para una man que, puta, por eso estoy por acá. Por eso estoy por acá.
7: Mira, parcero, respondiendo a tu pregunta. Si una mujer decide irse con otra mujer, es porque ya se cansó de la rutina, el maltrato psicológico, verbal y físico, más que todo, ¿no?
1: Sí.
7: Y cansada de cachos, toda esa vaina. Pero si un hombre se hace de otro hombre, es porque hace rato estaba picándole el Ricky Mikiwi.
1: El Ricky Mikiwi. El Ricky Mikiwi. Esa es una nueva expresión, ¿eh? El Ricky Mikiwi le pasó a picar. Déjelo a Ricky tranquilo, por favor. No lo meta Ricky. Ay, Diosito. Y es que para que se dé cuenta que no todos pensamos iguales, y eso es lo bonito, ¿no? Él me da una buena analogía, desmenuza el tema muy bien, ¿no? Dice que si ella se va con otro hombre porque la marcaste, te portaste mal, la traumaste, pero si termina yendo con otra mujer, pues es porque ya le he estado picando hace rato el Ricky Mikiwi. Dice por acá, la palabra correcta es Ricky Mini Quickie. Ricky Mini Quickie, allá. A ver, por acá nos dicen, pues entonces la salsa del grupo Nietzsche, Perdonémonos, porfa. El tema Perdonémonos, buen tema, Perdonémonos. Muy buen tema. Listo, ya se lo separo. Muy buen análisis, mi pana Molea. Muy buen análisis. Sí, preconciso, directo, real, tangible, ¿no? A ver, yo no aguanto que me metan cacho ni con una mujer ni con otro hombre. Lo quiero para mí solita, dice Vivianita Espinosa. Aníbal Morales nos dice... Oye, Tenori, ¿qué ya apareció el veneno? No, todavía no aparece Toribio. Todavía sigue extraviado mi pana Toribio. No, no se decide a volver todavía.
8: Lo

0: extrañas. Y le estaba picando el caracolillo y ya está, así de simple, porque ya no he querido mujer, sino un hombre, pues hombre, por eso le he picado el caracolillo.
1: Picado el caracolillo. Acá nos dicen que se largue con quien le dé la gana, sea hombre o mujer, mejor dicho. Qué terrible son, por favor. Andan agresivos a la gente hoy día. ¿Por qué andan agresivos, ah? Doña Nancy la hacen sulfurar de por gusto, estando bonita ella riéndose. Vamos con el segmento música con olor a pescado frito. Así que disfrútalo.

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0: 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Oiga, qué temazo, definitivamente. Una de las grandes canciones del género de la salsa. Te voy a hacer feliz, cueste lo que me cueste. Seguimos con más en Sin Pies ni Cabeza. Muchas gracias. Ponme el tema En mi soledad. Ok. También es un buen tema de la orquesta La Especial. Tenorcito, ya que están hablando de engaños y cachos, ponga la canción Perdido entre dos amores. Atrapado entre dos amores, Dios mío. Por acá nos dicen, tenor, ya lo encontré con dos al muy perro. Buenos días, dice. Lo encontré con dos al muy perro. Uy, Dios mío.
1: Los casos son bien complicados, loco, bien serios. Son difíciles de tratar. Yo tengo un pana que la mamá se fue con otra...
0: ¿Otra mujer?
1: Con otra pelada, lo dejó al papá. El man nunca pudo superar esa nota, loco. La mamá falleció y el man nunca la perdonó. La vio sufrir, la vio pasar los últimos días bien feos. Sufrió bastante, pero el man nunca la perdonó, loco. El man sigue ahí. O sea, el trauma que el man sufrió, no lo pudo superar nunca. Los hermanos.
0: Es a lo que yo voy, ¿no? O sea, ¿cómo te puede impactar algo así, algo de ese nivel? Mire, por ejemplo, acá es una historia real lo que cuenta Lupercio, de algún amigo que la mamá se separó del papá y se fue con otra mujer.

0: y nunca la perdonó, dice, ve.
1: Los hermanos del man sí, pero el man no. Claro, o sea, de todo hay, ¿no es cierto? De todo. Somos diferentes, cada uno vive en su mundo, cada uno piensa diferente. Así pero es. El man no, y hasta el día de hoy, loco.
0: Mira, tú. Acá nos dicen igual, cada quien es feliz con su pareja, aunque Dios no creo eso. No creo eso. Ah, claro, obviamente. Es verdad. Acá mi pana Farruko. Saludos acá a la gente de la hacienda de La Cristina. Estamos a full música en el Guabo City. Buenos días, Farruko. Farruko, ¿a ti qué te traumaría más? ¿Que tu ñora te engañe, te meta cacho con otro caballero, con otro hombre, o que te meta cacho con una mujer? ¿Qué te dolería más? Mi pana, ponme el tema con la misma moneda, ok, listo. Saludos ahí en Arenillas para Yaquita. ¿Cómo está Yaquita? Buenos días, bienvenida. Esperando que se encuentre bien, disfrutando de este día martes. Martes, no te cases ni te embarques. Vamos a continuar con más salsita. Tengo temas que me han pedido y yo inmediatamente les complazco. Ya que estamos hablando de engaños, de infidelidades,

0: y disfrutando de rica, buena salsa. Saludos a mi pana Farruco.
1: ¡Sí!
0: Y a mis amigos de la hacienda de La Cristina, que están a full volumen, que están a full camello. Andreita Ramírez en el barrio Yuro Yuro en Loja. También están en sintonía del programa. Bueno, ¿qué pasa, compañero?
2: Buenos días, compañero, buenos días.
0: ¿Cómo estamos? Oye, antes que me diga algo, ¿a usted qué le dolería más? ¿Que su esposa lo engañe con una mujer o que lo engañe con otra o con otro hombre?
2: ¿Con otra mujer?
0: Sí, ¿con otra mujer o con otro hombre?
2: Que me engañe con otra mujer.
0: Sí, ¿no es cierto? Acá dicen que no, que debería ser...
2: Que me engañe con otro hombre, es algo normal.
0: No, eso es lo normal, ¿no?
2: Claro. Por ejemplo, en un caso de una pareja... Que ella reclame al marido que el marido le engañó con otra mujer. No, ¿por qué te reclamando? Es normal. Pero que le engañe con otro hombre, ahí sí vaya y denúncielo en la comisaría del hombre.
0: Eso, muy bien. ¿Y a qué debo su presencia, compañero?
2: Compañero, vengo a pedirle que cierre el programa porque tiene que venir conmigo. Tenemos un asunto que atender acá. Y por favor, disculpen, compañeros, amigos oyentes, pero... El compañero tenor tiene que irse conmigo en este momento.
0: Bueno, que conste que no me iba, me llevan. No me iba, me llevan. Saludos al monigote que están allá, lo tienen en casa. El hombre se duerme donde sea. Con celular en mano, dormido como monigote. Se duerme cuidando las motos. Y también se duerme en la casa esperando el almuerzo. Dios mío. Tiene sueño de sobra, Patricio Torres. Me voy, mi gente, cuídense mucho, que tengan una bendecida tarde, que todo me les vaya bonito, que Dios me los cuide y proteja siempre. Conmigo hasta el día de mañana, si Dios así lo quiere y lo permite, hagan el bien sin mirar a quién. Y recuerden, este sábado, Club Machala, frente al Paseo Shopping, vamos a disfrutar del concierto de Silvana. ¿Puede ser la última vez que usted pueda verla en vivo y en directo a Silvana? Así que aproveche esta oportunidad. Robertito Campoverde dice: amigo tenor, da gusto la variedad de géneros musicales de los talentos del programa. Chelita con su romanticismo, Andreita con su ritmo tropical, Gilson con su diversidad de géneros y doña Nancy con su inigualable género traumático. Dios, protégenos con tu espíritu. Y es suficiente escuchar a doña Nancy, ahora tenemos que escuchar los chistes agrios de Teddy. Ya se va el jefe.
3: Pena lo que dice que puede ser la última vez porque está bien demacrada la panita. Bien demacrada, parece una película Coco nomás.
0: ¿Cuántos años tiene Silvana, jefe? Usted que es contemporáneo. ¿Cuántos tendrá? Cuando usted escuchaba a Silvana ya estaba mayor, ¿no?
2: Creo que Silvana debe estar por los 154 años.
0: ¡154! Ya se está dando ahí duro con Héctor Jaramillo. Héctor Jaramillo todavía baila y canta el hombre, da conciertos.
3: Ah, no, tiene como 35. Pero operaciones en la cara.
2: Te fuiste tan. Ponce Espinosa de los Monteros.
0: Así se dan, ¿verdad? ¿No? Me voy, mi gente, pórtense bonito, cuídense mucho. Mañana, miércoles de despecho. Nos vemos.

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Ya llegué, ya llegué, ya llegué, ya estoy aquí. Ya sabes, yo soy el mismo de ayer, soy el mismo de siempre. El que te acompaña todas las tardes en el crucero del amor, eso. El que te acompaña todas las tardes. El que deja de hacer sus actividades que están siempre, que son principales, pero deja de hacer todo por allá para venir acá y pasar contigo estas dos horas, estos 120 minutos. Saludos, mi linda gente. Bienvenidos. Como siempre, momentos emocionantes para estar contigo, para disfrutar de estos instantes. Aquí desde Brisa Azul 100.3, 100.9. Saludos, Loja, Guayas, Azuay, Santa Elena, El Oro. Gracias.

Un ambiente muy agradable, el que se vive en nuestra ciudad, el que se vive en nuestra provincia. Usted es mi amiga que está trabajando, usted es mi amigo que está en el taller trabajando. Saludos, bendiciones. Los amigos taxistas, saludos. Saludos, saludos. Bienvenidos al Crucero del Amor. Desde luego que la vamos a pasar acá nosotros, increíble. Los amigos taxistas, los amigos buseteros también están con nosotros a esta hora. Le damos la bienvenida a nuestra linda gente. Gracias a quienes de una u otra manera se manifiestan a través de la línea telefónica. Les recuerdo la línea telefónica. A ver, vamos ahí con el número telefónico para que puedas tener, ya lo he dicho, un acercamiento con el Crucero del Amor con nosotros. 0-992-66-14-01. Lo repito por si acaso, tal vez quizás de pronto alguien no lo escuchó bien. Ahora va, ahí va, ahí va, ahí va, ahí va. Nuevamente, 0-992-66-14-01. Listo, ahí está el número telefónico para que nos escribas, para que nos llames, nos envíes un mensaje de texto, un mensaje de voz, como tú prefieras. Hoy también voy a regalar entradas para que te vayas a Santa Rosa el 22 y 23 al Rancho de Víctors, para que te vayas a disfrutar del Festival Parrillero y también de la primera Expo Feria Bovina Ganadera 22 y 23 de agosto de este mes, sí. Ya lo sabes, tengo cortesías. El que quiere me dice, obsequíame una cortesía. Y yo de Juan Ping Pong. Toma, le digo, ahí está. Y ahora te pregunto.

Siempre nosotros emocionados al estar contigo, acompañándote en esta tarde, una tarde llena de... Una tarde bastante soleada. Primero, una tarde bastante soleada.

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0: momentos emocionantes los que nosotros pasamos acá. Nos divertimos un poco, estamos aquí bien entretenidos, disfrutando de una tarde llena de emociones. Gracias a quienes se manifiestan de una manera positiva, para quienes están escribiendo, enviando comentarios, mensajes. Vamos a leer ahora sí los mensajes de nuestros amigos. Muchas gracias desde Arenillas, reporte de Arenillas, Angelita Martínez. Saludos, Angelita, bienvenida al crucero del amor desde Pozorja. Ahí está la voz de la mujer de Pozorja. ¿Ah? Vamos ahí, la escuchamos. Dani.
1: Hola, hola.
0: Hola, hola.
1: Buenas tardes.
0: Hola, hola.
1: Muy buenas tardes.
0: ¿Cómo está?
1: Y aquí haciéndome presente como todos los días de lunes a viernes.
0: Muy bien, muy bien. Muy bien.
1: Saludos y muchas bendiciones. Ajá. Lluvia de bendiciones.
0: Eso. Buen martes. Excelente.
1: Ya aquí estamos en el crucero del amor.
0: Perfecto, muy bien.
1: En el crucero del amor. Uh-huh. Y póngame una música.
0: Ay, dele.
1: La que siempre les sé pedir.
0: Ya cambiemos, pues. Ya cambiemos.
1: Ahorita si no se me vaya a olvidar, ¿sí?
0: A ver.
1: Y ni tampoco me vaya a dejar última.
0: Ah, ya, muy bien. Oiga, yo me he dado cuenta de algo. Serán mis apreciaciones, pero no sé, algo extraño hay por aquí. Ya Dani no me dice un saludo para mi amorcito lindo, mi bomboncito, mi chocolatito, mi suspirito, mi heladito, ya no dice nada de eso. Y por otro lado, mi amigo Panchana tampoco no dice. Ya no me dice Teddy, envíele un saludo para mi mermeladita, para mi bomboncito, para mi caramelito. Nada. Deben ser apreciaciones mías. No me hagan caso, por favor. Estoy pensando en alta voz, dijo un amigo por ahí. Acá me dicen Teddy, buenas tardes. Ya conectado con Brisa Azul en el crucero del amor. El tema, solo el cielo y tú. Y la que está sonando por ahí, ¿eh? Sí, el cielo y tú. Déjame buscarla. Cielo y tú. Solo el cielo y tú, de Camilo. Vale la pena escuchar ese tema. A ver, ¿qué más tengo por aquí? Ah, ya. Por acá, otro saludo. Otra voz. Dígame.
2: Teddy, muy buenas tardes.
0: Hola.
2: Aquí, a bordo del crucero del amor.
0: Eso está bien.
2: Para disfrutar.
0: Buenazo. Excelente
2: día martes.
0: Buenas.
2: Así es, con la buena música. Música que nos hace recordar, revivir.
0: Ajá.
2: Y rejuvenecer.
0: Sí, señor. Sí,
2: así
0: señor.
2: Es, capitán.
0: Sí, señor.
2: Eso. Vaya, adelante.
0: Muy bien, Raulín. Oye, este Raulín, ya a las 5:55. Ah, no, a las 5:45 me pide una canción. Ya, pues ahora ya llega el doctor Nivelo, entonces ya le damos paso a él. A esta hora aproveche, mi amigo Raulín. Estamos aquí a las órdenes. Ahí está la canción que me pidieron. Solo el cielo y tú saben cuánto te quiero.

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0: Nosotros viajando en el crucero del amor, acompañándote. Yo sé que estás trabajando, estás laborando, estás cumpliendo con tu tarea diaria, con tus actividades. Muy bien, nos parece excelente. Para las damitas también, eso, las damitas también a esta hora están en casita, tomándose, yo no digo descanso, sino poniendo la mente en orden para luego continuar. A ver, por acá me dicen saludos desde Piñas. Saludos a los maestros Miguel, el Guayaco, Daniel, David, Pepín, Pachín y Churrasco. Vean eso. Oiga, ¿qué? ¿Otro Pachín? Por ahí había otro Pachín. ¿Será otro o es el mismo? A ver, comuníqueme, por favor. Ya, si es el Pachín que yo conozco o es otro Pachín. Acá, ¿qué me dice la gente de Santa Rosa? Buenas tardes, Teddy. Un saludo acá en Santa Rosa, en Creaciones Bimar, para Mireya Viviana y la gerente propietaria Mariela. Vean eso. Saludos, bendiciones. A ver, por acá, mi amigo Robertico Andrade desde Ancón.
1: Un saludo, Teddy. Muy buenas tardes.
0: Hola.
1: Un abrazo grande para ti y tu programa. De Ancón se saluda Roberto Andrade.
0: Muy bien.
1: Esperando seguir disfrutando de esa hermosa canción.
0: Esa es, muy bien.
1: Me podría pasar una de Sergio Facelli.
0: Sergio Facelli.
1: Tú eres.
0: Bien.
1: Bendiciones.
0: Bien.
1: Y abrazo
0: bien.
1: Para todos.
0: Hermano del alma, un abrazote. Saludos, bendiciones. Por aquí está Dani. ¿Qué me dirá Dani? Escuchemos. Yo hice un comentario. Muy personal mío. A ver, ¿escucho?
2: No pasa nada entre nosotros. Estamos muy bien. De viento en popa.
0: Ah.
2: ¿Sí?
0: ¿Eso está bien?
2: Estamos muy bien.
0: ¿Eso me gustó?
2: Sino que lo que pasa es que ya, pues, le estamos dando paso a otra nueva
0: faceta.
2: Integrante, que sea otra parejita, pues.
0: Ah.
2: Porque ya lo de nosotros... Ya fue y ya estamos.
0: Ya está consumado.
2: Estamos.
0: Ah.
2: Pero nosotros estamos bien.
0: Bien.
2: Ya, y de igual manera, mándemele un saludazo.
0: Ah, ya.
2: Mándemele un saludazo, ya.
0: Yo sí estaba.
2: Para mi panchanita.
0: Eso.
2: Allá en la península de Santa Elena.
0: Muy bien.
2: Un saludos.
0: Vea. Yo ya estaba un poquito preocupado pensando en voz alta. Yo sí estaba un poquito preocupado. Digo, ¿qué estaba pasando? Porque han dejado de enviarse cancioncitas, saluditos. Digo, algo está pasando por aquí. Pero estaba equivocado. Estaba recontra que hiper mega equivocado. A ver, por aquí está la gente. Por aquí está nuestro público, nuestros amigos. Muchas gracias. A ver, ¿qué me dicen? Besa nota. Acá dicen buenas tardes. Ya sabe, un saludo para el taller JJ en Piñas, en especial para Pajita. Que el hombre anda metido de cabeza, anda enamorado. Ya. Saludos. Saludos, bendiciones a nuestra linda gente de Piñas, Portobelo, Zaruma. Gracias a ustedes por estar siempre con nosotros disfrutando el crucero del amor.

comunicaciones del público, los mensajes, las llamadas especialmente. Arturito Jácome, ¿cómo estás, hermano? Qué gustazo que estés con nosotros viajando también en el crucero del amor. Me llamó Arturito Jácome recién, estábamos conversando, parlando un rato. Saludos, me dice, me cuenta que están escuchando la radio en su taller donde está trabajando. Saludos, saludos, un saludo muy especial para don Juanito, el gerente propietario, también para el pequeño Marlon, para doña Nachita. Saludos, saludos, bendiciones. Eso es, ahí la gente en la trabajación. Acá, capitán, buenas tardes. Aquí conectado a la programación, una música, pedacito de mi vida, gracias y bendiciones. ¿Quién es? Albertito Panchana. Hola, mi hermanito, ¿qué tal? ¿Qué tal, qué tal, qué tal? ¿Cómo estás? ¿Qué tal? Por acá la bienvenida también para Brittany. Brittany, hola, Brittany, ¿cómo estás? ¿Qué tal, qué tal, qué tal, qué tal? Bienvenida al crucero del amor. Fabiana nos está escuchando en Santa Rosa, así nos dice acá en su mensaje, desde Santa Rosa. A ver acá, un saludo para la gente de Piñas, otra vez Piñas. Saludos a la gente de Piñas, la familia Freire en Piñas, escuchando el crucero del amor.

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El ambiente, el cafecito, las empanaditas, lo pones tú. La música, ponemos nosotros. ¿Ya? Los mensajes están por aquí a la espera. A ver, por aquí estamos, aquí estamos. Dice, oiga, y mi música que le pedí. Usted no me ha pedido música, me dijo que le ponga una de sus canciones. Ahora yo no sé cuáles serán sus canciones, pues. Tiene que decirme, póngame esta canción y enseguida. A ver, por aquí. Gracielita dice, buenas tardes, capitán. Quizás estoy a tiempo para viajar en el crucero del amor. Por favor, la canción Celoso de Marco Antonio Muñiz. Oiga, esa canción. Esa canción sí es mundial. En serio. Sí, de Marco Antonio Muñiz, Celoso. Híjole. En serio, esa canción sí que es mundial. Ya la voy a buscar, ya la voy a buscar. Ya la voy a buscar. Ya la vamos a buscar. No la tenemos. No la tenemos por aquí cerquita, pero ya la vamos a buscar. A ver, acá. ¿Qué me dicen por aquí? Buenas tardes, capitán. Disculpe la pregunta. ¿Por qué a todos les leen los mensajes y los míos nunca? Escucho que los lee. Ayer le pedí, por favor, me ponga una canción. En serio. Ay, Dios mío. Le pido disculpas. Si no he leído su mensaje, le pido disculpas. Ayer me mandó un mensaje. Dice, buenas tardes. Saludos desde Piñas. Que tenga un excelente inicio de semana. Bendiciones, por favor. Póngate amo de los hermanos Torres. Ah, ya, eso fue ayer. ¿Ayer? Ya. Por acá, ¿cuál es esa canción, Te amo de los hermanos Torres? ¿De dónde son los hermanos Torres? La verdad que me tiene inquieto. Acá en mi millonaria discoteca no aparece ese tema de los hermanos Torres, Te amo. Pero voy a seguir insistiendo, mi estimada Rocío. La verdad, no sé, deme una mano, ayúdeme. ¿De dónde son? ¿Son ecuatorianos? ¿Son extranjeros? Ya, ¿de dónde son? La verdad, no. Los hermanos Tobar, los hermanos Arriagada, los hermanos Miño Naranjo. Pero acá los hermanos Torres no me aparecen, no me aparecen. Acá dice... Por acá Dani me dice, le pedí la música de Medrano. Ya. A ver, por acá. Por acá me dice Tere. Me manda una fotito de el cafecito y las empanaditas. Vean eso. Buenas tardes, Teddy. Me dice, me tomo el café por usted que no viene. Oiga, estoy haciendo maletas para ver si un fin de semana vamos a Piñas a comer esas azarumas, esas ricas empanaditas de harina serrana y harina blanca con el rico cafecito zarumeño. Eso. Muy bien. Ahora sí. Seguimos. Me están pidiendo esta canción.

Bárbaro, linda canción, en serio, hermosa melodía de Dino, tenía que ser Dino el que interprete esta canción preciosa, Indecisión, un poquito triste, pero imagínense, ya, un poquito triste, pero es una canción preciosa, linda, linda, nadie puede discutir eso. A ver, por aquí... Por acá me dicen, son de Loja los hermanos Torres. Ya. Sí, porque acá estaba que buscaba ese tema, no lo encuentro. Debe ser buena la canción, ya la vamos a buscar. Prometo buscarla para agregarla a nuestra millonaria discoteca, los hermanos Torres. La verdad que no la he escuchado, me imagino que deben estar en YouTube. Me imagino, la única manera para poder encontrar a los hermanos Torres, o en todo caso, si no los encuentro, tengo que irme a Loja a buscarlos allá. Seguro que por allá los voy a encontrar. A ver, ¿qué más tengo por aquí? Me pidieron esta canción mundial. Celoso. La hemos escuchado con Marco Antonio Solís, con Pedro Fernández, con Maná, pero esta es la original. ¡Vaya ahí!

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El Wilmer Soto Menor. Perdón, digo Soto Mayor. Menor, ¿cómo decirle menor? Soto Mayor, eso. Wilmer Soto Mayor, mira, mi amigo. Mi gran pana, Wilmer Soto Mayor. A ver, por aquí atendiendo las comunicaciones, los reportes del público. Acá, Giovanni. A los tiempos, Giovanni. Aquí escuchando el crucero del amor, me dice Giovanni Saritama. Desde Portobelo. Saludos. Saludos, Giovanni. Saludos a mi linda gente de Portobelo. ¿Qué será de la culebrita? ¿Ah? ¿Qué será de la culebrita? Saludos para la culebrita, saludos. A ver, por acá también. Saludos para... Acá me dicen, un saludo para... Para la reina de la bachata, aquí en Pasaje. La reina de la bachata, muy bien, saludos. En la ciudad de Pasaje. En la Calderón estamos viajando, llegando desde Pasaje al terminal terrestre. Saludos, saludos, saludos. Un abrazo para ustedes. No se olviden, hoy, ya mismo, a las 5:45, el doctor Darwin Nivelo. A las 5:45, el doctor Darwin Nivelo. No se olviden.

0: Aquí estamos contigo acompañándote. Aquí estamos, no nos hemos ido. Aquí estamos disfrutando el crucero del amor. Por acá me han pedido una canción de Thalía. Ya la tengo lista por si acaso. ¿Ya la tengo lista? Sí, ya la tengo lista. Tengo algunos mensajes por aquí también de leer. A ver, vamos a revisar el teléfono porque el doctor Nivelo ya está a punto de hacer su arribo. Sí, entonces acá ya lo estamos esperando. Acá me dicen, don Teddy, buenas tardes desde Buenavista. Aquí la familia Ajila escuchando el crucero del amor. Muy bien. Bien. ¡Panchito! ¿Cómo estás, Panchito? ¿Cómo te va?
1: Muy buenas tardes, amigo Teddy. Que tenga una buena tarde aquí saludándolo desde el taller El Emperador.
0: Eso.
1: La canción es queda para mañana.
0: Claro.
1: Dos por uno.
0: Ya, muy bien.
1: Estamos todos los días activados de lunes a viernes de 4 a 6 de la tarde.
0: Esa es, muy bien, Panchito. Muy bien, Panchito. Él me manda un mensaje, mañana pido música. Me dice, ¿está bien? Está bien. Alguien pidió Thalía. Qué linda canción esta.

Nosotros ya estamos llegando a la parte final. Ya está con nosotros el doctor Darwin Nivelo. Ya se encuentra con nosotros el doctor Darwin Nivelo. Le vamos a dar la bienvenida. Doctor, buenas tardes. Bienvenido después de la presentación.

0: 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Conociendo tus hormonas. Bienvenidos.
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2: 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Muchas gracias a todos nuestros amigos oyentes. Muy gentil por permitirme siempre, Teddy, llegar a todos los hogares que están en sintonía de esta prestigiosa emisora Brisa Azul. Qué bonito los comentarios todos los días que recibimos a través de la línea telefónica, felicitándonos por el segmento de Conociendo Tus Hormonas, que ya se está también convirtiendo ya prácticamente cotidianamente en un espacio para la salud. Qué bonito saber que ya los pacientes también efectivamente toman conciencia de que hay que hacerse un control, hay que hacerse un chequeo médico a su debido momento, y esto pues nos fortalece y nos incentiva más cada día a seguir con nuestros temas informativos de salud. El día de hoy vamos a tratar un tema que es muy importante, que quizás como todos los temas que todos los días manejamos aquí en el segmento, hoy vamos a hablar de las emociones y la diabetes. Qué importante tema en realidad para toparlo, porque son muchas las personas que a veces dicen: doctor, a mí me dio la diabetes emotiva. Yo debuté con diabetes porque generalmente tuve un problema familiar, tuve una pérdida de un familiar, la muerte de mamá, la muerte de papá, o tal vez la separación, sí, un divorcio, una situación de pronto de deudas que no la podíamos de pronto solucionar, un problema grande, una falta de empleo, falta de trabajo, un despido laboral. Todas estas causas a veces conllevan a ser las causas, como diríamos, detonantes de la enfermedad. Pero esto no quiere significar que exista la diabetes emotiva, porque como especialista sabemos que efectivamente la diabetes está clasificada en grupos específicos de diabetes. Diabetes mellitus tipo 2, que es la más frecuente, la típica de adultos, jóvenes y de mayores de 45 años, la diabetes tipo 1, que es propia de los niños, adolescentes e incluso desde el nacimiento, y la diabetes gestacional, que es la diabetes que aparece durante el periodo de embarazo. Y también existen otro tipo de diabetes cuando usted tiene problemas del páncreas, cuando ha sufrido generalmente de cirugías del páncreas o tumores pancreáticos, que en lo posterior pueden llevarle al aparecimiento de una diabetes, y también por el uso también excesivo de algunos medicamentos como son los corticoides especialmente. Pero más allá de esto, las causas emocionales son sin duda significativas en esta condición, porque a veces el paciente efectivamente cuando pasa una situación emocional fuerte, sus niveles de azúcar se disparan, y esto sí hay que obviamente tenerlo presente. Por eso es que siempre se recomienda que el paciente diabético ya es un paciente que tiene que vivir en un entorno saludable, en un entorno de paz, sí, quizás ya sin tener los menos problemas que en la vida de pronto se presentan, sí. Por eso es aconsejable, porque hay que tratarlo al paciente de manera integral, porque a veces pensamos que solo una consulta es darle medicación, darle la dieta y ya que el paciente se vaya. No, también a veces hay que entender el lado emocional del paciente, porque a veces el paciente viene con una tristeza de por medio, con un proceso depresivo, con una pérdida de un familiar. Bien, en fin, muchas causas que pueden estar provocando una situación que el paciente no controla. A veces inclusive ya tomando la medicación, poniéndose la insulina, el paciente tiene valores de azúcar muy altos y dicen: pero doctor, ¿por qué no me baja? Y entonces ahí empieza el interrogatorio clínico y dice: ¿cómo está usted en la parte emocional? Y entonces el paciente siempre tiene un componente, pues efectivamente, emotivo que está influyendo en sus niveles de azúcar. Por eso es muy importante hablar de esta parte emocional, que es también parte de la psicoterapia de apoyo que el paciente diabético tiene también que recibir. Hablamos de mitos y verdades también en la diabetes. A veces el paciente diabético ya se considera un paciente que efectivamente tiene que restringirse de todo. Ayer hablábamos de la dieta. Decíamos que el paciente efectivamente tiene que aprender a comer, tiene que aprender a alimentarse.
3: Pero hay veces también que pacientes, efectivamente, como somos seres humanos, con gustos, con deseos, efectivamente, a veces el paciente va a una invitación, dicen, bueno, sírvete de pronto una copita para celebrar un grado, un matrimonio. Y a veces el paciente diabético, al ser diabético, dice, no, pues esto me va a hacer mal, esto yo no puedo hacerlo. ¿Sí? Sin embargo, hay que también ser un poco flexibles en ese aspecto. Un médico tiene que también prepararse para saber abordarlo al paciente y sabemos que el paciente efectivamente cuando hablamos de ingesta de alcohol, usted no puede pasarse de las dosis que le corresponden. Entonces vamos a hablar acerca de qué es lo que usted puede consumir en un momento pues generalmente social que usted sea invitado. Por ejemplo, si usted se va a servir una cerveza, el diabético puede servirse no más allá de dos latitas de cerveza. Esa es la cantidad que el paciente puede, ¿sí?, servirse durante toda la noche. Y en el caso de que sea, pues vino, es una copa de vino en toda la noche para que usted pueda brindar, festejar con sus familiares, con los suyos, y de esta manera, pues usted tampoco no esté aislado de socialmente compartir con su familia. Y si es en el caso de bebida fuerte como el whisky, usted es una onza de whisky, es decir, una copita pequeñita acompañada de agua y hielo, es lo que al paciente diabético le corresponde. Si esas dosis usted las ingiere, muy probablemente no va a tener ningún impedimento e influencia en sus niveles de azúcar. Pero hay pacientes que efectivamente hacen todo lo contrario. Se van a una fiesta. Lo primero que hacen es embutirse prácticamente en alcohol, en cigarrillo, y después al otro día vienen las consecuencias que el paciente está perdiendo la conciencia, está desmayado, la glucosa por las nubes, 500, 600, cuando no tenemos una disciplina en nuestro tratamiento, en nuestro control, en nuestras emociones y decisiones también, obviamente. Por eso es que mi consejo es que usted siempre esté bien informado. Por eso a través de este segmento nosotros estamos todos los días hablando de lo que usted puede y no puede hacer cuando usted tiene un problema de diabetes. Doctor, me como un poquito de un postre que me invitan. Doctor, me como a lo mejor un poquito de algún cake que me sirvieron en un cumpleaños. Usted puede hacerlo siempre. Y cuando usted tenga la prevención del caso de estar tomando su medicación, después de ingerir algo azucarado, usted tiene que saber que tiene que hidratarse muy bien. Tómese unos 3, 4 hasta 5 vasos de agua. Esto diluye el azúcar en su cuerpo y obviamente va a eliminarlo a través de la orina. Pero si usted consume dulce y aparte de eso transgrede su dieta, come más de lo que le corresponde, obviamente vamos a esperar que sus niveles de azúcar estén muy elevados. Por eso es que usted siempre tiene que ir de la mano con los consejos de un especialista. 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Recuerden que la diabetes mal controlada es una diabetes agresiva que tarde o temprano lleva complicaciones de su vista, de sus riñones, de su corazón y a veces inclusive de amputación en miembros inferiores. No deje que esto pase, tiene la oportunidad de hacerse tratar con los especialistas y qué mejor hacerlo desde ahora mismo. Esto es lo que les he traído el día de hoy, amigos oyentes. Espero que sea de ayuda para todos ustedes. Conmigo será hasta el día de mañana.
4: Gracias, doctor. Gracias, gracias. Hasta el día de mañana. Un abrazo, que el Señor lo bendiga. Muchas gracias. Nosotros también nos vamos, ya nos despedimos, nos vamos con el propósito, con la idea de volver mañana a la hora de costumbre, a partir de las 4:00 p.m. de la tarde. Esta noche nos encontramos en TikTok, nos encontramos en el Crucero del Amor, dos generaciones. Un abrazo, mi linda gente, gracias, papá Dios, bendito, alabado seas, mi Señor Jesucristo. Gracias, gracias por un día más de vida, gracias por todo lo que recibo, por todo lo que recibimos de ti, mi Señor Todopoderoso. Gracias, gracias, mi Señor. Lo he dicho tantas veces, no hay nada más importante en esta vida que ser seguidor de Cristo Jesús.

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2: Operativos y allanamientos ejecutados por la Policía Nacional continúan desarrollándose en la provincia de Santa Elena como parte de la lucha contra la delincuencia. Durante el último fin de semana, 4 ciudadanos fueron capturados en varios allanamientos realizados de manera simultánea en los 3 cantones. Así lo informó el jefe de la policía desde el cantón La Libertad, quien señaló que los detenidos serían presuntos integrantes de una estructura dedicada al tráfico de sustancias sujetas a fiscalización.
3: Donde se logra sacar de las calles aproximadamente 22.5 kilos de marihuana, que esto es 44.900 dosis, con una afectación de $17.500. Y 246 gramos de heroína, que vienen a ser 8.200 dosis, con una afectación de $1.906.
2: Las intervenciones se ejecutaron en distintos inmuebles, donde los agentes recopilaron varios indicios que fortalecerán las investigaciones. Entre las evidencias incautadas, constan varias maletas con droga, un vehículo tipo taxi que presuntamente era utilizado para las actividades ilícitas y varios terminales móviles.
3: Es importante la denuncia ciudadana, como siempre nosotros somos reiterativos. Esto se produce a través de una denuncia anónima que nos permite a nosotros articular las unidades y tanto la Jefatura Antinarcóticos, la Dirección de Inteligencia y la Policía Judicial dan cuentas y rinden sus frutos haciendo operaciones que están para las cuales están capacitados.
2: Tras su aprehensión, los 4 ciudadanos fueron trasladados hasta la Fiscalía para la respectiva audiencia de formulación de cargos, donde se determinarán su situación jurídica. La Policía Nacional aseguró que estos operativos continuarán ejecutándose de manera permanente en toda la provincia, con el objetivo de desarticular organizaciones dedicadas al tráfico de drogas y fortalecer la seguridad de la ciudadanía.
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4: Caminos, agua de riego y reforestación. Las prioridades presupuestarias de los gobiernos provinciales quedaron al descubierto en el Censo de Información Ambiental Económica en GATS Provinciales 2025. El estudio identificó una inversión global de 497,8 millones de dólares distribuida en 1.735 proyectos. El pastel financiero tiene un claro dominador, la vialidad. Las prefecturas destinaron 323 millones de dólares para aperturar y mantener carreteras y caminos rurales. A considerable distancia se ubica la infraestructura productiva. El sector de riego y drenaje movilizó 94,5 millones de dólares, seguido por el fomento y desarrollo productivo con 47,5 millones. Los rubros con menor asignación fueron la gestión ambiental con 13,5 millones de dólares, la gestión de riesgos con 11,1 millones y el turismo con 8,4 millones. El top 4 de prefecturas con mayor presupuesto ejecutado está liderado por Tungurahua con 57,3 millones de dólares.

0: dólares, seguida por Pichincha, 43,2 millones, el oro, 36 millones, y Loja, 35,8 millones. Tungurahua vuelve a encabezar las cifras al hablar exclusivamente de riego, absorbiendo 44,1 millones de dólares, muy por encima de Azuay, 12,4 millones, Pichincha, con 5,6 millones, y Manabí, con 4 millones de dólares. En el ámbito de conservación, el censo registra 8.805 hectáreas forestadas y reforestadas, lo que equivale a la cuarta parte del Parque Nacional Cotopaxi. El mayor esfuerzo verde se concentró en la Amazonía y la Sierra Norte. Pasta Salidera con 1.534 hectáreas, seguida por Imbabura, 1.233 hectáreas, Loja con 1.087 hectáreas y Manabí, 1.010 hectáreas. Una radiografía que evidencia que si bien la prioridad provincial sigue sobre ruedas, la gestión del agua y la tierra ganan un espacio estratégico en la agenda local.
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2: Cuando restan 4 meses para que los ecuatorianos vayamos nuevamente a las urnas, el proceso de inscripción de candidaturas arrancó. Hasta el momento, 32 formularios ya se han registrado a escala nacional y el periodo para hacerlo culminará el 17 de agosto.
3: 4 corresponden a la dignidad de prefectos, 15 a la dignidad de alcaldes, 6 formularios para la dignidad de concejales y 7 formularios para vocales de juntas parroquiales rurales.
2: En la Asamblea son 23 los legisladores que aspiran a un cargo en estas seccionales y 13 de ellos, todos de la bancada oficialista, ya renunciaron. Nils Olsen, quien está en la contienda por la alcaldía de San Borondón, fue el primero. Y el pasado 31 de julio, otros 12 se sumaron. Andrés Gushmer, que aspira a la prefectura del Guayas, Lucía Pozo a la prefectura de Carchi, Jorge Guevara a la prefectura de Loja, Eduardo Mendoza a la prefectura de Los Ríos, Ana Belén Tapia a la de Napo, Yadira Vallas a la de Santo Domingo, Lenin Lara para Tungurahua y Steven Ordóñez para El Oro, mientras que Francisco Ceballos irá por la alcaldía de Milagro, Mario Zambrano a la alcaldía de Chone y Juan José Reyes y Ariana Burgos para las concejalías de Guayaquil y San Borondón, respectivamente. Otros 8 asambleístas de Revolución Ciudadana y 2 del Partido Social Cristiano estarían pendientes, mientras que quienes aspiran al mismo cargo por ahora podrán quedarse hasta cuando inicie la campaña.
4: En caso de reelección inmediata de un funcionario al mismo cargo, deben utilizar una licencia sin remuneración desde el inicio de la campaña electoral.
5: Para evitar el mal uso de fondos públicos por parte de aquellas personas que aspiran a permanecer en sus puestos, para no desnivelar la competencia electoral.
2: Entre ellos están los actuales consejeros de Participación Ciudadana que aspiran a la reelección, o el alcalde de Quito, Pavel Muñoz, quien aún no cuenta con un partido que lo auspicie. Las inscripciones de candidaturas podrán ser objetadas por las organizaciones políticas hasta el 20 de agosto.
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6: Patrullas del eje preventivo permitieron identificar a un sujeto en el centro de la parroquia rural de Amaguaña. El individuo, al ver a los uniformados, salió a precipitada carrera y buscó refugiarse en una vivienda. En flagrancia, los policías ingresaron y encontraron a otro sospechoso de estar implicado en el microtráfico de drogas. Lo que sorprendió a los agentes es que tenían un circuito cerrado de televisión para vigilar los operativos de la fuerza pública.
7: Es decir, ellos desde adentro vigilaban la parte exterior, evitando así que cuando hacían los patrullajes la Policía Nacional, obviamente no salían al expendio.
6: Entre las evidencias, decomisaron 1.500 gramos de marihuana, 50 de cocaína, además de otros indicios relacionados con la venta de droga al menudeo. Los detenidos aparentemente serían miembros de un grupo delictivo organizado y uno de ellos reporta antecedentes por tenencia ilegal de armas de fuego.
7: Se tenía ya indicios de que en esta dirección expendían sustancias sujetas a fiscalización.
6: Otra cosa que llamó la atención de los policías, que tenían 2 pistolas de juguete, presumen que eran utilizadas para delinquir.
7: Ustedes saben que en la noche la persona con la que es intimidada o a la que le intimidan con esas armas no pueden saber si es de juguete o de verdad.
6: Mientras el ejército ecuatoriano en el sector de Carapungo, norte de Quito, capturó a 2 ciudadanos colombianos aparentemente implicados en el tráfico internacional de drogas. Daniel G. alias Cali y Geraldine D. responderían a intereses del grupo criminal Los Lobos. Información de inteligencia puso al descubierto que el inmueble allanado era utilizado como centro de acopio de drogas. El operativo operativo dejó el decomiso de 44 kilos de cocaína que presuntamente iban a ser enviados desde el aeropuerto de Tababela hacia Países Bajos, ocultos en cartones de rosas de exportación.
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8: Corriendo entre gritos y baldes de agua. Así fue como moradores del sector de La Victoria en El Quinche intentaron controlar el incendio forestal de gran magnitud que se registró desde este sábado.
9: Miedo, porque el rato que nosotros venimos a ver los animales, eso, nosotros avanzamos a rescatar los animales y nos corrimos a la casa a dejarlos.
10: La candela era demasiado fuerte, que si el viento la extendía para todos lados y ahí se haciendo todo lo que se puede.
8: Las imágenes captadas por el dron del Cuerpo de Bomberos de Quito evidencian la magnitud de la emergencia. De manera preliminar, se estima que el fuego afectó alrededor de 40 hectáreas de vegetación endémica.
11: De lo que nos damos cuenta es que se quemó vegetación propia del sector. Posterior ya a estas labores, una medición real y sacamos del área afectada para estos datos poder transmitir directamente a la Secretaría de Ambiente, dar cumplimiento a la resolución 75 y que ellos se encarguen de las labores posteriores, tanto de la recuperación como la restauración.
8: Dos días después, el incendio permanece confinado. Los bomberos continúan con las labores de liquidación, tanto por aire con el apoyo del sistema Bambi Bucket para transportar agua a las zonas de difícil acceso, como también desde tierra.
11: Puede conllevar un riesgo siempre y cuando no esté observado, monitoreando. Es por esto que nuestro personal se encuentra desplegado y algo muy importante, nosotros ya realizamos la gestión pertinente para que no exista un posible riesgo de propagación del incendio.
8: La emergencia se suma a otros 4 incendios forestales reportados en Quito durante este fin de semana, sin que se registraran personas afectadas.
11: Aquí en La Victoria del Quinche, en La Libertad, en La Merced, en el Itulcachi y en el sector de Tanda. No existieron ningún tipo de personas afectadas, tampoco existieron daños a viviendas, solamente al ambiente y en algunos casos a la flora y fauna existente en el lugar.
8: Las investigaciones continúan para determinar si el incendio fue provocado. Las autoridades recordaron que ocasionar un incendio forestal puede ser sancionado con multas superiores a los $36,000, además de las responsabilidades administrativas y penales.
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12: El incendio comenzó en la zona baja de Cuambo, en Ibarra, impulsado por fuertes ráfagas de viento. Avanzó rápidamente sobre chaparros, pajonales y espinos. Las llamas, que alcanzaron hasta 3 metros de alto, dejaron una extensa franja de vegetación reducida a cenizas.
13: Hasta el momento tenemos un total de 700 hectáreas que se han consumido.
12: Los bomberos lograron impedir que el fuego alcanzara las comunidades cercanas y la vía principal. No se reportan viviendas, cultivos ni personas afectadas. Sin embargo, la emergencia continúa en una zona montañosa de difícil acceso, donde los vehículos no pueden ingresar.
13: Tienen que realizar una caminata de aproximadamente 5 a 6 horas para poder llegar a estos puntos donde se mantiene todavía activo el incendio forestal.
12: Entre 30 y 35 bomberos permanecen desplegados en la emergencia. El viento, que alcanza ráfagas de hasta 75 kilómetros por hora, podría reactivar las llamas en los sectores ya controlados, por lo que el monitoreo se mantiene de forma permanente. Con este incendio, Ibarra acumula 997 hectáreas quemadas durante 2026, superando las 984 registradas en 2023. Hasta ahora, el año de mayor afectación por incendios forestales en la provincia de Imbabura. En otras zonas del país también se reportaron emergencias. En el sector La Era, parroquia El Tambo, cantón Catamayo, provincia de Loja, las llamas consumieron cerca de 5 hectáreas de vegetación. Mientras tanto, en Quito, un incendio continúa activo en un sector cercano a la comunidad La Victoria, en la parroquia El Quinche, donde se utilizan drones y un helicóptero para apoyar las labores de combate desde tierra. Además, en el sector Itulcachi, parroquia Pifo, otro incendio fue controlado tras afectar 5 hectáreas y media.
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14: El Consejo de Participación Ciudadana y Control Social cerró la fase de impugnaciones en el marco del concurso de Fiscal General del Estado. Al concluir este periodo, se receptaron 51 observaciones en contra de los postulantes en carrera.
15: Todo lo que tenga que ver respecto a la falta de cumplimiento de requisitos, tal vez a la falta de probidad o de idoneidad. Si algún tema referente no ha sido solventado.
14: La jueza de la Corte Nacional de Justicia, Daniela Camacho, quien obtuvo el puntaje más alto en la prueba de conocimientos, es la postulante con más impugnaciones. Cuenta con 10. Le sigue en la lista la jueza provincial de Pichincha, Inés Romero, con 9. El actual fiscal Carlos Alarcón recibió 5 cuestionamientos y el ex juez de la Corte Nacional, Walter Macías, 4. Adicionalmente, el CPCCS informó que el concursante Luis Romero Méndez desistió y con esta baja, 26 participantes van en busca de la primera autoridad de fiscalía. Tras ser notificada, la Comisión Ciudadana de Selección tendrá un plazo de 5 días para el análisis y evaluación de los documentos presentados a fin de admitir eventuales impedimentos en contra de los participantes. Veedurías ciudadanas consideran que este proceso, que ha enfrentado innumerables irregularidades, debería, al menos en esta etapa, garantizar su transparencia.
16: Lo que se espera es que esta Comisión Ciudadana de Selección y posteriormente el Pleno del CPCCS dé un tratamiento objetivo, transparente y equitativo a todas las impugnaciones, en contra de cualquiera de los postulantes. Eso creo que es lo único que puede garantizar un proceso de designación objetivo.
14: El CPCCS aclaró que las impugnaciones rechazadas podrán ser apeladas ante el Pleno de este organismo.
17: Sigue avanzando. Si el concurso no tiene ningún problema, aspiramos que sea este año y poder finalizar este proceso.
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18: El juicio del caso AAA entra en su etapa decisiva. La Fiscalía General solicitó formalmente una pena de 6 años y 9 meses de prisión para el alcalde de Guayaquil, Aquiles Álvarez, acusándolo como autor directo del delito de comercialización ilegal de hidrocarburos a gran escala. El presunto perjuicio económico calculado para el Estado asciende a 61.5 millones de dólares, monto que, según la teoría fiscal, se generó por el desvío ilegal de más de 22 millones de galones de combustibles subsidiados y por el cual también se pide la clausura de 6 empresas involucradas. Esta trama estalló tras denuncias estatales sobre el mecanismo del cambiazo. El esquema delictivo consistía en adquirir combustible con subsidio automotor y naviero nacional para luego revenderlo a precio de segmento industrial o naviero internacional sin autorización. Por su parte, la defensa del alcalde insiste en que las comercializadoras privadas son meras intermediarias y rechaza tajantemente la acusación de la fiscalía en un juicio que además avanzó marcado por la polémica ausencia de la denunciante original. Tras concluir la fase de alegatos de clausura este domingo, el Tribunal de Garantías Penales suspendió la sesión para deliberar. Se espera que en los próximos días se dicte la sentencia definitiva sobre el futuro legal de Aquiles Álvarez.
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6: Seguridad a través del ejército irrumpió en el epicentro de la minería ilegal. Los uniformados realizaron operaciones en contra de actividades relacionadas a la extracción clandestina de material aurífero en el sector de Mayuyacu del cantón Camilo Ponce Enríquez, provincia de La Suay, considerado por el gobierno como uno de los principales focos de extracción ilegal de oro y punto estratégico para el financiamiento de organizaciones criminales. La operación estuvo liderada por el ministro de Defensa, Giancarlo Lofredo.
19: Estamos en una operación en contra de minería ilegal.
6: El jefe del Comando Conjunto de las Fuerzas Armadas y el ministro de Defensa supervisaron las operaciones. Durante las acciones, los militares inspeccionaron bocaminas para verificar que no haya personas en su interior y proceder a su destrucción. En parecida situación procedieron con equipos encontrados en la zona, así como un campamento clandestino.
19: Es un sector donde Fuerzas Armadas se encuentra empleándose diariamente.
6: Operativos que buscan frenar las actividades ilegales y proteger los recursos minerales del país. Lofredo señaló que cada foco de minería ilegal es considerado objetivo militar para el gobierno nacional.
19: Hemos ingresado una de las bocaminas para cerciorar que ya no existe personal en las minas, porque vamos a proceder con la destrucción de esta bocamina.
6: Además del impacto en la seguridad, dichas actividades han dejado graves afectaciones ambientales por la contaminación de ríos y uso de explosivos. El operativo se ejecutó pocos días después de la captura del exalcalde de Ponce Enríquez, Elías B., alias Bebé, ahora recluido en la cárcel del Encuentro.
19: Que son utilizadas por estas amenazas
20: y defendemos la riqueza de nuestro Ecuador.
6: Así, buscan acabar con el corazón de la minería ilegal. Ponce Enríquez está considerado bastión financiero del crimen organizado. Iván Casado.
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21: El oro lo tiene todo para la economía criminal y por eso se convirtió en la provincia más violenta del país. En Puerto Bolívar, Cantón Machala, según agentes de inteligencia de la Policía Nacional, está la gran puerta marítima utilizada por el narcotráfico para contaminar con toneladas de cocaína los buques que van a Europa y Asia. Si a esta logística se le suma una frontera abierta con el Perú para el tráfico constante de armas y la expansión de la minería ilegal en el interior, el cuadro queda completo. Es el territorio perfecto para el crimen organizado. Pero el oro no funciona solo. Las investigaciones de inteligencia revelan un mapeo claro de conexión directa con Guayaquil y otras zonas estratégicas del país. Se trata de un corredor continuo por donde suben y bajan armas. Esta dinámica convirtió a la provincia en el nuevo epicentro de la violencia nacional, superando a zonas históricamente violentas como Guayas y Los Ríos. Entre enero y junio de 2026, la provincia sumó 521 asesinatos, dejando muy atrás las 319 muertes registradas en el mismo periodo del año pasado. Su capital es el reflejo más drástico de esta escala, acumulando 85 homicidios más que en 2025. Detrás de este control se enfrentan organizaciones como Los Lobos y Sao Box. La peligrosidad de esta disputa es tal que por el líder de esta última banda, alias Aoko, el gobierno ofrece una recompensa de $1,000,000 por información que permita su captura. Para contrarrestar esta arremetida y frenar el avance del crimen organizado, este fin de semana arribó a Puerto Bolívar el buque Calicuchima de la Armada del Ecuador, una embarcación que opera como una base logística flotante estratégica para reabastecer a las unidades interceptoras en el estero Guaira.
22: Vamos a masificar el control y la militarización de Puerto Bolívar tanto en tierra como en agua.
21: El impacto cotidiano se traduce en comercios que cierran al atardecer. Familias que prefieren mantenerse bajo resguardo desde tempranas horas.
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23: Una nueva estrategia es la que van a implementar las Fuerzas Armadas para contrarrestar el auge criminal que se da en la parroquia Puerto Bolívar. La llegada del buque Calicuchima a las costas orenses dará el soporte a las unidades tácticas que operarán por tierra y mar.
24: Estamos realizando operaciones que permitan mejorar las condiciones de vida de todos los ciudadanos y tratar de recuperar toda la capacidad económica, toda la forma de vida lícita y normal que tenían los ciudadanos de Puerto Bolívar.
23: El comandante mencionó que esta operación es de forma indefinida y se une a la que ya está en marcha en esta parroquia desde el 14 de mayo, denominada Limpieza Total, donde se pretendía realizar levantamiento de información, censos, verificación de embarcaciones y revisión de infraestructuras.
22: Vamos a masificar el control y la militarización de Puerto Bolívar tanto en tierra como en agua, para lo cual vamos a utilizar un buque de transporte oceánico, buques guardacostas, interceptoras que van a permitir regularizar y ordenar todas las actividades que realicen los ciudadanos de bien. Los ciudadanos que realizan las actividades lícitas en Puerto Bolívar y especialmente en el estero Guaylá.
23: Este brazo de mar que rodea la parroquia es el punto principal a controlar, según el almirante, ya que por él las organizaciones criminales cometen delitos como atentados a embarcaciones y muelles, narcotráfico, sicariato, y es por donde sacan a sus víctimas para arrojarlas en alta mar.
22: Para eso estamos, hacer presente a estas amenazas y poder recuperar la paz y la tranquilidad de todos los orenses.
23: La acción de las Fuerzas Armadas llena de esperanzas a los residentes de este sitio que desde hace años están atrapados en esta guerra armada de dos bandas rivales que ha cobrado decenas de vidas.
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25: Que los generadores que Progen vendió a Ecuador no eran nuevos, como exigía el contrato, sino usados y refaccionados, ya se conocía. Ecuavisa publicó, por ejemplo, que Progen compró los equipos a Apollo, un pequeño proveedor en Texas. Los arregló y los revendió a Selec en 8 veces su precio inicial. Pero Wade Manning, el hermano del máximo directivo de Progen, John Manning, dio más información en su declaración rendida ante los abogados de Selec. confirmó que además de Apolo, una empresa de nombre Keppel y otra llamada Akil también vendieron motores viejos.
0: Es Akil, la empresa india que vendió generadores viejos y usados a Progen para que Progen luego los enviara a Selec.
2: Ellos vendieron los motores, sí.
0: ¿Motores viejos y usados?
2: Sí.
25: El abogado de Selec también consiguió que Manning dé detalles sobre otros contratos, como el de etiquetas o rótulos para poner el nombre de Progen en los generadores y así parezca que es el fabricante.
0: ¿Conoce a la empresa Southern Graphic Systems?
2: Sí. Es una empresa de diseño gráfico.
0: Esa empresa suministró a Progen las etiquetas que Progen colocaba en los generadores usados y antiguos que enviaba a Selec.
2: Correcto.
25: Wade Manning, además, confirmó que otra empresa fue contratada para los toques finales.
0: La función de Interfaz era limpiar y pintar los antiguos generadores de energía que Progen compraba a terceros para entregarlos a Selec, ¿verdad?
2: Sí.
25: El abogado de Selec preguntó si los generadores quedaron lo suficientemente bien como para que Selec pensara que eran nuevos. Pero Manning, quien era vicepresidente de mecánica de Progen, respondió que no tiene idea.
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3: A la hora de establecer alianzas políticas, el correísmo ha demostrado no tener límites. Quienes en un momento fueron sus principales adversarios han terminado convirtiéndose en aliados. Pues lo que manda para la Revolución Ciudadana no es la ideología, sino las circunstancias.
4: Lo normal, Luisa, sería que cuando uno va a conformar una alianza, uno acuda a los procedimientos que se establecen formalmente en el Código de la Democracia, con la finalidad de, si usted ve en una elección general, conformar gobierno, o conformar, en ese caso, legal y legítimamente una mayoría parlamentaria que pueda respaldar o apoyar o facilitar la gestión de un presidente de la República. Ahora, ¿qué es lo que ha empezado a darse en estos últimos tiempos? Usted se pone a conversar y a tratar de conformar alianzas que ideológicamente no tienen ninguna consistencia.
3: Para llegar al poder bajo la bandera de Alianza País, el movimiento indígena fue uno de sus principales respaldos. Pero esa relación terminó en una confrontación abierta, gestada desde Carondelet.
5: Que si deja pasar un indígena a su casa, será como empleada doméstica, lo sumo, compañero.
3: Años después, el escenario volvió a cambiar. El correísmo, ya sin control sobre el Ejecutivo, volvió a coincidir con Pachacútic en la Asamblea para hacerle oposición al oficialismo. Una relación que se ha mantenido hasta ahora. Que minó la gobernabilidad de Lenín Moreno y Guillermo Lasso y que ha intentado hacer lo mismo con Daniel Noboa. Las recientes declaraciones de Rafael Correa terminaron confirmando otro de esos acercamientos. Las conversaciones que mantuvo con el Partido Social Cristiano, cuyo líder es Jaime Nebot, y con Creo, encabezado por Guillermo Lasso, dos de los opositores políticos a los que más atacó para alcanzar una mayoría legislativa.
7: Pero obviamente, si hay objetivos valiosos, nos podemos unir.
3: Esa mayoría fue determinante para impulsar el juicio político contra Lasso, que terminó con la aplicación de la muerte cruzada y el fin anticipado de su mandato.
4: Termina a la larga siendo un conjunto de intereses momentáneos, es decir, formamos una suerte de alianza, como solemos decir coloquialmente, está pegada con saliva, sin consistencia ideológica, que llevan a la inestabilidad política en lugar de llevar a la gobernabilidad, que se supone es para lo que sirven las alianzas.
3: La estrategia de aliarse con quien sea también la ha aplicado el correísmo en el terreno electoral.
26: Aquí el punto no es tanto el por qué estás dispuesto en ese sentido a ceder espacios o cuál es el postulado que hace, sino cuál es la propuesta que tienes para el país.
3: Luego de la ruptura con Lenín Moreno, necesitó una nueva estructura política. Y el vehículo fue Fuerza Compromiso Social, movimiento de Iván Espinel, condenado por lavado de activos. Para las últimas elecciones presidenciales, Revolución Ciudadana se alió con Reto, movimiento cuyos rostros más visibles, el asambleísta Raúl Chávez y el alcalde de Guayaquil, Aquiles Álvarez, son procesados penalmente. Y para las seccionales de noviembre, el acuerdo fue con el Movimiento Amigo, organización fundada por el ex asambleísta Daniel Mendoza, condenado por delincuencia organizada. Sin embargo, Amigo fue suspendido provisionalmente por una investigación por presunto lavado de activos. Con Amigo fuera de la contienda y con el proceso de inscripción de candidaturas ya en marcha, el correísmo mantiene en reserva cuál será su nuevo gran aliado.
26: Que lamentablemente ahí hemos visto que los amigos de la Revolución Ciudadana no necesariamente son los mejores postores.
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8: Las piezas que según Fiscalía buscan reconstruir quienes estuvieron detrás del asesinato de Fernando Villavicencio volvieron a exponerse en la sala de audiencias. Este lunes, en la reinstalación de la audiencia preparatoria de juicio, Fiscalía continuó con la presentación de los elementos de convicción contra los 7 procesados como autores intelectuales. Retomó la exposición respecto al exministro del Interior, José Serrano. Entre las evidencias presentadas constan varias versiones que, según la fiscal Ana Hidalgo, reconstruyen el supuesto rol que habría tenido el exfuncionario. Una de ellas, la versión del abogado sentenciado en el caso Plaga, Lenín Vimos, quien afirmó que conoció, por referencia de un tercero, que el exvicepresidente Jorge Glass habría dado la orden directa a Ronnie Aliaga para atentar contra Villavicencio y que el ataque habría sido pagado por Serrano. A esas versiones se sumó la de Daniel Salcedo, quien, según la exposición de la fiscalía, aseguró que el equipo del exministro y la policía coordinaban el momento propicio para ejecutar el atentado, pues según dijo, Serrano conocía sus esquemas de seguridad, cuándo se movilizaba en un vehículo blindado y cuándo no.
2: Porque dentro de su autoría, sin esa información, no se hubiera podido dar. Sin información que dicen que el carro es blindado. De eso depende el día que tienen que apretar. Es decir, sin su participación, no se podría producir la muerte. Es un asesino de enfrente. José Serrano es capaz de eso y mucho más.
8: Durante 9 jornadas de audiencia, la Fiscalía General del Estado presentó 141 elementos de convicción generales para los 7 procesados como autores intelectuales. A casi 3 años del asesinato, se continúa construyendo la ruta para conocer quiénes dieron la orden del hecho que enlutó al país 4 días antes del debate presidencial de 2023.
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6: De la policía interceptaron un tráiler en el peaje de Chongón que circulaba en sentido Playas Guayaquil. La actitud sospechosa del conductor puso en alerta a los uniformados que realizaban un operativo preventivo. A la inspección del vehículo encontraron algunas alteraciones y un doble fondo en la plataforma, donde hallaron 17 maletas de color negro que contenían un total de 602 bloques de clorhidrato de cocaína.
9: En uno de los operativos antidelincuenciales que realiza el personal preventivo del distrito Ceibos, se logra ubicar el vehículo y ante la actitud sospechosa del conductor, inmediatamente se procede a revisar.
6: El tráiler fue llevado hasta el Centro Regional de Entrenamiento Canino para una revisión completa, donde confirmaron el doble fondo que era utilizado como caleta. Según las investigaciones, el tráiler provenía de Pozorja y tenía como destino un puerto de Guayaquil. Estiman una afectación económica a las estructuras narcocriminales en varios millones de dólares.
9: Y la afectación económica a las estructuras narcocriminales es de aproximadamente 18 millones de dólares en el mercado norteamericano y una afectación económica de 28 millones de dólares aproximadamente en el mercado de consumo europeo.
6: Así también acciones investigativas permitieron afectar a estructuras dedicadas al tráfico internacional de sustancias sujetas a fiscalización a través del puerto de Pozorja. Mediante la modalidad de gancho ciego, intentaron enviar en un contenedor 631 paquetes con destino a Alemania, equivalente a más de 6 millones de dosis. Controles en los principales puntos estratégicos para impedir que organizaciones criminales utilicen corredores logísticos para el tráfico internacional de drogas.
9: Ya toda la información ha sido proporcionada a nuestras unidades de investigación, las cuales en coordinación con Fiscalía van a seguir investigando para determinar la estructura completa de esta organización narcodelictiva.
6: Mientras en el puerto de Guayaquil, 90 paquetes de cocaína fueron decomisados en un contenedor de banano que tenía como destino Italia, la intervención fue el resultado de labores de inteligencia y perfilamiento de cargas. En el operativo fue detenida una persona, Iván Casamen.
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21: Fue el sector Fincas Delia el punto donde este fin de semana el personal policial del distrito Durán ejecutó varios allanamientos e intervenciones para combatir el crimen. La operación se ejecutó tras líneas investigativas, obteniendo resultados como el decomiso de sustancias ilegales que estaban enterradas.
10: En donde se han allanado 3 domicilios y tenemos como resultados positivos varias cantidades de diferentes sustancias estupefacientes, como pueden ser identificadas como marihuana, tusi y cocaína. Posterior, las pruebas PIPH determinarán qué otras sustancias más tenemos ahí en gran cantidad enterradas y eran utilizadas aquí para distribución. Asimismo, en este terreno hemos encontrado gran cantidad de hojas y fundas, las cuales son ocupadas para embalar los sobres y realizar las funditas para la distribución de la sustancia en el sector. Un arma de fuego preparada para disparar en ráfaga, lo cual llama mucho la atención, un arma tipo Glock, la cual es un arma bastante especial.
21: Durante las intervenciones, un hombre fue aprehendido y se investiga la participación de más sospechosos.
10: Tenemos un detenido en la casa esquinera, tenemos un detenido el cual fue también encontrado con sustancia en el momento que distribuía en flagrancia. Gracias al trabajo de nuestros drones, gracias al trabajo de nuestro personal preventivo, el día de hoy continuamos con los trabajos y nos encontramos con esta novedad. Aproximadamente calculamos que entre 4 o 5 personas han estado involucradas.
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11: Hasta 16 horas de espera por un turno para renovar la licencia. Esa es la realidad que denuncian los usuarios en Quito. Y que una vez más este lunes coparon los exteriores de la plataforma gubernamental en el sur, con cobijas, sillas y hasta colchones para resistir la espera.
12: Estamos aquí desde las 4 de la tarde y estamos con la familia. ¿Por qué? Porque estamos esperando que se respete el turno, que a lo mejor de adentro no vengan a dar otros números.
11: Varios ciudadanos aseguran que han acudido hasta en 3 ocasiones sin lograr realizar el trámite. Denuncian que durante la noche y la madrugada incluso fue necesaria la presencia de la policía por reportes de personas que presuntamente vendían los puestos en la fila. Según los afectados, los primeros lugares llegaban a ofrecerse en $60 y los siguientes en 40.
13: Hasta tuvo que venir la policía porque se metía gente y entonces los guardias no podían hacer un buen orden.
11: Reclamos también apuntan al plan piloto implementado por la Agencia Nacional de Tránsito para la entrega de turnos. Los usuarios dicen que los turnos obtenidos en línea no fueron respetados y que ahora deben acudir de acuerdo al último dígito de su cédula, sin garantía de ser atendidos. Quienes esperan en las filas cuestionan que en pleno siglo XXI tengan que pasar horas e incluso toda una noche para acceder a un trámite que podría gestionarse de manera eficiente con herramientas tecnológicas. Piden que se revise el plan piloto y se garantice el respeto a los turnos asignados. A las quejas se suman denuncias sobre la limitada capacidad de atención.
14: Tenemos tres computadoritas, por favor, revisar por ahí.
15: ¿Tres computadoras para todos los ciudadanos de acá?
14: Tenemos tres usuarios, que eso es lo que tenemos de capacidad nosotros.
11: La Agencia Nacional de Tránsito dijo a Televistazo que mantendrá el plan piloto hasta septiembre. La última disposición es de extender la atención en jornadas extraordinarias los sábados hasta el 29 de agosto, como una medida para reducir el rezago en la entrega de licencias.
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18: Tras 2 días de búsqueda, las autoridades confirmaron la localización con vida de Pablo David Llanes, ingeniero y programador de 29 años, quien fue reportado como desaparecido el pasado 29 de julio en el norte de Quito, tras ingresar a un gimnasio. El joven fue ubicado en el cantón Baños de Agua Santa, en la provincia de Tungurahua.
16: Nuestra labor ha sido entregarle en buenas condiciones luego de hacer una valoración médica en un centro de salud. Y los familiares, obviamente, agradecidos con el trabajo de la Policía Nacional, pudieron ya llevarse a su domicilio a su familiar.
18: De acuerdo con el reporte de la Dirección Nacional de Investigación de Delitos contra la Vida y Desapariciones, DINASED, el traslado del joven hacia Tungurahua respondió a una decisión de carácter estrictamente voluntario y por motivos personales, descartando inicialmente un hecho delictivo.
16: Bueno, como le digo, son temas personales que en realidad los familiares no quisieron tocar el tema y nosotros, obviamente, por respeto, que son temas personales, tampoco hemos profundizado en el tema.
18: Sin embargo, su padre, el ex asambleísta Henry Llanes, rechazó públicamente la hipótesis de la policía. Aseveró que su hijo fue víctima de un asalto bajo la modalidad de escopolamina, argumentando que apareció descalzo y que le sustrajeron sus teléfonos, su computadora y dinero en efectivo. Esta versión coincide con un reporte de servicios de emergencia que registró la alerta de una ciudadana en Baños que divisó al joven en estado desorientado y procedió a auxiliarlo.
16: El ciudadano no estaba bajo ningún efecto de escopolamina ni de sustancias estupefacientes. En realidad sí estaba deambulando por el cantón Baños.
18: Tras los chequeos médicos pertinentes que descartaron problemas físicos de gravedad, el joven fue trasladado de regreso a Quito y ya se encuentra junto a su familia. Aunque las autoridades mantienen el caso bajo la figura de ausencia voluntaria, los familiares adelantaron que realizaron realizarán revisiones de los movimientos bancarios para aportar nuevos elementos en la investigación.
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17: Una gestión eficiente, así calificó la presidenta de la Comisión Europea la respuesta española a la última crisis migratoria en el enclave de Ceuta, fronterizo con Marruecos, en medio de una creciente preocupación de Estados miembros, como Italia, por la migración irregular.
19: Quiero elogiar la rápida gestión de las devoluciones de las personas que entraron ilegalmente en Ceuta desde Marruecos. Tanto las autoridades españolas como las marroquíes han gestionado esta situación de forma eficiente y eficaz, logrando impedir con éxito el traslado ilegal hacia la España peninsular y Europa.
17: Pese a los agradecimientos, el cruce de decenas de miles de personas desde Marruecos puso en cuestión el accionar magrebí, por la cantidad de personas presentes en los contingentes y la ausencia de refuerzos policiales o militares, a pesar de que el flujo de migrantes había comenzado días antes. Marruecos ya había sido acusado en 2021 de emplear la crisis migratoria como medida de presión política, por la acogida en España de un líder del Frente Polisario Saharaui, opuesto a Rabat. Sin embargo, el canciller español minimizó las críticas.
20: Me remito a los hechos, y los hechos son que desde el primer momento Marruecos ofreció su colaboración para intentar impedir ese flujo de personas y sobre todo para que retornaran inmediatamente, como está ocurriendo. La inmensa mayoría de aquellos que entraron ya están de vuelta en Marruecos y sigue ofreciendo esa colaboración.
17: Miles ya regresaron o fueron retornados con una profunda decepción. A pesar del sólido crecimiento económico de Marruecos, las desigualdades sociales y el desempleo de los jóvenes siguen siendo importantes.
22: Yo quiero trabajo en España. Yo trabajando del camionero, trabajando de autobús, trabajando del perequeo, trabajando del tato, trabajando de pintora, trabajando del mecánico, trabajando del todo.
17: Según datos del Banco Mundial, el PIB per cápita de España es casi 8 veces superior al de Marruecos.
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23: Una bomba atribuida a la guerrilla del ELN dejó el sábado más de una decena de heridos en la ciudad colombiana de Cúcuta, cerca de la frontera con Venezuela, a pocos días de la investidura del presidente electo Abelardo de la Espriella. El ataque ocurrió de madrugada cuando un camión cargado con explosivos detonó junto a una estación de policía. Según el ejército, el balance más reciente es de 11 policías y 3 civiles heridos. Las autoridades indicaron además que 2 uniformados se encuentran en estado crítico. Periodistas de la AFP observaron el vehículo en llamas, edificios con graves daños y un amplio despliegue de fuerzas de seguridad en la zona.
24: La Gobernación de Norte de Santander rechaza contundentemente este acto violento y ofrece una recompensa de hasta 100 millones de pesos por información que conduzca al esclarecimiento de los hechos violentos que se presentaron en la madrugada del día sábado.
23: La recompensa fue posteriormente elevada por el Ministerio de Defensa a más de $64,000. El gobierno atribuyó el atentado al Ejército de Liberación Nacional, una de las principales guerrillas activas del país. La ONU condenó lo que calificó como un ataque indiscriminado que sembró miedo entre la población civil. El presidente electo Abelardo de la Espriella, que asumirá el poder el 7 de agosto, aseguró que el terrorismo no intimidará a Colombia y reiteró su promesa de endurecer la lucha contra grupos armados y organizaciones narcotraficantes. Su investidura en la ciudad de Cali contará con un despliegue de unos 11,000 soldados y policías. El atentado se produjo mientras el presidente saliente Gustavo Petro realiza una visita oficial a Cuba. Hasta el momento no se ha pronunciado sobre la explosión en Cúcuta. Desde La Habana, Petro ha concentrado sus mensajes en la política de Estados Unidos hacia la isla y la seguridad en el Caribe.
27: He pedido dos cosas, he hecho dos cosas. Hablar con su gobierno para aprovechar esa conversación de información, para pedirle a la humanidad solidaridad con Cuba, amenazada hoy violentamente por el bloqueo, por misiles, por una invasión, y solicitarle al gobierno de los Estados Unidos que se construye un diálogo entre civilizaciones en el mundo.
23: El ataque ocurre en un contexto de recrudecimiento de la violencia armada y de crecientes amenazas contra dirigentes políticos y fuerzas de seguridad en Colombia.
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2: participación de 1.700 militares de 21 países, este lunes comenzaron en Panamá los ejercicios Panamax 2026, una operación multinacional que durante 11 días pondrá a prueba las capacidades de respuesta para proteger el Canal de Panamá, una infraestructura estratégica por la que transita entre el 3 y el 5% del comercio mundial. Las maniobras incluyen escenarios marítimos, aéreos, terrestres y cibernéticos, con la participación de fuerzas de América y Europa. El embajador de Estados Unidos en Panamá, Kevin Cabrera, resaltó la importancia estratégica de esta vía para el comercio global y la estabilidad regional. Así lo manifestó.
3: El Canal de Panamá no es solamente una vía de tránsito. Es una infraestructura estratégica que conecta mercados, sostiene cadenas de suministros y contribuye directamente a la prosperidad de nuestros países. Su seguridad y funcionamiento continua son de importancia fundamental para Panamá, para Estados Unidos y para la comunidad internacional.
2: Las operaciones se desarrollarán de manera simultánea en el Océano Pacífico y el Mar Caribe, con la participación de buques y unidades militares de al menos 7 países. Desde 1999, el Canal de Panamá es administrado por el Estado panameño y en el último año ha vuelto al centro de la atención internacional en medio de tensiones diplomáticas entre Panamá y Estados Unidos.
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17: Cientos de hogares y negocios reducidos a cenizas. Así quedaron algunas viviendas en Spokane, la segunda ciudad más grande del estado de Washington. Los incendios forestales se han propagado rápidamente, en uno de los peores desastres naturales registrados en la ciudad.
4: Es desgarrador. Quiero decir, cuando llegué aquí no pude bajar por Indian Trail, así que tuve que volver por Francis y luego subir por el camino. Y quiero decir, simplemente conducir por ahí mirando las casas es una de las cosas más desgarradoras que he visto en mi vida.
17: La alcaldesa de la ciudad dijo que aún están evaluando el número de víctimas mortales y pidió solidaridad con las familias que han sido evacuadas y quienes han perdido sus hogares. Mientras que el gobernador dijo que conversó con el presidente Trump, quien expresó su respaldo.
5: Tenemos muchas crisis por delante que estamos afrontando. Sabemos que este será un reto a largo plazo para muchísimas personas y estamos aquí para quedarnos.
17: Este es uno de los 15 grandes incendios que arden ahora mismo en todo el estado de Washington. En Spokane y sus alrededores hay 3. El más grande, llamado Incendio Old Trails, cruzó el río el sábado por la tarde y entró en la ciudad. Este número de incendios ha sobrepasado la capacidad de las agencias federales, estatales y locales para combatirlos.
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23: El presidente brasileño Luis Inácio Lula da Silva, de 80 años, oficializó el domingo su candidatura a un cuarto mandato en las elecciones de octubre, en una campaña marcada por las tensiones con Estados Unidos y una fuerte disputa con la derecha brasileña. Lula fue proclamado candidato por el Partido de los Trabajadores durante una convención en Sao Paulo y centró su discurso en la defensa de la soberanía nacional frente a las recientes presiones comerciales de Washington. Quiero estar preparado para que nadie invada este país para llevarse al presidente como ellos invadieron. El mandatario, que regresó al poder en 2023, mantiene una ventaja en los sondeos. Según Datafolha, obtendría 48% de los votos en una eventual segunda vuelta, frente al 43% del senador Flávio Bolsonaro, hijo del expresidente Jair Bolsonaro. El mandatario utilizó buena parte de su discurso para defender el control de Brasil sobre sus recursos estratégicos en medio de las tensiones comerciales con Estados Unidos. Sepan que voy a tomar el tema de las tierras raras y los minerales críticos muy en serio. Hay mucha gente metiendo las narices en nuestros asuntos, mucha gente poniendo las manos sobre nuestra tierra y eso se va a acabar. Este es el patrimonio del pueblo brasileño. Lula busca la reelección respaldado por un crecimiento económico sólido y niveles récord de empleo. Sin embargo, el aumento del costo de vida, la seguridad pública y el déficit fiscal siguen preocupando a los brasileños. Además, una investigación abierta esta semana contra uno de sus hijos añade presión a la campaña. Entre sus simpatizantes, el discurso sobre la soberanía nacional se ha convertido en uno de los principales argumentos de apoyo al mandatario. La importancia de que Lula sea elegido una vez más es para que Brasil pueda avanzar hacia una independencia total de los países que quieren controlar el mundo y el universo.
7: El Brasil es nuestro.
23: Brasil es nuestro, Brasil es brasileño y no pertenece a Estados Unidos, no pertenece a Argentina y no pertenece a nadie.
6: Entendeu.
23: La elección de octubre volverá a enfrentar a Lula con el bolsonarismo, en una de las contiendas más polarizadas de América Latina, con la cuestión de la soberanía como uno de los ejes centrales de la campaña.
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7: Los devastadores incendios forestales siguen asolando Grecia, impulsados por vientos huracanados. A tan solo 70 kilómetros al noroeste de Atenas, casi 500 bomberos han estado luchando contra un incendio de grandes proporciones que amenaza la zona costera de Porto Germeno. Los servicios de emergencia están luchando por contener las llamas y con innumerables viviendas dañadas o destruidas, muchos residentes se ven obligados a huir.
8: He vivido en Porto Germeno toda mi vida. En 2009 se produjeron incendios que comenzaron en el mismo lugar y siguieron la misma trayectoria que los incendios actuales. Es la misma historia. En 20 minutos se convirtió en el infierno de Dante.
7: En un pueblo cercano, la ira es palpable entre los residentes, que se sienten abandonados por las autoridades.
9: Hace 5 años escapamos cuando el fuego estuvo a menos de 50 metros de nosotros y hoy intentamos escapar de nuevo. Cada verano, cuando venimos aquí, vivimos con el temor de que nuestra casa se queme. Vivimos y respiramos con este miedo. Me siento indignado porque los funcionarios no se preocupan en absoluto.
7: Fuera de la región de la capital, los equipos de emergencia están trabajando al límite de sus capacidades. Nuevos incendios obligaron a evacuar la isla de Cefalonia la noche del sábado, sumándose a la ya grave destrucción en Creta y Paros. Y la lucha aérea se ha convertido ahora en una tragedia. Al oeste de Atenas, 2 helicópteros de extinción de incendios colisionaron en el aire mientras realizaban repetidas descargas de agua sobre el frente activo del incendio. 2 miembros de la tripulación fallecieron en el accidente.
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10: 20.000 personas son evacuadas en China ante las fuertes lluvias. Autoridades del país informaron este lunes que más de 120.000 ciudadanos de las provincias chinas de Shaanxi y Sichuan han sido evacuados de forma preventiva por las fuertes lluvias. Durante las últimas 24 horas, las lluvias azotaron el centro y el sur del país asiático, que ha registrado lluvias torrenciales y acumulados de más de 100 milímetros. Al menos 18 ríos de distintas partes del país mantienen niveles superiores a los de alerta. El organismo ha advertido, además, del riesgo de nuevas crecidas entre el 3 y el 5 de agosto en ríos de Shaanxi, Sichuan y Chongqing. El Centro Meteorológico Nacional, por su parte, ha mantenido este lunes la alerta naranja por lluvias intensas y prevé acumulados locales de hasta 260 milímetros.
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7: Explosiones en Rumania. Las fuerzas navales llevan a cabo detonaciones controladas para desviar un gran volumen de agua hacia el viejo Danubio. El objetivo, ayudar a la refrigeración de la central nuclear de Chernavoda, encargada de suministrar el 20% de la electricidad de este país de Europa Oriental. Pero aún así es posible que la planta nuclear tenga que suspender temporalmente sus operaciones en algún momento, dado las condiciones meteorológicas extremas. Rumanía se encuentra en estado de emergencia energética. La red eléctrica también está en crisis por el cambio climático en Hungría. Aquí, la central nuclear de Pax es la única en funcionamiento y produce cerca de la mitad de la electricidad húngara. Actualmente está operando solo al 10% de su capacidad aproximadamente.
21: Les dije a los líderes de los grupos del partido lo que ustedes ya saben, que nos enfrentamos a los 5 días más críticos, ya que el servicio meteorológico pronostica calor extremo para este periodo. Para el miércoles las temperaturas podrían superar los 42 grados y también existe la posibilidad de que se vuelva a batir el récord absoluto de calor, que se rompió hace poco.
7: Y es que el Danubio, el segundo río más largo de Europa, está experimentando un caudal históricamente bajo. Barcos varados y gente caminando sobre un río que tenía una profundidad de 10 metros hace unos meses, pero que ahora cayó a menos de 2 metros en algunas zonas.
25: Como individuos podemos hacer mucho, pero creo que no se compara con lo que podrían hacer los gobiernos, sí, los políticos. y deberíamos educar mejor a la sociedad para que entienda que esta agua, esta naturaleza, es nuestro bien.
7: Gran parte de Europa se ha visto afectada por una ola de calor y una sequía prolongadas, lo que ha provocado un descenso del nivel de los ríos y ha generado preocupación por el suministro de agua, el transporte fluvial y la generación de energía.
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6: El expresidente hondureño Juan Orlando Hernández afirmó encontrarse en una situación de indefensión y limbo jurídico al comparecer ante un juez para su primera audiencia por presunto fraude y lavado de activos de unos 10,8 millones de dólares, un caso abierto en 2023. Hernández llegó al Tribunal de Sentencia en Tegucigalpa.